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0: Amigos oyentes, muy buenos días. Ya son las 6:06 a.m. Estamos iniciando más noticias a través de Radio Cómplice FM en este 22 de junio de 2026. Estamos listos con toda la información que se ha generado hasta este momento. Tenemos una temperatura ambiente de 10 grados centígrados en la capital Azuaya y estamos iniciando esta nueva semana de labores y, por supuesto, saludamos a nuestra compañera Marlene Vintimilla. Marle, buenos días.
1: ¿Qué tal, Fernando? Muy buenos días, amigos oyentes. Buenos días, bienvenidos. Encantados de compartir con ustedes esta primera emisión de nuestro informativo por Cómplice FM.
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0: Estos son los principales titulares de la jornada de hoy. Mucha atención en el ámbito internacional. Abelardo de la Espriella es el nuevo presidente de Colombia, según el conteo preliminar. Daniel Noboa felicita a de la Espriella por su triunfo en las elecciones de Colombia. Mientras tanto, les estaremos también refiriendo sobre este sicariato en Ibarra luego del partido de la selección del Ecuador. Sicarios de 16 años mataron a un adolescente y dejaron 6 heridos. Mientras tanto, a propósito de ese partido, qué vergüenza, dice el ministro el viceministro del deporte, quien arremetió contra el director técnico de la selección ecuatoriana, BKCC, tras el empate con Ecuador. También en el ámbito local, 2 muertos y se han registrado tras accidente en la Y de Tarqui. Estas y más noticias las estaremos presentando en esta jornada, en este inicio de semana. No se olviden que desde ya ustedes nos pueden enviar sus mensajes, sus comentarios, sugerencias, denuncias. Estaremos recibiendo sus inquietudes ciudadanas en nuestro espacio de la comunidad. Son las 6:08 a.m. Esto es Más Noticias. Bienvenidos.
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0: Vamos con el detalle de la información nacional, pero antes queremos referir lo que se ha generado a nivel internacional. Abelardo de la Espriella, del partido Defensores de la Patria, es el nuevo presidente de Colombia según el conteo preliminar. El candidato de derecha se impuso en la segunda vuelta con el 49.67% de los votos frente al 48.69% obtenido por Iván Cepeda, con más del 99% escrutado, y asumirá el mandato para el periodo 2026-2030. Abelardo de la Espriella, candidato del Partido Defensores de la Patria, fue elegido este domingo 21 de junio como nuevo presidente de Colombia, al imponerse en la segunda vuelta electoral sobre el aspirante de izquierda Iván Cepeda, con más del 99% de votos escrutado. Abelardo superó a su contrincante con el 49.67% de los votos y 12.901.860 sufragios frente al 48.69% y 12.646.859 votos. El abogado de 47 años se convirtió en el sucesor de Gustavo Petro y encabezará el gobierno colombiano durante los próximos 4 años. Pero, ¿quién es Abelardo de la Espriella? De la Espriella, quien dio el salto de la abogacía a la política, con Defensores de la Patria, construyó una campaña alrededor de un discurso de mano dura contra la criminalidad, el narcotráfico y los grupos armados ilegales. Entre sus principales propuestas figuran la construcción de megacárceles, el fortalecimiento de las fuerzas de seguridad y una política de mayor severidad frente a la delincuencia. En materia económica, anunció que delegaría buena parte de la conducción técnica en su fórmula vicepresidencial al exministro José Manuel Restrepo. La figura del presidente electo también ha estado marcada por controversias derivadas de sus enfrentamientos con periodistas y opositores, así como por declaraciones en las que prometió aplicar todo el peso de la ley contra quienes considera responsables de la crisis del país. Sus posturas inspiradas en un modelo de seguridad de lidiadura le permitieron consolidar una base y un apoyo entre sectores críticos del gobierno saliente. Con este resultado, Colombia inicia una nueva etapa política bajo el liderazgo de Defensores de la Patria, una organización identificada con la derecha y que tuvo como principal bandera la seguridad y el rechazo a las políticas impulsadas por la administración de Gustavo Petro. En las próximas semanas, el mandatario electo deberá anunciar la conformación de su gabinete y presentar las prioridades de su gobierno para el próximo 2026-2030.
1: A propósito de las elecciones de Colombia, Cepeda impugnará 33.000 mesas tras la estrecha derrota electoral en el país vecino. El candidato presidencial de izquierda, Iván Cepeda, reconoció este domingo los resultados preliminares de la segunda vuelta electoral en Colombia. Estos resultados dan el triunfo, como ya lo hemos mencionado, por un estrecho margen al ultraderechista Belardo de las Priella. Sin embargo, Cepeda anunció que su campaña impugnará 33.000 mesas de votación durante el escrutinio oficial. Hemos llegado a esta última instancia con la más estrecha diferencia en votos que registre cualquier elección de segunda vuelta en la historia electoral colombiana, afirmó Cepeda en una declaración ante sus seguidores en Bogotá. Esto ocurrió tras conocerse el resultado del 99,91% de las mesas informadas que le otorgan a Cepeda 12,7 millones de votos frente a los 12,9 millones de la Espriella. El candidato del Pacto Histórico, partido del presidente colombiano Gustavo Petro, aseguró que tanto él como su movimiento respetan las reglas democráticas y reconocen el resultado arrojado por el preconteo. Lo hemos afirmado, el Pacto Histórico y la Alianza por la Vida, todas y todos nuestros dirigentes somos demócratas. Lejos de nosotros, el autoritarismo y la arbitrariedad. El preconteo que se ha realizado en la noche de hoy lo reconocemos como un dato oficial, manifestó. A pesar del reconocimiento, Cepeda informó que los equipos jurídicos y de vigilancia electoral de su campaña ya iniciaron con la impugnación de 33.000 mesas en todo el país. Se informa también en esta nota que la trae hoy la agencia EFE y la comparte hoy también en su portada El Comercio.
0: Seguimos con más noticias. Noboa felicita de la Espriella por su triunfo en las elecciones de Colombia. El mandatario ecuatoriano destacó la victoria de Abelardo de la Espriella y afirmó que Colombia eligió el orden sobre la impunidad. El presidente de Ecuador, Daniel Noboa, felicitó este domingo 21 de junio a Abelardo de la Espriella por su virtual triunfo en las elecciones presidenciales de Colombia, según los resultados preliminares que lo ubican como vencedor frente a Iván Cepeda. En su cuenta de la Red X, Noboa destacó el resultado de los comicios y expresó su respaldo al mandatario electo. Noboa, asimismo, dijo, hoy Colombia eligió el orden sobre la impunidad. Felicitaciones a Abelardo de la Espriella por esta victoria, escribió el jefe de Estado ecuatoriano. Noboa también señaló que comparte con el presidente electo colombiano la visión de fortalecer la seguridad y también de combatir a las estructuras criminales de la región. Compartimos la convicción de que nuestra región merece seguridad, progreso y gobiernos que enfrenten el crimen sin excusas, agregó. Las relaciones entre Noboa y el presidente de Colombia, Gustavo Petro, se mantuvieron tensas los últimos meses tras la guerra comercial desatada por el presidente de Ecuador para presionar a su homólogo a mejorar la seguridad en la frontera. En enero pasado, Noboa anunció la imposición de una tasa de seguridad a las importaciones del país vecino al considerar insuficientes las acciones del gobierno de Petro contra el narcotráfico y otras actividades criminales en la frontera común. En febrero entró en vigor una tasa del 30% que subió posteriormente al 50% y desde mayo al 100%. Colombia respondió primero con 30% para varios productos y luego impuso gravámenes diferenciados que llegaron hasta el 75% y otras medidas para el comercio. Además, ambas naciones sumaron otras acciones en el marco de la tensión que desató la imposición de aranceles. Posteriormente, Ecuador eliminó la tasa y luego Colombia levantó casi la totalidad de los aranceles a Ecuador.
1: Continuamos con más noticias. Son las 6:16 a.m. En temas de nuestro país, darles a conocer, balacera en Ibarra deja un detenido tras operativo policial. Policía capturó a un sospechoso tras ataque armado en el evento La Calle del Sabor. La balacera en Ibarra, registrada la noche del 20 de junio durante el evento público La Calle del Sabor, movilizó a la Policía Nacional, agentes metropolitanos y ciudadanos que colaboraron en la persecución de uno de los presuntos implicados. El hecho ocurrió en el sector de Simón Bolívar y Olmedo, donde asistentes reportaron disparos que generaron momentos de tensión y obligaron a activar un operativo de seguridad para controlar la emergencia y atender a las personas heridas. De acuerdo con información policial, el incidente ocurrió mientras uniformados ejecutaban labores de vigilancia en el evento gastronómico y cultural. Al escuchar las detonaciones, los servidores policiales identificaron a dos sospechosos que emprendieron la huida entre los asistentes, dando inicio a una persecución inmediata por varias calles del centro de Ibarra. Durante el operativo, la captura de un sospechoso por balacera en Ibarra fue posible gracias al trabajo coordinado entre la policía, agentes metropolitanos y ciudadanos que facilitaron información sobre la ruta de escape. Como resultado, fue aprehendido Jesús M., quien es señalado como presunto vinculado al ataque armado registrado en el evento, según el ministro del Interior, John Reimer. Mientras se desarrollaba el procedimiento policial, las autoridades coordinaron la atención de las personas que resultaron heridas durante la emergencia. Equipos de primera respuesta brindaron asistencia en el lugar y facilitaron el traslado de los afectados para recibir atención médica, mientras el perímetro permanecía bajo resguardo para preservar los indicios. Posteriormente, unidades especializadas asumieron las diligencias para recopilar evidencias, levantar indicios balísticos y determinar la participación de los involucrados. Las investigaciones buscan establecer las circunstancias en las que ocurrió el ataque armado, identificar al segundo sospechoso que logró escapar y esclarecer el móvil del hecho, se informa así de este diario El Comercio.
0: Ya son las 6:18 a.m. y el entrenador de la selección del Ecuador, Sebastián Becasese, no se salva de las críticas tras el empate sin goles frente a Curazao por la segunda fecha del Grupo E, resultado que dejó a la tricolor al borde de la eliminación del Mundial 2026. Esta vez los cuestionamientos llegaron desde el propio gobierno. El viceministro del Deporte, Roberto Ibáñez, arremetió contra el estratega argentino a través de su cuenta X. Luego del inesperado resultado que sorprendió tanto a los aficionados como a los analistas, el director técnico de la Tri se acaba de convertir en el hombre que tuvo tanto y lo botó todo a la basura. ¡Qué vergüenza!, escribió Ibáñez en la red social. El empate ante Curazao agravó la situación de Ecuador, que apenas suma un punto en dos partidos y está obligado a derrotar a Alemania en la última jornada para mantener vivas sus aspiraciones de avanzar a las a los 16avos de final. Un empate o una derrota dejará a la tricolor eliminada. El decisivo encuentro frente a Alemania se disputará el jueves 25 de junio a las 15 horas, hora de Ecuador, y será transmitido en vivo por varias cadenas de noticias. Esto es lo que está generando la participación de la selección ecuatoriana de fútbol y sobre todo la dirección técnica de la selección ecuatoriana de fútbol en este mundial.
1: Y sobre este tema también darles a conocer que Becasese ha reconocido el rechazo de la afición de Ecuador en el Mundial. El director técnico Sebastián Becasese se refirió al empate de la selección de Ecuador con Curazao y a su situación en el Mundial del 2026. El combinado nacional igualó, como ya es de conocimiento, sin goles, y el entrenador mantiene el optimismo a pesar de los resultados. Después del partido entre la selección de Ecuador y Curazao, Sebastián Becasese se hizo presente en la rueda de prensa. El entrenador argentino depositó su confianza en el último partido frente a Alemania y a partir de aquel choque extender la estancia de la Tri en el Mundial. Hasta que tengamos vida lucharemos, nadie dijo que esto iba a ser fácil, ahora tenemos la posibilidad de ganarle a una selección que nunca hemos podido. Vamos a ir a buscar el partido contra Alemania, nosotros mostramos argumentos para seguir creyendo, así manifestó. A partir del empate, Becasese también sostuvo que se encontraba dolido por cómo han sucedido las cosas y que es un momento inmerecido. A su vez agregó que continuará con el trabajo para sacar la mejor versión de cada futbolista. Con respecto al compromiso frente a la escuadra curazuleña y la derrota previa frente a Costa de Marfil, Becasese sostuvo que el equipo ha merecido tener mejores resultados de los que ha obtenido. En lo que se refirió al cotejo con Curazao como tal, este destacó el desempeño mostrado y lamentó la falta de gol. Soy el principal responsable, el fútbol tiene cosas que uno no puede explicar. Tuvimos total dominio del partido, no vi nunca un equipo descompensado, sino que no pudimos concretar, así manifestó el entrenador. El porqué de las fallas de efectividad no pudo ser explicado por el estratega, pues sostuvo que el trabajo en ofensiva se mantiene. Asimismo, señaló que le genera tranquilidad el desempeño mostrado. En su intervención, Becasese también se refirió a la relación que mantiene con la afición ecuatoriana. Durante el partido ante el cuadro caribeño, la hinchada gritó «Fuera Becasese». Y él dijo de manera textual, yo no he logrado entrar en el corazón del pueblo ecuatoriano y tengo fe de que en el último partido se curará, pero sigan confiando en estos chicos. Así agregó Sebastián Becasese en este fin de semana después del partido que jugaron y tras el empate ante Curazao en el Mundial 2026. De aquí el próximo partido será este próximo día jueves.
0: Seguimos con más noticias. En otro ámbito, la policía decomisa 2.500 municiones que eran transportadas en un bus en Orellana. Según información preliminar, las municiones tenían como destino final Nueva Loja en Sucumbíos. El cargamento pertenecía más bien a miembros de la organización delictiva Los Lobos. La Policía Nacional decomisó en la provincia de Orellana 2.500 municiones que eran transportadas en un bus hacia Sucumbíos. De acuerdo con las investigaciones preliminares, las municiones fueron enviadas desde Puyo, en Pastaza, y tenían como destino final el cantón Nueva Loja en Sucumbíos. La información obtenida por los organismos de inteligencia apunta a que el cargamento iba a ser receptado por miembros de la organización criminal Los Lobos. Tras verificar los datos, la policía coordinó acciones con unidades investigativas, entre ellas la policía judicial, así como el eje preventivo para ubicar e interceptar el vehículo. Las municiones eran calibre 16, usadas para armas largas. Las evidencias fueron puestas a órdenes de las autoridades competentes para las investigaciones y diligencias correspondientes. La policía no informó sobre detenidos en este caso.
1: Seguimos con más noticias, son las 6:23 y les damos a conocer, por otro lado, también en temas de seguridad, desde Diario El Telégrafo, la policía apresa a presunto sicario vinculado a crimen en el suburbio de Guayaquil. El ministro del Interior, John Reinberg, confirmó la detención de alias Capivara, un joven de 19 años con antecedentes por tráfico de drogas, señalado por su presunta participación en un crimen en el suburbio de Guayaquil. El ministro del Interior, John Reinberg, informó sobre la captura de Jimmy Joel Gea, de 19 años, conocido como alias Capivara, quien estaría implicado en el asesinato de una persona ocurrido el 20 de junio en el suburbio de Guayaquil. Según Reinberg, el operativo fue ejecutado por la policía luego de que el sospechoso fuera localizado mediante el sistema de cámaras de Segura IP. El detenido registra antecedentes por tráfico de drogas y fue puesto a órdenes de las autoridades competentes para el respectivo debido proceso. Alias Capivara habría sido ubicado en el sector de las calles 14 entre la E y la F en el suroeste de Guayaquil, tras el seguimiento realizado con cámaras de videovigilancia. En el procedimiento se habría retenido una motocicleta, un vehículo, prendas de vestir y teléfonos celulares. Las investigaciones lo relacionan con un hecho violento registrado en el sector del Cisne, donde una persona fue asesinada. Seguimos trabajando, señaló el ministro, al confirmar que el detenido quedó bajo custodia de las autoridades judiciales, así lo informa Diario El Telégrafo.
0: Ya son las 6:24 y choque en el sur de Guayaquil deja 3 heridos, entre ellos un menor de edad. 2 vehículos estuvieron involucrados en el siniestro. Uno de ellos terminó incrustado sobre un muro divisorio, según informa la cadena Ecuavisa. 3 personas, entre ellas un menor de edad, resultaron heridas este domingo 21 de junio tras un siniestro de tránsito en el paso a desnivel que conecta las avenidas 25 de julio y Pío Jaramillo en el sur de Guayaquil. De acuerdo con información preliminar, una camioneta colisionó contra un auto. Este último terminó incrustándose sobre el muro divisorio de la estructura vial. Al lugar acudieron uniformados de la Agencia de Tránsito y Movilidad y miembros del Cuerpo de Bomberos de Guayaquil para atender la emergencia, brindar asistencia a los heridos y coordinar las labores de la zona. Según datos del Observatorio de Movilidad de la ATM, entre enero y mayo de 2026 se registraron 42 siniestros de tránsito en la avenida 25 de Julio, que dejaron 52 personas lesionadas y 2 fallecidos. Esta arteria es una de las más transitadas de Guayaquil, pues conecta al sur de la ciudad con el centro de la urbe. Es la noticia que trae la cadena Ecoavisa.
1: Continuamos con más información. Son las 6:26. Seguimos revisando más noticias y también darles a conocer que un pescador fue atacado por un tiburón en Galápagos. Esto lo rescata también el diario El Comercio. La Armada del Ecuador desplegó una operación de búsqueda y rescate para auxiliar a un pescador que habría sufrido un ataque de tiburón mientras realizaba su faena en alta mar. La emergencia se registró a 400 millas náuticas de las Islas Galápagos, una distancia que exigió una rápida coordinación entre las Fuerzas Armadas, el EQ911 y el Ministerio de Salud para garantizar la atención oportuna del tripulante. El incidente fue reportado mediante una alerta emitida por el EQ911. Se informó sobre un pescador herido a bordo de una embarcación pesquera. Tras conocer la situación, la Armada activó de inmediato el protocolo de rescate marítimo para trasladar al paciente desde la zona donde ocurrió el presunto ataque del tiburón hasta un punto seguro de la región insular. Como parte del operativo, la lancha guardacostas Isla Isabela fue desplegada con personal especializado y un equipo médico del Ministerio de Salud. Durante la navegación, los profesionales brindaron atención prioritaria al pescador. Dijo que sufrió las lesiones mientras desarrollaba actividades de pesca cuando habría sido atacado por un tiburón. El acompañamiento médico permitió estabilizar al ciudadano antes de arribar a San Cristóbal, se señala desde El Comercio.
0: 6:27 y Daniel Noboa, el presidente de la República, viajará otra vez a Estados Unidos durante el Mundial 2026. El presidente de Ecuador, Daniel Noboa, realizará una nueva visita oficial a Estados Unidos la próxima semana. El desplazamiento está previsto para el 25 y 26 de junio y se desarrollará mientras la selección ecuatoriana disputa un nuevo encuentro en el Mundial 2026. Según informó la Presidencia de la República, el viaje será financiado con recursos privados y no implicará el uso de la aeronave presidencial. Asimismo, la agenda contempla para el jueves 25 de junio una reunión con Kristi Noem, figura vinculada a iniciativas de cooperación en seguridad impulsadas desde Estados Unidos. Para el viernes 26 de junio, el mandatario mantendrá encuentros con representantes de la comunidad ecuatoriana residente en territorio estadounidense. Además, dialogará con potenciales inversionistas interesados en sectores considerados estratégicos para el país. La presidencia destacó que estas actividades forman parte de la estrategia de fortalecimiento de relaciones internacionales y promoción de oportunidades e inversión. El viaje se produce en fechas cercanas al compromiso que Ecuador disputará ante Alemania en Nueva Jersey por la fase de grupos del Mundial 2026. La coincidencia entre la agenda presidencial y los encuentros de la tricolor vuelve a generar atención pública luego de que Noboa asistiera días atrás al debut mundialista de Ecuador frente a Costa de Marfil.
1: 6:29. Más noticias. Y Aquiles Álvarez rechaza orden de incautación de un carro que Fiscalía valora en $325,990. Esto dentro del caso Goleada. El juez Jairo García dispuso la incautación de 7 carros del alcalde Aquiles Álvarez y sus hermanos. Sin embargo, ellos argumentan que los vehículos ya no les pertenecen desde hace un año. El alcalde de Guayaquil, Aquiles Álvarez, y sus hermanos rechazaron la incautación de 7 carros que constan entre los bienes con orden judicial de confiscación en el caso Goleada, que lo investiga por el delito de lavado de activos junto a su madre, esposa y primos. En un escrito presentado al juez Jairo García, los hermanos Aquiles, Antonio y Javier Álvarez Enríquez argumentaron sus razones para que no se incluyan sus carros en la isla de bienes sobre los cuales se ordenó la incautación, entre ellos un vehículo de alta gama que el fiscal Denis Villavicencio asegura está valorado en $325,000. De los 7 carros, 2 han sido atribuidos por la fiscalía a nombre del alcalde, 2 más corresponden a Antonio, el presidente del club del fútbol Barcelona Sporting Club, mientras que 3 serían de Javier, el hermano menor de Aquiles Álvarez, es lo que se señala. En cuanto a los carros de Aquiles Álvarez, se hablan de marcas de Mercedes-Benz y Ford, carros de Antonio Álvarez, marcas Jeep y Ford, y carros de Javier Álvarez, dos de marca Toyota y uno de Ford. En la audiencia de vinculación de Fiorella y Casa, esposa del alcalde, y de Yoconda Enríquez, madre del alcalde, el pasado 29 de mayo, el fiscal Denis Villavicencio expuso que los carros fueron traspasados mediante escrituras de compra-venta a su mamá. La transacción se realizó a finales de julio del 2024, días después de que la Agencia de Regulación y Control de Energía y Recursos Naturales No Renovables presentara contra el alcalde una denuncia por el delito de comercialización ilegal de combustibles en el caso AAA. Se da a conocer en esta información que hoy la comparte el portal Primicias.
0: Ya son las 6:31, momento de hacer una pausa y al volver estaremos con nuestro espacio de la comunidad. No se olviden que pueden enviarnos sus comentarios, denuncias, sugerencias. Estaremos gustosos de recibir sus inquietudes ciudadanas. Ya volvemos.
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0: Son las 6:34. Bienvenidos a nuestro espacio Más Noticias en la Comunidad. Les invitamos, amigos oyentes, para que a esta hora participen con sus denuncias, sugerencias, comentarios. A través de nuestra línea convencional pueden escribirnos, también pueden llamarnos directamente a la línea convencional 2811-997. Pueden también escribirnos a nuestra línea celular 0999-703000. Sean bienvenidos una vez más. Estamos iniciando nuestro espacio dedicado a la comunidad. Vamos a revisar algunos mensajes. Nos enviaban esto ayer en horas de la tarde. Nos compartían una fotografía y nos decían muy buenas tardes. Se encontró esta tarjeta. Es una tarjeta de la cooperativa Jardín Azuay, una tarjeta de débito, me parece. Dice, esto se encontró en la calle Roma. Nuestro amigo oyente nos da a conocer esta información y la tarjeta, estamos observando, tiene el nombre de Hugo Delgado. Tenemos el número del contacto del ciudadano que encontró justamente esta tarjeta, que es una tarjeta de débito de la cooperativa Jardín Azuayo, que le pertenece al señor Hugo Delgado. Si es que alguien conoce al señor Hugo Delgado, le puede informar que nosotros tenemos el dato acá en interno. Si es que también Hugo Delgado nos está escuchando, puede comunicarse con nosotros para pasarle el número de contacto de la persona que encontró su tarjeta en la calle Roma el día de ayer y quiere devolverle. Gracias más bien a nuestro amigo oyente, ciudadano, que nos da a conocer esta información. Nos ha dicho que con mucho gusto podemos facilitar el número de contacto de él para la persona que ha perdido esta tarjeta, extraviado, y necesita nuevamente tener contacto con él para que le pueda hacer la devolución. Son las 6:35. Continuamos, amigos oyentes, seguimos con más noticias, seguimos con más mensajes. También nos preguntan sobre la vía Cuenca Girón Pasaje. Bueno, darles a conocer en la noticia, en la información actualizada que tenemos desde la sala de prensa del ECU 911, la información que nos ha llegado esta mañana, la vía Cuenca Girón Pasaje continúa cerrada. Se recomienda tomar rutas alternas. Está cerrada desde el kilómetro 79 hasta la jurisdicción de la SOAI. Eso sí, a tomarlo en cuenta. ¿Desde qué kilómetro está cerrada la Cuenca Girón Pasaje? Desde el 79 hasta la jurisdicción de la SOAI. No hay problema con las otras vías, se encuentran habilitadas y parcialmente habilitadas, así es que para quienes necesitan trasladarse a otras provincias o cantones, esa es la información que tenemos actualizada esta mañana desde la sala de prensa del ECU 911. Y ayer también en horas de la tarde y noche prácticamente se compartía desde el ECU 911 sobre un accidente ocurrido en las calles Eduardo Crespo Malo y Gran Colombia. Se alertó al 911 sobre este siniestro de tránsito. Desde el ECU se coordinó la atención con recursos del Ministerio de Salud, Hospital del Seguro Social y MOVP. Se trata de un estrellamiento de un vehículo contra una vivienda. Según el reporte de las entidades articuladas, 3 personas resultaron heridas, las mismas que fueron trasladadas a diferentes casas de salud. Es lo que se daba a conocer ayer en horas de la tarde y noche desde el ECU 911. Lo que se puede apreciar en la fotografía es un vehículo, me parece que un Niva color rojo, que estuvo involucrado en este siniestro de tránsito ocurrido el día de ayer en horas de la tarde, y el ECU 911 informaba esto ya en horas de la noche. Se coordinó la atención con los recursos del Ministerio de Salud, Hospital del Seguro Social y la MOVP. Se trataba de un estrellamiento de un vehículo contra una vivienda, es lo que se señala. Hubo 3 personas heridas. Esta es la información también que ayer circulaba en las redes sociales a través de justamente del ECU 911. Se ha dado a conocer de igual manera esta información, así es que la queríamos compartir. Esto ya nos llegaba ayer, obviamente, en horas de la noche, y por eso lo compartimos esta mañana, amigos oyentes. Cuando son ya las 6:38, continuamos con más aquí en nuestro espacio Más Noticias en la Comunidad. Les invitamos para que sigan escribiéndonos al 0999-703000. Les invitamos de igual manera para que ustedes puedan llamarnos directamente a través del 2811-99. 99.7. Estamos en nuestro espacio Más Noticias en la comunidad esta mañana, recibiendo todas sus denuncias, sugerencias, comentarios. Encantados de recibir cualquier información que ustedes tengan desde diferentes sectores. Nosotros acá los compartimos de igual manera, amigos oyentes, así es que escríbanos esta mañana. Lo vamos a dar a conocer aquí en nuestro espacio Más Noticias en la comunidad. Y es importante también informarles a propósito que estamos en nuestro espacio Más Noticias en la comunidad. El pasado día sábado se informaba desde la prefectura sobre la vía Tendales San Rafael de Charuc, que se ha logrado habilitar parcialmente la vía y se ha recuperado la conexión de la parroquia. Tras una semana de trabajo ininterrumpido en la zona de emergencia, la prefectura de la SUAI logró habilitar parcialmente el tránsito vehicular en la vía Tendales San Rafael de Charuc, en el cantón Pucará, afectada por el deslizamiento ocasionado por las fuertes lluvias. La institución provincial mantiene los equipos y personal en territorio para recuperar la estabilidad de los puntos críticos y garantizar condiciones de seguridad en la movilidad. Mientras continúan las labores, se recomienda a los usuarios circular con extrema precaución en el tramo comprendido entre Tendales y Casa Blanca. Es lo que se nos daba a conocer este fin de semana desde la prefectura de la SUAI.
1: Ya son las 6:40 y tenemos un mensaje, tenemos un video y un mensaje de audio. Damos la bienvenida, buenos días, adelante.
2: Buenos días, mis señores, estimados periodistas. Gracias por el espacio y mil disculpas si les causo molestia. Miren, el día anterior, el viernes, escuché una denuncia del señor que decía que nosotros, los transportistas, especialmente los conductores, los que trabajamos día a día haciendo un esfuerzo para servir de mejor manera a la comunidad, denunciaba que nosotros tenemos los carros bien sucios, todo. Pero usted sabrá, señor periodista, el señor habló sin criterio, porque no sabe la realidad. Nosotros no venimos acá a ensuciar ni a ensuciar el bus en la parte interior, sino son los mismos pasajeros, no todos, desde luego, que lo hacen. Por eso es que a veces nosotros no queremos que los niños suban con esa bunda de cachos, un poco de cosas, como ustedes pueden ver en el video. Y yo limpié el carro más o menos en las dos vueltas anteriores, a las 2:30 más o menos limpié el carro. Y a la hora que le hice este video, imagínense cómo está. Yo quisiera que el señor que hizo la denuncia tenga un poquito más de criterio y especifique que quiénes son los que ensucian el vehículo en la parte interior, a pesar de que hay tres basureros. Y eso no es nada, señor periodista. Nosotros encontramos botellas de licor, hasta preservativos se encuentran debajo del último asiento. Imagínense. Ojalá el señor tenga conciencia y sepa la realidad de nosotros. Puesto nosotros, desde luego, en la parte anterior lo tenemos limpio, pero usted sabe, el polvo, todo eso, porque uno no se va solo por caminos asfaltados, sino se va por todo lado. Ya entre polvo, pero a pesar de eso tenemos limpio la parte que ocupamos nosotros. Eso nomás, señor periodista. Espero que me disculpe, que Dios le bendiga y un abrazo a todos ustedes. Gracias.
1: Gracias a usted, amigo oyente. Entendemos que es un señor transportista. Aquí tenemos precisamente un video que nos envía también el amigo transportista de esta unidad de transporte urbano sobre esta situación. Sí, días pasados, el día viernes, recibimos varias quejas. Bueno, sobre todo la queja de un amigo oyente que decía que a los buses no se les limpia, que están muy sucios. Pero bueno, esta es la versión, en cambio, Marlene, y amigos oyentes, del amigo, perdón, del amigo transportista, que dice que, bueno, al final, los que ensucian son los mismos pasajeros, eso es lo que dice, ¿no? Y aquí yo sí quiero ser justo con una situación. Yo he visto, y alguna vez comenté, que en este caso, chicos se suben con comida a los buses, se suben, se sientan en la última fila con comida, con gaseosa. Yo he visto por varias ocasiones, efectivamente, que la gente se sube con comida, pese a que hay la prohibición de comer en los buses. Aquí hay de todo. O sea, hay de todo. Si bien es cierto, el señor transportista dice que ellos no ensucian los buses, que al interior de los buses, el tema también es que hay gente de todo que ensucia los buses y obviamente hay que darle una limpieza a ese a esa unidad de transporte, porque no nos podemos subir en un bus sucio. Pero también tiene razón el señor transportista de que hay gente que se sube a comer, que ensucia. Bueno, ahí dice que ha encontrado una serie de hasta botellas de licor y otras cosas en el bus. Entonces, bueno, hace también un llamado a la ciudadanía, ¿no? A mantener el aseo y el cuidado de los buses, las unidades.
0: Así es. Este tema no solo depende en realidad de los transportistas, sino también de los ciudadanos como usuarios, respetar este espacio, mantenerlo ordenado, limpio, cada vez que ingresamos a una unidad, respetar justamente todas estas normas, ¿no? Además de que no debemos subir con alimentos, y si es que por alguna razón teníamos algún alimento, lo estábamos consumiendo, terminamos al interior de la unidad de consumir este alimento, pues los desechos, ya sea la funda, el empaque, esto guardarlo en nuestro bolsillo, en nuestro bolso, y luego pues desecharlo de manera adecuada en nuestra casa cuando lleguemos. Uh-huh. No dejar a veces, hemos visto que sí, dejan tirados los papeles. No solo depende en realidad de los transportistas, sino también de los ciudadanos como usuarios, respetar este espacio, mantenerlo ordenado, limpio, cada vez que ingresamos a una unidad, respetar justamente todas estas normas, ¿no? Además de que no debemos subir con alimentos, y si es que por alguna razón teníamos algún alimento, lo estábamos consumiendo, terminamos.

0: conductor se detenga en un momento X para hacer limpieza del bus. Eso solo se lo hace en horas de la noche, ya cuando se ha terminado todos los trayectos. En la noche recién. Entonces, si exigimos que durante el día esté limpia la unidad, también depende de nosotros también como usuarios.
1: Efectivamente. Y bueno, claro, el exterior del bus, eso lo tiene que hacer, el exterior y el interior lo tiene que hacer el transportista, pero en este caso también hacer un llamado a la gente, ¿no? Para que evite consumir alimentos en los buses, porque además está prohibido consumir alimentos, sí. Hay también basureros en los buses y hay mucha gente que no utiliza ni siquiera los basureros. Entonces, esa es una realidad que vivimos. Bueno, Malú nos envía un mensaje, nos dice: buenos días, Radio Cómplice. En la prolongación de la avenida Ricardo Muñoz, de inicio de la avenida 12 de octubre y la avenida 10 de agosto, las líneas que separan los dos carriles están borradas. Si en la mañana es difícil guiarse para no ingresar al carril contrario, en la noche el riesgo se duplica. Su ayuda difundiendo esto. Un accidente puede darse en cualquier momento. Aquí podemos ver efectivamente una fotografía que toma nuestra amiga Malú sobre la situación de las líneas que ya no se ven, dice, casi ya no se ven, y aquí podemos, o sea, ahí la línea amarilla apenas está, apenas se puede visualizar. Esto es en la prolongación de la Ricardo Muñoz, de inicio de la avenida 12 de octubre y avenida 10 de agosto. Hacemos entonces un llamado a la empresa de movilidad, entendemos que ellos son los competentes para la señalética, tanto horizontal como vertical en la ciudad.
0: Así es, vamos a trasladar este mensaje a la empresa MOVEP. Son las 6:46 y nosotros continuamos también darles a conocer que el coordinador zonal 6 del registro civil, José Pesantes, informó que los operativos de control ejecutados en los exteriores de la agencia San Blas en Cuenca han permitido reducir y controlar en un 99% la presencia de tramitadores que ofrecían gestionar documentos de manera irregular.
2: Yo creo que si es que es un 99% lo que hemos combatido el tema de tramitadores en la parte exterior, gracias a los operativos que se realizan a nivel nacional, acá hemos tenido apoyo también de la Intendencia, de la Gobernación, de la Unidad de Investigación Civil, del Registro Civil, que es a nivel nacional, en los cuales hemos podido tratar de ya, yo creo que mitigar al 100% el tema de los tramitadores. Siempre hay algún tema que alguna gente se deja engañar. Así que, gracias a ustedes realmente que podemos comunicar, no se dejen engañar. Tenemos un tarifario en cada una de las agencias, el valor no cambia, no va a cambiar ningún tipo de valor el día sábado, que eso fue una consulta que tuvimos también en otro medio de comunicación. Así que llamen al 119 si no pueden venir al registro civil, es nuestro canal de agente virtual, en la cual podemos preguntar absolutamente todo, 24/7 sin costo alguno, y si desean venir, vengan al registro civil, al módulo de información, y pues ahí les brindamos el mejor servicio en ese sentido, cualquier consulta que tengan para poder realizar el trámite. Ahora, tuvimos hace varias semanas atrás una persona de otra provincia, de la costa realmente, que vino a querer obtener su documento de identidad, la cédula, y el requisito es traer la cédula anterior o un formulario de pérdida. El momento que él nos presenta la cédula anterior, era una cédula falsa, que había obtenido en otra provincia de la costa a nivel nacional. Así que tomamos nosotros los protocolos establecidos acá en el Registro Civil, elaboramos el informe, vino la Policía Nacional y pues se puso a órdenes de Fiscalía para que realicen la investigación del caso. Pero realmente ustedes ven, Cuenca es una ciudad culta, tranquila, y gracias a ustedes por ayudarnos a comunicar realmente lo que nosotros hacemos cada día en el Registro Civil, y demostramos un verdadero servicio público diferente al que teníamos años atrás.
3: ¿Los casos denunciados cómo avanzan, doctor?
2: Estamos bien, los casos denunciados de manera interna por la presunción de peculado. Nosotros recién tuvimos la lectura del borrador de Contraloría y ya tuvimos también el peritaje privado, que es de Fiscalía General del Estado, en la cual ya está puesto órdenes del señor fiscal, así que sigue la investigación y determinará, creo que ya ahora sí pronto, de acuerdo a los informes que se han presentado, para establecer si es que existen responsabilidades de la gente.
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0: Son las 6:50. Más información. Estamos en nuestro espacio Más Noticias en la Comunidad. Y bueno, darles a conocer, amigos oyentes,

0: También en otras noticias sobre el clima que se prevé para este día lunes 22 de junio de 2026. Para todo el territorio ecuatoriano, el INAMI prevé radiación extremadamente alta en la sierra y lluvias en la Amazonía. Y claro, acá en la ciudad de Cuenca ya vamos a hacer una captura, un video de cómo se encuentra la ciudad hoy. Cielo completamente despejado, ya está brillando el sol a esta hora. Así es que, bueno, hay una temperatura térmica bastante baja, la que hemos sentido el día de hoy. La temperatura fue algo frío, bastante frío, yo diría. Se sintió hoy a las 6 de la mañana y antes de las 6 de la mañana. Ahora ya está abrigándose el día, así es que salga con buen ánimo. Pero el INAMI, por eso mismo, está manifestando que hoy para la sierra una radiación extremadamente alta. Y como vemos, cielo despejado en Cuenca, cuidarse muchísimo de los rayos UV. Este 22 de junio, el INAMI prevé cielos parcialmente nublados con presencia de lluvias aisladas. En la costa se esperan temperaturas de hasta 32.5 grados con lluvias en Santo Domingo y Quevedo. En la sierra se esperan lluvias en Tulcán, en Ambato y Guaranda con una temperatura máxima de 25.5 grados. Por otro lado, en la Amazonía se espera una mayor presencia de lluvia por la noche. Los niveles de radiación UV oscilarán entre altos y extremadamente altos, por lo que se recomienda evitar la exposición prolongada al sol entre las 10 y 15 horas en las áreas con los índices más elevados. En la costa, entonces, se prevé cielo parcialmente nublado. Santo Domingo tendrá presencia de lluvias por la tarde y noche, mientras que en Quevedo se espera por la noche con una temperatura máxima de 32.5 grados y una mínima de 24. La región tendrá niveles de radiación UV entre altos y muy altos. En la sierra se esperan cielos variables en la región. Localidades como Tulcán y Guaranda tendrán presencia de lluvia por la tarde y en Ambato será por la noche. La región registrará una temperatura máxima de 25.5 grados y una mínima de 7 grados. Creo que fue la temperatura que sentimos hoy muy temprano en la mañana al llegar acá a la estación radial, con niveles, eso sí, de radiación UV durante la jornada entre altos y extremadamente altos. A utilizar, por favor, protector solar y un sombrero o una gorra. En la Amazonía se prevé cielo parcialmente nublado. En Nueva Loja, El Coca, Tena, Chelmera, Macas y Gualaquiza se esperan precipitaciones por la noche, con una temperatura máxima de 34 grados y una mínima de 17.5 grados. La región presentará niveles de radiación UV muy altos, es lo que se señala en esta información que la comparte la cadena Ecuavisa. Y finalmente, en Galápagos se prevé un cielo parcialmente nublado sin presencia de lluvia. Se registrará una temperatura máxima de 31.5 grados y una mínima de 24 grados con niveles de radiación UV muy altos. Es lo que se da a conocer en esta información que se comparte desde la cadena Ecuavisa. Son ya las 6:54. Vamos a recibir un contacto a esta hora. Muy buenos días, cómplice, ¿con quién tenemos el gusto? Bueno, perdimos el contacto. En todo caso, nuestra línea está habilitada. 2811997. Pueden escribirnos al 0999703000 y pueden también enviarnos sus mensajes a través de nuestras cuentas en redes sociales. Saludamos con quien está al otro lado de la línea. Buenos días, cómplice, ¿con quién tenemos el gusto?
1: Licenciada Maranita, licenciado Fernando, buenos días.
0: Buenos días. ¿Perdón?
1: Rubén Alvarado.
0: ¿Cómo está, don Rubén? Le escuchamos.
1: Ya verá, licenciada Maranita. Se sigue hablando de los señores vigilantes seguros en la ciudad de Cuenca, no, de las cuales me incluyo yo. Pero no todos somos los mismos elementos que hacemos quedar mal a los vigilantes. De todo vemos. Por ejemplo, yo presto servicios en el mercado 12 de abril y soy una persona excelente, apreciada de toda la gente. Pero aquí existen malos elementos que nos hacen quedar mal. Eso, yo hago este llamado a todos los señores que trabajan en este servicio, que hagan conciencia y se sirven un pan del día, pero trabajen con honestidad. Y muchísimas gracias Radio Cómplice, felicitaciones.
0: Gracias a usted, don Rubén, por comunicarse con nosotros esta mañana a través de nuestra línea convencional, el 281-9997. Vamos a continuar, amigos oyentes, seguimos en más noticias en la comunidad, seguimos revisando las denuncias, sugerencias, comentarios a través de nuestra línea celular 0999-703000, del número que termina en 44, nos escriben: buenos días, señores de más noticias, por favor a la empresa eléctrica que nos ayude con las luminarias en la calle Florencia Estudillo y avenida 12 de abril, ya estamos más de 2 meses con las luminarias quemadas en toda la cuadra de subida de la Florencia Estudillo que se dirige al estadio. Si no es por las luminarias del parque y de la vía que baja, estaríamos en completa oscuridad. Es lo que señala nuestra amiga oyente del número 3744. Gracias por esta información. Este tema lo trasladamos a la empresa eléctrica regional Centro Sur para que revise las luminarias, las lámparas que están ubicadas en la calle Florencia Estudillo y avenida 12 de abril. Dice que ya van más de 2 meses con las luminarias quemadas. Es la información que nos da a conocer y que la trasladamos a la empresa eléctrica regional Centro Sur. Continuamos, seguimos aquí en más noticias en la comunidad. Estamos revisando sus mensajes al 0999-703000.
2: Ya son las 6:56. Del número terminado en 64 nos dice: buenos días, estimados de Radio Cómplice, buen inicio de semana. Un comentario respecto a la noticia hace poco mencionada por su medio radial de la visita del presidente a Estados Unidos. Resulta admirable que vísperas del partido de Ecuador con el tetracampeón mundial del presidente vaya a Norteamérica, y nos preguntamos, ¿será que querrá acuerdos diplomáticos con Alemania y de paso una ayudita para la selección de fútbol ecuatoriana? A ver si así la puede revivir. Bueno, eso se verá ese día. Por otra parte, no sería malo tener acuerdos bilaterales con los germanos. Gracias. Nos dicen el número terminado en 64. Gracias al amigo, amiga oyente, por su opinión.
0: Seguimos revisando los mensajes 0999-703000. Estamos en nuestro espacio Más Noticias en la Comunidad.
2: Tenemos un mensaje de audio del número terminado en 60. Adelante, buenos días.
3: Señores de la radio, les deseo un excelente día. Que todo sea éxito y felicidad. Quiero comentar brevemente pues algunos problemas que se suscitan en los buses de servicio urbano. Como usuario, todos los días, pues yo 4 veces al día utilizo el bus y me doy cuenta de muchos problemas que hay. Ahora que los señores pues están agilitando el asunto de que le subamos el pasaje, no se puede. Así como están los buses en este momento, imposible. El pueblo se niega, no se puede, es un pésimo servicio. Y voy rápidamente a dar un pequeño listado. En primer lugar, por lo menos algunos señores choferes, algunos, no todos, que respondan el saludo, que uno se entra saludando, no responden algunos, son de una pésima educación, por favor. Cuando él mejor debiera saludar dando la bienvenida al pasajero que viene a dejar su dinero para que él perciba su sueldo. Ese es algo muy importante, parte de la educación, que Cuenca se distingue como gente educada. Necesitamos también que el señor simplemente nada tiene que desviar la vista ni las manos. Él sigue manejando su bus, que utilicen el micrófono que fue utilizado con instalado con el fin de comunicarse el señor conductor con los pasajeros, que utilice el micrófono cuando ve que sube una persona persona adulta mayor o una señora con niños en los brazos. Las ventanas, algunas ventanas, en algunos buses casi todas. Bueno, hablemos, las ventanas están selladas, muy duras, no podemos abrir. A mediodía, pues el clima es extremadamente pesado, mucho calor, y adentro es un horno. Y queremos abrir las ventanas, no se puede. Los asientos están ya lisos de tanto utilizar, como es material plástico, eso se alisa y medio frena el carro. Entonces nosotros, ¿qué hacemos? Pues nos resbalamos. Estas cosas es importante que los señores de la empresa de buses pues tomen en cuenta. Eso es lo que el pueblo necesita. Ellos están luchando por lo de ellos. Perfecto, bueno, a la final. Pero, por favor, tomen en cuenta que el pueblo también necesita todas estas cosas que ellos pongan al servicio de la comunidad. Muchas gracias.
2: Gracias a usted, amigo oyente, de número terminado en 60.
0: Bueno, es una muy buena sugerencia, algunas acotaciones que hizo nuestro amigo oyente, y en algunas también sí le damos muchísima la razón por el tema, por ejemplo, de las ventanas. A veces cuando hemos ido en las unidades de transporte público, generalmente voy de pie, no me gusta sentarme, voy de pie e intento abrir una ventana, mi estimado Fernando, he intentado abrir una ventana y es imposible, es situación difícil, en realidad no sé cómo mantienen las ventanas tan cerradas. Yo creo que desde muy temprano en la mañana, antes de empezar los recorridos, sí deberían dejar unas dos ventanas siquiera abiertas o semiabiertas para que circule el aire al interior de la unidad de transporte. Esta es una buena observación. Por ejemplo, un día de sol como el que vamos a tener el día de hoy, imagínese esto a las 11 de la mañana, 12 del día. Terrible. Y los asientos sí, también tomar en cuenta. Algunas otras situaciones que ha manifestado nuestro amigo oyente que sí sería importante se consideren por parte de la Cámara de Transporte.
2: Bueno, estamos ya cerrando el espacio de la comunidad. Tenemos un mensaje adicional. Bueno, nos envían una fotografía hermosa. Dice, el cielo despejado, dice, por el Hospital José Carrasco Arteaga. Hermosa foto a esta hora en la ciudad de Cuenca. Nos dicen, buenos días, disculpe, le pedimos a la empresa eléctrica que por favor nos ayude con las luminarias, estas no se prenden en las calles Cuba y Latinoamérica. Calles Cuba y Latinoamérica.
0: Perfecto. Otro mensaje para la empresa eléctrica regional Centro Sur. También nos escribió un amigo oyente del número 63. Nos está indicando que no puede hacer la inscripción en la Universidad de Cuenca porque le sale para confirmar si la inscripción en la Universidad de Cuenca estará habilitado. Dice la opción de inscripción porque según el Facebook empezaba hoy la inscripción, pero intenté en la mañana y no sé cómo aplicar. Por favor, su ayuda. Y nos está compartiendo una dirección que lo vamos a consultar ahora mismo al Departamento de Comunicación de la Universidad de Cuenca. Si tenemos alguna respuesta, le reenviaremos.
2: Del número terminado en 18 nos dicen, buenos días, cómplice, ¿podrían informarnos si ya se puede comprar la tarjeta del tranvía para las personas de la tercera edad?
0: Vamos a consultar de igual forma este tema al Departamento de Comunicación del tranvía.
2: Y bueno, vamos con el último mensaje. Del número terminado en 25 nos dicen, buenos días, estimados periodistas, una queja. Como se puede ver claramente aquí en la avenida Loja, ya saliendo a las Américas, junto a esta parada, está este letrero de este restaurante, tapando el letrero de la parada de bus. Dice, está tapando casi totalmente. ¿A qué entidad le tocaría decir a los señores del restaurante que pongan el letrero en otro lugar y deje libre la visibilidad para el letrero de la parada de bus? Por favor, un lindo día, amigos. Aquí está. Efectivamente, bueno, aquí hay un letrero, y yo no sé si esto es
0: Pero es un permitido. Letrero sumamente grande.
2: Es un letrero grande, y sí, esto impide la visibilidad de la parada de bus, por un lado, y por otro lado, yo no sé si es que un letrero tan grande tenga la autorización para ser colocado en plena
0: vereda,
2: se podría decir, ¿no? Bueno, ¿A quién podemos acudir frente a esta situación?
0: A Control Municipal y a la Guardia Ciudadana, de a los dos entes. Vamos a enviar justamente esta consulta que hace nuestro amigo oyente. Y es momento de hacer una pausa, son las 7:04. Hacemos un corte y enseguida volvemos con más noticias.
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0: Ya son las 7:08 a.m. Seguimos con más en Radio Cómplice. Hasta ahora saludamos al coronel Guillermo Cobo, experto en seguridad. Vamos a hablar precisamente de este tema. Y esto a propósito, coronel, de este nuevo estado de excepción que incluye a la provincia de La Suay. Quiero comenzar por allí, preguntándole en torno a por qué se incluyó a la provincia de La Suez. Se supone que la ciudad de Cuenca, por lo menos, es una de las ciudades más seguras del país. Bienvenido, coronel. Buenos días.
1: Gracias. Buen día. Tengo que agradecer la oportunidad. Bien, ¿cuándo se da un estado de excepción? Cuando hay una grave conmoción interna. ¿Cuándo más? Cuando el gobierno nota que el crimen organizado ha progresado y ha superado muchas situaciones del estado. Y en La Suay, en Cuenca, la importancia geoestratégica de Cuenca y de La Suay. ¿Cuál es la importancia geoestratégica de Cuenca y de La Suay? Es una vía hacia Guayaquil, una vía hacia Machala, y sobre todo hay influencia de la Ponce Enríquez, un sector minero bastante delicado en el país, en donde hay minería ilegal, hay narcotráfico, hay crimen organizado, y la provincia de La Suay tiene influencia y es parte de La Suay, Camilo Ponce Enríquez.
0: Usted dice, al decir una vía, es decir, una vía de tránsito de sustancias ilícitas, de drogas, de delincuentes.
1: Bueno, La Suay, como usted ve, por su posición estratégica, geoestratégica, es un nodo estratégico. Porque usted desde Cuenca, La Suay, se va hacia Guayaquil, se va hacia Loja, hacia El Oro, se va a Morona, Santiago, donde son lugares que, por el efecto globo que se da por la intervención de Estados Unidos y el Ecuador por el Pacífico, en el narcotráfico se da el efecto globo geopolíticamente del narcotráfico, la geopolítica del narcotráfico se da el efecto globo. Es decir, me cubren un sector, me voy por otro. Y el otro sector es La Suay, especialmente Cuenca.
0: Pero esta decisión de incluir a la provincia de La Suay es para prevenir precisamente que se incrementen los hechos delictivos, de la influencia de los grupos, de los GDOs, del tráfico de drogas, o es que el gobierno ya sabía y tenía reportes de inteligencia de que aquí, de verdad, la violencia está, como se dice, tapada.
1: Bueno, no crea que el gobierno hace las cosas, no creo que haya tanta, se pone en estado de excepción por simplemente hablar. Como usted dice, tenía sus asuntos de inteligencia, conoce, no se olvide que en Cuenca, en La Suay y Cuenca ya se han dado sicariatos, hay tráfico de drogas. Si hablamos de inteligencia territorial, quien cubre en las vías de estas que acabé de mencionarle, cubre el tránsito y la carga terrestre. Entonces, para prevenir que La Suay se transforme como las provincias vecinas, ¿qué tan lejos estamos del Oro? ¿Qué tan lejos estamos del Guayas? Para que Cuenca podamos decirle está libre de todo. Y aún más le digo, con mucha pena, abandonaron la seguridad las autoridades respectivas.
0: Las autoridades locales.
1: Locales, porque usted no puede creer que no exista un plan de seguridad actualizado y para la delincuencia actual. Todos los planes en el Ecuador, perdóneme que le diga, no sirven. Están hechos, como dijo alguna autoridad aquí irresponsablemente, que están hechos los planes para ponerles en el archivo, ponerles dentro de un cajón. Entonces no entendieron nunca lo que es un plan.
0: Cuenca no tiene un plan de seguridad, pero lo que se ha dicho es que hay un plan anterior que está actualizado, que claro, se ha venido modernizando.
1: Yo quisiera decirles a los señores, conmigo tuvo problemas, inclusive me insultaron, me ofendieron, me agredieron, me amenazaron, por decirle que no hay plan de seguridad y me mantengo. Usted no puede tener estadísticas del año 2015, cuando la delincuencia cambió terriblemente. Si es que no hay un plan, le digo, con inteligencia territorial, entendiendo que el problema de Cuenca no es el centro urbano ya, son los accesos estratégicos. Si usted no hace un plan incorporando un CUS, que son los comandos unificados de seguridad, si no emplea inteligencia estratégica, si no emplea geopolítica, si no analiza los riesgos, no puede haber un plan. Usted no puede creer, y le digo, no trato de insultar a nadie ni que me agredan, no puede creer gastarse 3-4 millones en cámaras sin un plan organizado. Le digo con sinceridad, no trato de estar en polémica. Y por eso les invito a las autoridades.
0: ¿Las cámaras no sirven sin un plan?
1: Sí, lógicamente, es que usted, ¿cómo hace? Aquí pongo una camarita, cuando, y tomando en consideración que el problema de Cuenca ya no es el centro de la ciudad, sino los corredores estratégicos. Obviamente lo que estoy hablando no me van a entender las autoridades que están puestas en seguridad.
0: ¿Cuáles son los corredores estratégicos?
1: Quito, perdón, Guayaquil, Cuenca. Uh-huh. Cuenca, El Oro, hasta donde le corresponde a Cuenca, a Loja, a Morona, Santiago.
0: ¿No? Es decir, allí debería actuarse, pero estamos hablando de un plan de seguridad para Cuenca, para la Cuenca, ciudad de Cuenca.
1: Para Cuenca.
0: Y eso implica también a tomar en cuenta los corredores.
1: ¿Dónde, si usted se va al Guayas, dónde empieza Cuenca? Con sus parroquias rurales, más allá de Molletur, ¿no es cierto? Un poco más allá. ¿Dónde empieza Cuenca en la vía Loro? ¿Dónde empieza Cuenca desde la vía Aloja? ¿Dónde empieza Cuenca en la vía Sogues? ¿Dónde empieza Cuenca en la vía Paute? Entonces, esos son los corredores estratégicos que, infelizmente, en el país, peor en Cuenca, que no tienen un plan actualizado y de acuerdo a la problemática actual. Usted no puede tener un plan. Créame que, ¿cómo le mienten a Cuenca cuando dicen tenemos planes operativos? Eso está chistoso, escucharles a los señores con un desconocimiento casi absoluto de seguridad. Un plan operativo. No tienen. Un plan operativo se hace en base al plan madre. El plan madre es lo que le acabo de indicar. De ahí, cualquier asunto que se van actuando en base a un plan operativo, pero en base a un plan madre, que hasta para comprar cámaras tiene que tener en base a un plan. No puede usted poner cámaras. Pusieron 400 cámaras en el centro de la ciudad y siguen los sicariatos, siguen los robos, siguen las extorsiones. Entonces, no hay idea. La delincuencia ya no es la simple delincuencia. Hoy estamos enfrentando a una guerra donde que si Cuenca no toma medidas, hace año y medio opiné y dije Cuenca va a ser una sucursal de Guayaquil o de Durán.
0: ¿A tal punto podríamos llegar?
1: Bueno, y si se olvidan y las autoridades no toman medidas, todo lo culpan al gobierno. Tampoco estoy a favor del gobierno, pero el gobierno tiene sus lugares, sus maneras, la policía quien cubre todo eso. Pero los, ¿y por qué existen estos planes de seguridad en las ciudades? Dado por COTAS. ¿Quién cobra las tasas de seguridad? ¿O no le cobran a usted la tasa de seguridad? ¿Quién es dueño del uso del suelo? ¿Quién es dueño de que las ventas ambulantes no se transforme Cuenca en un mercado? No es el gobierno. No es la policía. Entonces, el uso del suelo y el control territorial tienen los municipios en el país.
0: ¿Qué más, coronel Cobo, qué más debería incluir un plan de seguridad? Usted ya nos ha dado una perspectiva de lo que se debería hacer, pero ¿qué más debería incluir?
1: Es que, verá, fíjese, Estrato tiene zonas calientes y no actualizadas. Por ahí dicen que el Observatorio Ciudadano les da. Sí, no hay que descuidar el centro de la ciudad, el sector urbano, pero le repito, si no controlamos los corredores estratégicos por donde pasa toda la droga, armamento, explosivos que llegan a Cuenca y a la Suay.
0: ¿Cómo se hace este control? ¿Cómo
1: bueno,
0: se debería hacer?
1: Yo tengo el plan hecho, he hablado con algún candidato.
0: ¿Candidato a la alcaldía?
1: Sí, porque si el candidato alcalde no entiende, no comprende que la seguridad no es para ponerle al amigo en seguridad, sino al que sabe. Obviamente que no tiene que ser enemigo, pero sí debe haber amigos que sepan de seguridad. Casi 8 años abandonado Cuenca en seguridad. Vaya a ver la Guardia Ciudadana cómo fue, y no es que me quiero alabar, primera vez que lo digo, cómo fue la Guardia Ciudadana en las épocas de Marcelo Cabrera y conmigo. Le dejamos la ciudad completamente saneada. ¿Cuánto se ha deteriorado la misma Guardia Ciudadana? Entonces, cuando no se comprende seguridad, se hace la compra para el contrato y para el voto. Se pone gente para que haya más votos y más adeptos, para que salgan a las manifestaciones a respaldar. Eso no es seguridad. Le invoco a todos los candidatos que con los grandes lineamientos que doy hoy día, les repito, corredores estratégicos, inteligencia territorial, análisis de riesgos, con conocimiento geopolítico, que no entiende casi ninguna autoridad, no entiende lo que es la geopolítica. Y un político que no conoce geopolítica no debe ser político. Para que no hayan esas obras mal hechas al apuro y para el voto. Se tiene, geopolítica es parte de la geopolítica, es priorizar las obras que necesita una ciudad, una provincia. Ahora, este plan que le propongo a Cuenca, quisiera proponerle a la SUAY, para que esta provincia sea el ejemplo del país, porque si eso no hace el país, el gobierno con los estados de excepción y toques de queda, que es táctico, en ninguna guerra se gana tácticamente, sino estratégicamente.
0: ¿Están funcionando estos estados de excepción?
1: Si no hay planes de seguridad, pero sale de Cuenca el estado de excepción en 60 días, más o menos, ¿no? ¿Hay alguna estrategia para controlar la delincuencia después del estado de excepción? Que nos digan las autoridades qué estrategia tienen. Si no hay lo que le digo, perdóneme, Fernando, no vamos a llegar a ningún lado. Yo les invito a la señora alcaldesa, ojalá dé oídos. Yo hablé, que me inviten a exponerles por qué hablo así. No quiero que me amenacen, que me insulten. Si mi posición es de ciudadano ecuatoriano que le amo a mi país, tengo ya casi 30 años en Cuenca, le amo a Cuenca y necesito que las autoridades entiendan lo que es seguridad. Reunámonos, yo le pido a la señora vicealcaldesa o alcaldesa, al señor prefecto, reunámonos, hagamos un plan de seguridad de la SUAY, no solamente de Cuenca, y la SUAY tiene que estar coordinado con Guayas, con El Oro, con Loja, con Zamora Chinchipe.
0: Es muy complicado tener un plan de seguridad. Le hablo en cuestiones de costos de este plan de seguridad, de infraestructura que se tiene que utilizar. ¿Por qué no se lo hace? Porque en determinado momento se hablaba de la situación económica, que la tasa de seguridad no alcanza o no alcanzaba precisamente para cubrir todo lo que se requeriría dentro de un plan.
1: A ver, con los últimos gastos de los últimos 8 años, como 45 millones de dólares, de acuerdo a las versiones de las autoridades respectivas, con eso le tenían un plan, del plan que yo le hablo. Es que obviamente estamos acostumbrados a hacer un plan para mi periodo, para salvar la campana. Por eso es que el país ha fracasado, porque no hay estadistas. Aquí un plan que estoy proponiendo es para 8 años. He hablado, le digo, sinceramente, un gran amigo mío, y no lo voy a negar, porque trabajé con él, con Marcelo Cabrera, y hemos dialogado, y el plan le tenemos listo, bajo estos parámetros que le indico. Ahora, ¿qué es costoso, Fernando? Pero en vez de comprar 400, 500 cámaras para hacer el contrato, para el voto, hagamos bien un plan de seguridad que realmente, redundando, le dé seguridad a la ciudad.
0: ¿Qué es costoso? O sea, ¿de cuánto estamos hablando?
1: Yo le digo, en los 8 años, yo le hablaría de unos 40 millones de dólares. Por eso tenemos que invocar a la tasa de seguridad que tiene Cuenca, y si se quiere hacer, no en 8 años todo, sino rápido, porque es terrible lo que le va a pasar a Cuenca si es que no actuamos. Pedir a las autoridades, a los empresarios, explicarles el plan, los costos, que haya un apoyo, porque ¿a quién no le conviene de los empresarios que Cuenca siga segura? Entre comillas, ¿no? Ahora, ¿por qué se da el plan de seguridad, el estado de excepción en Cuenca y en la Azuay? Para evitar, les repito, al futuro que sea como Guayas o El Oro. Ya se están dando cosas parecidas. Ya se habla de sicariatos en Cuenca, se habla de extorsiones, se habla de venta de drogas. La prostitución han dejado avanzar de una manera increíble. ¿Quién es responsable del uso del suelo para que avance la prostitución? No es el gobernador. Entonces, he escuchado con mucha pena hablar cosas incoherentes. El gobernador tiene la potestad sobre la policía y fuerzas armadas. ¿Y quién es responsable del uso del suelo? Eso nadie le ha dicho. ¿Quién recupera 4 millones, un poco más, de tasas de seguridad anuales? Lo que se necesita es que empleen bien ese dinero, y no para el contrato y para el voto, sino para la seguridad de Cuenca y de la Azuay.
0: Bueno, habrá posibilidad de seguir hablando de este importante tema. Gracias, coronel, por acompañarnos. El coronel Guillermo Cobo, experto en seguridad. Vamos a hacer una pausa. Ya volvemos con más.
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3: Continuamos, son las 7:26 a.m. Tenemos más noticias. En días anteriores, el exgerente de la MOVP, Darío Ordóñez, denunció lo que denominó como el caso basura, en el que cuestionó el modelo de alquiler de maquinaria utilizado por la empresa municipal de aseo de Cuenca, EMAQP, señalando un presunto sobreprecio en el proceso. Ante esta aseveración, la gerente del EMAQ, María Caridad Vázquez, se pronunció mediante un video difundido en redes sociales en el que rechazó los cuestionamientos y defendió la legalidad del proceso de contratación. Escuchemos al respecto.
4: Información falsa sobre la contratación de maquinaria para operar el relleno sanitario de Pichacay en el Cantón Cuenca. Como EMAQ tenemos la responsabilidad de aclarar y dar toda la información. La EMAQ tiene este tipo de contratos de alquiler de maquinaria para la operación del relleno sanitario desde el año 2001. Este modelo de gestión de operación a través del alquiler le ahorra al EMAQ alrededor de 2,5 millones por año. Es por eso que la decisión de alquilar y de no hacerlo de manera directa es una decisión técnica, económica y financiera importante para la empresa y, por supuesto, para la ciudadanía. La maquinaria que requiere el relleno sanitario es maquinaria especializada, en su mayoría, para operar un relleno sanitario de altísimos estándares que tiene el Cantón Cuenca. Recuerden que nuestro relleno sanitario es el más moderno del país y tiene tres ISOs: ISO de calidad, ISO ambiental y la ISO de seguridad. Por lo tanto, esta maquinaria tiene que responder a altos estándares. Por ejemplo, necesitamos un tanquero, pero no podemos comparar un tanquero con cualquier otro tanquero. Necesitamos un tanquero que pueda recibir lixiviados de acero inoxidable. Asimismo, orugas o rodillos que puedan trabajar en terrenos inestables, sobre basura, que necesitan trabajar en condiciones ambientales totalmente distintas y no son lo que en este momento se está comparando como maquinarias para la construcción. El presupuesto referencial sigue la normativa técnica y jurídica. Hemos recibido proformas públicamente porque están justamente publicados en el portal y hemos eliminado los precios más altos. Esto es muy importante. Nos hemos quedado con los precios medios y bajos. Hemos hecho un cuadro que justamente ustedes pueden mirar y pueden pedir toda la información para ver que los precios referenciales, inclusive revisando contratos similares, están $500,000 más bajos que en otros municipios que también tienen rellenos sanitarios y que manejan con el alquiler de maquinaria. El relleno sanitario de Pichacay recibe 575 toneladas diarias. Por lo tanto, la maquinaria que requiere es maquinaria que pueda trabajar casi 24/7. Además, el servicio no contempla únicamente una máquina. Incluye operadores, combustible, mantenimiento, seguros, equipos de protección personal y condiciones técnicas que permiten garantizar una operación segura, continua y eficiente. El relleno sanitario de Cuenca recibe 575 toneladas diarias. Es el relleno sanitario más moderno y tecnificado del Ecuador. Por lo tanto, la maquinaria para operar este relleno cumple altos estándares.
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5: 7:29 a.m. Estamos en Más Noticias a través de Radio Cómplice FM. A esta hora saludamos en nuestros estudios cordialmente al ingeniero Pablo Carballo, director de gestión de movilidad del municipio de Cuenca. Vamos a hablar en torno precisamente a este tema muy importante para la ciudad. La semana anterior, desde hace días atrás se dio una situación compleja para Cuenca, la suspensión durante las horas de la noche por parte de los señores de la Cámara de Transporte, de Servicio de Transporte Urbano, y esto ocasionó problemas muy grandes a la población, a la ciudadanía. Sin embargo, se logró solucionar este tema, por lo menos en el papel. Vamos a ver a qué acuerdos se llegaron precisamente con la Cámara de Transporte y el municipio. Bienvenido nuevamente, ingeniero Carballo. ¿Cuáles fueron los acuerdos específicos a los que se llegaron para precisamente para que los transportistas levanten la medida por lo menos en horas de la noche. Bienvenido, buenos días.
2: Fernando, ¿cómo va? Buenos días, un gusto saludarle a usted y a todos sus oyentes. Sí, realmente fue un par de semanas complicadas con el tema de la movilidad, el tema del servicio, de la movilidad de la gente es un tema fundamental y que realmente genera problemas si es que no se lleva de una manera adecuada. Una vez que conocimos sobre la paralización o la racionalización del servicio, como lo denominaron los amigos de la Cámara, nosotros llevamos a cabo un plan de contingencia, un tema interinstitucional que a través de los insumos que dispone cada una de las entidades pudimos solventar algunas líneas de transporte desde el centro de la ciudad hacia la periferia. Sin embargo, es importantísimo contar con un buen servicio de transporte. No discutimos que eso sea de esa manera. Entonces, lo que se hizo fue buscar acuerdos para poder retomar el servicio de transporte. La señora alcaldesa subrogante citó una reunión la semana anterior, de tal manera que podamos conversar con ellos y buscar acuerdos. Ya lo habíamos discutido anteriormente, existe una resolución que se generó el 2025, en diciembre del 2025, que definía el tema del subsidio del transporte. Ustedes recuerdan, se incrementaba de 4 centavos en tarifa completa a 10 centavos y de 2 centavos de media tarifa a 5 centavos. Esto estaba condicionado a la firma de un documento notarial ante notario público y una adenda al contrato con el compromiso de cumplimiento de 12 puntos de mejora. Estos puntos de mejora tenían temas como la alargues de línea o ampliar la cobertura, mejorar frecuencias, así como instalación de cámaras de videovigilancia, capacitación a los conductores, entre otros. Dentro de este proceso existen ciertos requerimientos que necesitan una inversión para su cumplimiento. Ya estos son, por ejemplo, el tema de la instalación de cámaras y botones de pánico, el tema de una actualización del sistema de ayuda a la explotación, que es un sistema que maneja el CIR, el Sistema Integrado de Recaudo, que lo que busca es generar el compartir de la data que se levanta día a día, como el geoposicionamiento de los usuarios, la identificación de las paradas, de las líneas, que sí tenemos actualmente, pero únicamente un espejo visual. Lo que buscamos es tener esa data para poder generar política pública, pero todo esto requiere inversión. Entonces, ¿qué pasó? Con el incremento del costo del diésel, que efectivamente en la tarifa se calculó con uno de 1.75 dólares por galón y actualmente con 3.25 dólares, claro, se genera un impacto económico importante que actualmente va a limitar esta capacidad, digamos, económica de poder llevar a cabo esta inversión.
5: Pero no todos pudieron, o más bien, de lo que entiendo yo, todos estos requerimientos no fueron cumplidos por todas las empresas. Es decir, algunas sí acataron y creo que son dos o tres empresas que dijeron no, o sea, no podemos cumplir.
2: Sí, pero fue claro, efectivamente, fueron cuatro empresas que firmaron estas adendas con el objetivo ya de comenzar a recibir este subsidio, que era lo que buscábamos. Además, los costos operativos y el tema de la tarifa relacionado, se entendía el equilibrio y se evidenciaba el equilibrio económico. Sin embargo, hubo dos empresas específicamente que no estaban de acuerdo con esta. Digo dos porque una quinta empresa sí estaba ya lista para la firma antes de la reunión, de hecho, con la alcaldesa. Entonces, lo que se hizo fue, ok, necesitamos comenzar nuevamente con el servicio, necesitamos dialogar, tenemos que llevar acuerdos, y lo que se buscó o lo que se hizo fue justamente llevar a cabo unos meses de trabajo, es lo que se ha planteado y vamos a hacerlo desde el día de hoy, para, digamos, hacerle más ligero al tema del cumplimiento de esto de aquí, no en alcance, pero sí en plazos. Por ejemplo, las cámaras a instalar, se identificaba que las 475 cámaras a instalar tenían que hacerse en un plazo de 300 días. Entonces, lo que se hizo fue trabajar en etapas de 50 las cámaras a lo largo del tiempo y que vayan cambiándose a medida que vayan cumpliendo su vida útil tecnológica. Entonces, vamos siendo un poco más flexibles con este tema, no en fondo, porque eso es necesario para generar política pública y generar un servicio de transporte óptimo, pero sí en el tema de plazos y en el tema del alcance en cuanto al tiempo.
5: Ahora, salió una versión en el sentido de que los señores transportistas pedían un incremento en la tarifa del transporte. Es decir, ya hubo, ya se aprobó el tema del subsidio al transporte. Es decir, no va a haber ningún incremento. No. Eso no se acordó en esta reunión.
2: El tema del incremento de la tarifa, no, en lo absoluto. Lo único que se va a mantener o lo que se va a comenzar a viabilizar es el tema del pago del subsidio. Recuerden ustedes...
5: De los 10 centavos.
2: Exacto. Tenemos nosotros un dentro del presupuesto del GAD para el año 2026, estaba previsto 8.9 millones de dólares en subsidio, de los cuales ya se han pagado a lo largo del tiempo 4 centavos. El incremento en 6 centavos hasta llegar a los 10 es lo que no se ha estado cumpliendo o no se estaba efectivizando, digamos así. Ese dinero está dentro de las arcas del municipio.
5: Ahora, ingeniero, ¿es solo cuestión de estos temas específicos, como por ejemplo usted ha citado lo de las cámaras de seguridad, o hay algunos factores muy importantes y que nosotros recibimos a diario, criterios ciudadanos, en el sentido de que el servicio no es bueno, el trato de los señores transportistas no es cordial, no hay educación, no hay respeto al usuario, a las personas con discapacidad, a las personas embarazadas, a los niños que no paran en las paradas en determinadas horas, que los buses cuando van llenos no paran, que a veces van dos buses seguidos y la gente a veces tiene que esperar 25, 30 minutos, que no utilizan las denominadas bahías para parquearse, entre otras cosas. Es decir, hay muchas quejas ciudadanas. Sí. ¿Se tomó en cuenta esto de estas reuniones?
2: Sí, a ver, en los 12 puntos del plan de mejoras, justamente constan todas estas de aquí. ¿A qué me refiero? Y a lo mejor no de manera directa, pero sí de una manera indirecta. Por ejemplo, el tema de la actualización del SAE, de este sistema de ayuda a la explotación, nos permite a nosotros identificar, por ejemplo, los tiempos entre paradas en base, esto es un poco técnico, pero en base a velocidades comerciales de operación. Entonces nosotros, como ente planificador, vamos a ser capaces y con insumos técnicos de poder monitorizar el sistema de transporte y poder generar ajustes que correspondan. Entonces, eso va a ser fundamental para poder llevar a cabo estos ajustes en uno de los mejores sistemas de transporte público del país. Eso también es importante mencionar.
5: Es uno de los mejores sistemas de transporte.
2: Completamente.
5: Nosotros, pese a las quejas ciudadanas.
2: Pese a las quejas ciudadanas, existen temas importantes a tener en consideración. Por ejemplo, dentro de este plan de mejoras estaban las capacitaciones a los conductores en tema de sensibilización, en tema de una conducción efectiva de transporte, acelerones, frenazos, por ejemplo. Es cierto también que desde el ámbito de la planificación necesitamos insumos para generar unas mejores frecuencias de transporte, de tal manera que no existe este traslape entre las líneas de transporte o entre los buses dentro de la misma línea, para que llegue con mejor espaciamiento, que la carga, digamos así, de las líneas en cuanto a usuarios se haga de manera regular. Un tema importante también y que sí se trató en estas reuniones fue el tema de la actualización del estudio de la tarifa. En la resolución que nombraba yo del año 2025, de diciembre del año 2025, se estableció la disposición general, o disposición transitoria, perdón, quinta, en donde se establecía que la Dirección General de Movilidad se iba a encargar de hacer un estudio técnico, jurídico y financiero que busque generar tarifas integradas de transporte y alimentadores rurales, porque era uno de los requerimientos que se planteaba. ¿Qué quiere decir esto? Tarifas que, por ejemplo, permitan a los usuarios hacer un número determinado de viajes por un monto específico de dinero, o incluso hasta viajes ilimitados por tarifas mensuales. Este de aquí era un insumo importante que nos iba a permitir a nosotros repotenciar el sistema de transporte, de tal manera que los usuarios puedan hacer incluso transferencia entre unidades, por ejemplo, completar su viaje entre dos o tres buses que deban tomar. Y
5: incluía también al tranvía.
2: Y que incluye, de hecho, también al tranvía. Entonces, este insumo es fundamental. No es la tarifa plana, pero sí es este tema de tarifas integradas. Eso es lo que estamos desarrollando como Dirección General de Movilidad, y lo estado, y lo mencionó la señora alcaldesa, en donde nombraba que ya estamos en marcha nosotros. De igual manera, estamos con el estudio de la electrificación de los buses o electrificación de las principales líneas de transporte público de la ciudad. En ese estudio que está en marcha, estamos ya en el producto 9 de 10. Buses eléctricos. Existe un componente que es la actualización tarifaria, contemplando la inclusión de buses eléctricos dentro de la flota. En ese contexto se analiza la demanda actual, los costos operativos actuales y la inclusión de los buses eléctricos con sus propios costos operativos, de tal manera que se pueda generar una tarifa ponderada, digámoslo así, promediando la flota en combustión y la flota eléctrica, para tener una única tarifa que pueda ser aplicada a los usuarios, que contemple la operación de buses eléctricos y buses a combustión. Entonces, también es un insumo que se está realizando este momento y que tiene fecha de entrega aproximadamente en los meses
5: ahora,
2: de agosto.
5: Ahora, la preocupación de la gente, los que no entendemos muy bien los temas técnicos, los que usamos también servicio de transporte urbano, yo lo hago de vez en cuando y conozco la realidad o parte de la realidad del transporte urbano, es el tema de que con todo esto un incremento de tarifas, ¿eso no va a haber?
2: No.
5: Definitivamente.
2: Definitivamente no está contemplado el tema de incremento de tarifas, únicamente es la actualización tarifaria, evidentemente que sirve de insumo para que el seno del Consejo en pleno pueda tomar una decisión, necesitan conocer información. Este rato la única que ellos disponen es la del estudio que se realizó en el año 2023 con datos del 2024. Este de aquí generó una tarifa de 40 centavos con un combustible de 1.75 con un IVA del 12%. Existen dentro de los insumos un tema de incrementos porcentuales en el tema del IVA que van generando ajustes, un tema de dos conductores o 1.5 conductores, son, digamos, insumos que se generaron ahí. Sin embargo, no se actualizaron los valores económicos al escenario actual, con una canasta del parque automotor en tema de repuestos, el tema del combustible, el tema del IVA, que lleve a ajustar los valores económicos y que el Consejo Cantonal en pleno pueda conocer y poder tomar una decisión en su momento. Sin embargo, este momento es únicamente una actualización.
5: Ahora, a propósito de esta última medida adoptada por los señores de la Cámara de Transporte, hubo muchos comentarios reiterativos de algo que ya se ha venido hablando, es decir, que el negocio del transporte en la ciudad de Cuenca no es tan malo como dicen los transportistas, es decir, que están trabajando a pérdida, que el tema del diésel, etcétera, etcétera, porque muchos de los propietarios del transporte tienen varios buses, o muchos de los miembros de la Cámara tienen varios buses, es decir, no es el simple chofer el que maneja su bus diariamente, sino que tienen varios buses y que es un negocio muy rentable. ¿Ustedes tienen estadísticas o datos en torno a cuántas personas poseen los buses en la ciudad de Cuenca?
2: Nosotros tenemos un contrato de operación con 7 empresas de transporte. Estas 7 operadoras privadas tienen cada una de ellas una flota de buses matriculados a nombre de esta empresa. Uh-huh. Y cada una de ellas cuenta con socios de base, como se denominan, que son los accionistas en cada una de estas.
5: ¿Y tienen el registro
2: unidades
5: de los socios y cuántas unidades tiene cada socio?
2: Nosotros tenemos el registro de la empresa con el número de buses que cuenta cada empresa,
5: pero no
2: el
5: de
2: número
5: los socios.
2: De socios de base como tal. Entonces no conocemos la información de cuántas personas tienen una o dos o tres unidades de transporte, no conocemos. Tenemos el nombre de la empresa con el número de unidades que contempla cada uno de estos. Sobre el tema de los costos en general, nosotros en base a los estudios podemos identificar los valores que fluctúan alrededor de los $85,000 por unidad al año. Estamos hablando de 45, 44 millones de dólares que cuestan operar el sistema de transporte y la tarifa se calcula justamente en función de eso, ¿no? ¿Cuántas personas usan el transporte? ¿Cuánto cuesta operar con su margen de rentabilidad? Porque al final del día,
5: ¿cuál
2: sigue
5: es el margen
2: servicio
5: de rentabilidad en este momento?
2: Es 11%, alrededor del 11%.
5: ¿Y cuánto debería ser?
2: Ese es el que justamente nos indica la Agencia Nacional de Tránsito en la metodología para cálculo de tarifa, bordea el 12%. Según los estudios que hizo Universidad de Cuenca EP, bordea el 11.14%, si no estoy mal, no le tengo en mente claramente el valor.
5: Está en el punto de equilibrio. Utilidad, sí, frente a inversión.
2: Sí, con la tarifa de alrededor de 40 centavos. Uh-huh. Pero con el INC, esto me refiero cuando el diésel estaba en 1.75, claro, y con el IVA del 12%. Actualmente, evidentemente, crecen los valores por el costo del combustible, que representa el 30% de los costos directos de la operación del sistema de transporte, y evidentemente se quedan ellos en pérdida.
5: Ahora, entonces, o sea, ¿en este momento están perdiendo los señores transportistas?
2: Si es que el gobierno central les retira el tema del subsidio o el tema de la compensación económica que se les dio por el incremento, por el retiro del subsidio del diésel, sí.
5: Se están trabajando a pérdida.
2: Sí. Sí, sí, efectivamente, es por ese motivo que el pago del subsidio que se determinó en el 2025 es fundamental para que ellos mantengan el equilibrio dentro del sistema de transporte. Y es por ese motivo que a partir de las reuniones que se mantuvieron la semana anterior, aceptaron y finalmente acordaron hacer la firma de estos documentos para comenzar a cobrar el subsidio sin incremento de tarifa.
5: Ahora, ¿por qué no se habló de esto antes? Es decir, ¿por qué las autoridades del municipio no se reunieron con los transportistas y evitaron que se dé una situación que afecta a la ciudadanía como suspender el servicio de transporte en la noche?
2: No, sí nos reunimos anteriormente, nos hemos reunido de manera recurrente con...
5: ¿Por qué adoptaron esta medida los transportistas entonces?
2: Porque ellos no querían firmar en el estado en el cual se encontraban los documentos, porque el tema del combustible genera costos adicionales, evidentemente, en su operación, y se quedaban sin el flujo suficiente para poder adoptar las medidas que nosotros solicitamos dentro del plan de mejoras. ¿Qué es lo que se dijo? Cumplan, firmen todos los documentos, llevemos a cabo este proceso y nosotros vamos a hacer los ajustes.
5: No se habló de esto antes. Es decir, ¿por qué las autoridades del municipio no se reunieron con los transportistas y evitaron que se dé una situación que afecta a la ciudadanía como suspender el servicio de transporte en la noche?
2: No, sí nos reunimos anteriormente, nos hemos reunido de manera recurrente con...
5: ¿Por qué adoptaron esta medida los transportistas entonces?
2: Porque ellos no querían firmar en el estado en el cual se encontraban los documentos, porque el tema...

0: y necesitaron respuestas de manera inmediata. En la mesa lo que se definió fue justamente lo que ya se había conversado anteriormente de manera verbal. Este momento fue con acuerdos, digámoslo así, en firme por parte de la alcaldesa subrogante y comenzaron el proceso. Sin embargo, y vale aclarar también, están ellos en el proceso de la firma de estos documentos notariales. No han cumplido aún las 7 empresas. De hecho, hoy lunes seguimos sin la firma de estos documentos. A lo mejor esta semana llegarán. Sin embargo, estamos nosotros listos para poder operar en ese sentido.
1: No sé si es competencia suya. Entendemos que la EMOV lleva adelante investigaciones y sanciones contra quienes paralizaron el servicio. Las negociaciones que se llevaron con la alcaldesa y con los técnicos precisamente del municipio y la Cámara de Transporte, ahí también se contempló el hecho de que no se le sancione por esta medida.
0: No, las sanciones o el proceso sancionatorio está en marcha. De hecho, se generaron las boletas correspondientes. Si no estoy mal, cerca de 90 y pico de infracciones se levantaron durante ese tiempo. Siguen en marcha, siguen en curso. Lo decía ya en su momento, son procesos administrativos sancionatorios que se llevan a cabo y que no tienen por qué darse de baja. Eso de ahí es un incumplimiento que se generó en su momento y sigue en pie.
1: Ahora, ¿ustedes han visto disposición de la Cámara de Transporte para llegar a un acuerdo definitivo? Porque entiendo que este es un proceso, ¿no? Uh-huh. Entiendo que va a haber mesas técnicas. ¿Cómo se va a desarrollar este proceso de negociación?
0: Sí, el tema de la actualización del estudio lo solicitaba Boris Ochoa, que es el presidente de la Cámara. Él indicaba que se requieren mesas técnicas de trabajo y, de hecho, vedurías ciudadanas amplias. Estamos completamente de acuerdo. Se requiere a todos los actores para que entiendan cuál es la lógica del problema, cuál es realmente el meollo del asunto para poder tomar decisiones en el ámbito político, desde el ámbito técnico y social. Entonces, todas estas vedurías y estos procesos se lo van a hacer de esa manera. Me parece completamente justo que se haga de una manera transparente, donde puedan estar todos los actores de interés y poder llevar a cabo acuerdos que correspondan. No siempre, y eso pasa en todo lado del mundo, ningún sistema de transporte es sostenible, me refiero a rentabilidad económica. Uh-huh. Siempre requiere de un subsidio. El subsidio puede incrementarse o puede reducirse en función de la capacidad también del gobierno, en este caso local, en nuestro caso el municipio de Cuenca, su capacidad económica y también la capacidad de una tarifa socialmente justa, que es la capacidad de pago de los usuarios. La tarifa, según la ley, debe actualizarse cada 2 años. Hay un mal entendimiento a lo mejor sobre esto y es que siempre tiene que ir al alza. La tarifa se actualiza en función de entender los costos operativos y la demanda de transporte, el número de usuarios y hacer la división para esto de aquí. Y en base a eso se saca un valor económico. Pero si es que el número de usuarios se incrementa, que es nuestro objetivo, es la forma más sostenible de generar movilidad dentro de una ciudad, es a través del transporte público.
1: ¿Y eso podría hacer que baje la tarifa?
0: Puede hacer que baje la tarifa.
1: Pero para eso hay que desincentivar el uso del auto privado, o sea, que la gente utilice ese transporte público.
0: A ver, nosotros estamos trabajando en ello. Desde la Dirección General de Movilidad, que somos los que generamos política pública de movilidad, estamos haciendo corredores de transporte público con implementación de intersecciones semaforizadas inteligentes, por ejemplo, actuadas, que permitan detectar el uso la presencia del sistema de transporte y darle mayor velocidad comercial. Hemos trabajado con la academia en buscar opciones, por ejemplo, de reducir los tiempos de ascenso y descenso de pasajeros para ganar mayor velocidad comercial, hacer que el sistema de transporte público con los colores que conectan, que lo denominamos para identificar las líneas de usuarios, estamos en una segunda fase además para el transporte rural. Entonces, estamos haciendo muchos trabajos que lastimosamente aún no son visibles, pero que estamos buscando que esto suceda para que el transporte público crezca en demanda. Y de hecho, como usted decía hace un momento, existe la posibilidad de incluso de bajar la tarifa porque los costos operativos pueden mantenerse planos. Entonces, no siempre y cada 2 años se debe hacer una actualización con el objetivo único de alzar la tarifa, sino de más bien equiparar los costos en general.
1: Muy bien, gracias por este tiempo, por este diálogo al ingeniero Pablo Carballo, director de gestión de movilidad. Estaremos pendientes, por supuesto, de cómo se desarrollan estas negociaciones, estas mesas, la presencia de vedurías para precisamente lograr que en la práctica, porque usted dice, ingeniero, sí, es el mejor servicio de transporte urbano en el país, pero en la práctica como que no se ve, como que la gente no siente que es así.
0: Hay que generar ajustes, hay que

0: algunas soluciones, pero también hay que tener en cuenta que a veces los ciudadanos también somos mal llevados. Queremos detenernos donde sea y llamamos la atención. Hay que tener en cuenta también la persona que está atrás de una unidad. No quiero justificar nada, pero probablemente son personas que llevan 12, 13 horas detrás de un volante en el mismo tráfico que nos estamos todos los que utilizamos la infraestructura vial de la ciudad, con demoras, con tráfico, con pitos, con estrés, con maltrato por parte de los usuarios, con siendo controladores de que la gente valide. O sea, es una carga bastante fuerte, y de hecho en eso estamos trabajando también, porque existen varias formas de ver el problema y estamos tratando de atacar esto también. Tenemos nosotros un tema con Bloomberg y Harvard que estuvimos trabajando. Recuerden ustedes que el alcalde Cristian Zamora estuvo en estas mesas. Nosotros como equipo técnico estamos trabajando y estamos haciendo un proyecto que se denomina Tambito, que es colocar casetas de pausa para los conductores, de tal manera que puedan tener un momento de tomarse un café, de ir al baño.
1: No tienen un baño.
0: Entonces necesitamos generar
1: en los carros.
0: Necesitamos generar también esta humanización del trabajo, de tal manera, y nosotros creemos fielmente que este puede ser también un punto de partida para hacer un cambio, una transición
1: y eso es importante. No hay que comenzar desde ahí, porque son seres humanos los que están manejando. Yo tampoco quiero justificar. Aquí tenemos muchas críticas contra el sector de transporte, pero he visto también que conductores no tienen ni siquiera tiempo para almorzar. Hay conductores que no tienen tiempo para almorzar, para ir al baño, para darse un descanso, es decir, trabajar 12 horas. Yo no sé si todos están asegurados, yo no sé si ustedes llevan un control, registro del tema de seguridad, del pago de sueldos, pero sí, hay que tomar en cuenta también eso.
0: Entonces, este año estamos con el primer proyecto de Tambito, con fondos no reembolsables de Bloomberg. Nos dieron esta opción, les gustó mucho el proyecto, uno de los mejores proyectos que salieron de este curso, y vamos a implementar esto de aquí para comenzar, y podría ser a lo mejor con la empresa privada que nos apoye en las cabeceras de líneas. Entonces son proyectos que están trabajándose en segundo plano, a lo mejor aún no son visibles, pero hemos estado haciendo todo esto desde esta municipalidad para lograr este objetivo.
1: Vamos a estar pendientes y le estaremos convocando en otra ocasión para hablar precisamente de cómo avanzan estos proyectos. Gracias al ingeniero Pablo Carballo, director de gestión de movilidad del municipio de Cuenca. Una pausa. Ya volvemos con más.
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5: 7:55, seguimos con más noticias. El comandante de la Guardia Ciudadana de Cuenca, Alfredo Tosi, afirmó que no se ha dispuesto ningún incremento salarial para los altos funcionarios de la institución. Según explicó, lo que se está llevando a cabo es un proceso de reestructuración institucional orientado a regularizar y ordenar los puestos de trabajo.
6: Eso lamentablemente están queriendo pescar aquí a Río Revuelto. Yo debo decirles con total franqueza y con total sinceridad, no se está incrementando un solo centavo al personal jerárquico de la Guardia Ciudadana. Lo que se está realizando es una reestructuración institucional para poder regularizar los puestos de trabajo. Es decir, se hizo una reestructuración para poder establecer de manera correcta y de manera técnica el manual de puestos de la institución. y esto compete tanto personal administrativo, así como el personal operativo. Pero al personal jerárquico no se lo está tocando en esta reestructuración, porque aquello debería ser validado por el Consejo Cantonal.
7: ¿Es una optimización laboral? ¿Viene de rango, igual tendrán que ajustar el sueldo?
6: Bueno, estamos dando una optimización tanto en tema de funciones, estableciendo funciones. Recuerden que el manual de carrera de la Guardia Ciudadana data de mucho tiempo atrás, está actualizándose frente a una realidad institucional y obviamente regularizando también esto frente a la realidad de las escalas salariales que deben estar establecidas.
7: ¿Estas publicaciones qué se pretendería? ¿Desprestigiar a la institución? ¿Qué personas?
6: Bueno, llama mucho la atención porque en esas publicaciones, mucho más allá de ser unas páginas de las denominadas troles, llama la atención que son documentos institucionales que pocas personas lo tenían. Que pocas personas lo tenían porque es importante también contarles, este manual de puestos de funciones ni siquiera ha sido socializado dentro de la institución, ¿sí? Entonces no es difícil ver hacia dónde apunta esto, es generar esa discusión, generar la dispersión del apoyo de dentro de la institución. Yo creo que en mucho tiempo atrás era una institución que estaba caotizada internamente, ahora tenemos un personal que está enfocado en trabajar, enfocado en hacer las cosas, y vamos a seguir así, darle la calma a los señores guardias ciudadanos, darle la calma a la ciudadanía, ya que aquí nada se está haciendo a dedo, todo tiene un criterio técnico, y sí, aclarar y desmentir el hecho de que aquí el personal jerárquico está recibiendo o haciéndose incrementos a dedo para poder beneficiarse de manera directa.
8: ¿Hay información entonces?
6: Aparentemente sí, porque ustedes pueden ver, hay fotografías de documentos de carácter institucional.
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1: Ya son las 7:57 a.m. Bueno, estamos ya a punto de cerrar estas dos primeras horas de más noticias, pero tenemos algunos mensajes. A ver, aquí tenemos una fotografía.
9: De comunicación, estamos aquí en el kilómetro 8.5 de la vía Cuenca Tarqui, en el sector de aquí de la zona franca. Aquí tenemos otro caso de un ciclista que se acaba de caer en un hueco que yo había reportado hace días y nadie hace nada por arreglar. Con permiso de los señores, me he dignado a hacer un video para mostrar lo que causa este hueco, que yo ya le había reportado hace mucho tiempo que alguien debería tomar cartas al asunto y nadie lo hace. Estamos ubicados en el kilómetro 8.5 de la vía Cuenca-Tarqui, ¿sí? Es en la Panamericana.
10: También se cae uno de la bicicleta.
9: Vea, aquí está otro. Diga su testimonio, diga su testimonio.
10: O sea, conscientes, aquí cada media hora los carros se caen, se rompen las llantas, yo no sé a dónde hay que irse, qué pasa. Por favor, que den solución.
9: Ya, ahí, esto es a diario, señores, ustedes hacen caso omiso, es en el kilómetro 8.5 de la vía que va a Tarqui. Sí, señores, son ciclistas que se accidentan a diario. Es este el hueco del que yo les hablo, mis señores, medios de comunicación y autoridades de la ciudad de Cuenca, el Ministerio de Obras Públicas. Es exactamente este hueco el que está causando muchos accidentes a diario, señores, a diario. Es a diario. Por favor, señores autoridades de tránsito, de gobierno, municipio, prefectura, no sé, a quién le competa, tomen cartas al asunto. Gracias, buenos días.
1: Gracias al amigo oyente. Bueno, nos ha hecho un reporte completo. Aquí podemos ver la es una ciclista que está precisamente herida. Entendemos que cayó en este hueco y perdió el equilibrio. Se encuentra en la calzada en este momento, atendida por otras dos ciclistas. Y aquí podemos ver el hueco, Marlene, amigos oyentes. Sí, es un hueco muy, muy grande. Ya nos había advertido el amigo oyente hace algunos días, efectivamente, sobre
5: es verdad, recordamos sobre ese tema. Esto ya le compete, me parece, al Ministerio de Infraestructura. Vamos a trasladar, porque es en la vía Tarqui, ¿no?
1: En la vía Tarqui, kilómetro 8.5 de la vía Cuenca Tarqui, dice. Sí.
5: Me parece que sí, igual le compete al Ministerio de Infraestructura. Vamos a hacer la consulta y, de ser el caso, que se tenga en cuenta para que se haga el mantenimiento de esta vía y, sobre todo, se revisen estos huecos en estas zonas que son utilizadas mucho por los ciclistas en estas arterias viales.
1: Y hay mucho tráfico también.
5: Bastante tráfico.
1: Bueno, son las 8:00 p.m. Aquí cerramos estas dos primeras horas de más noticias. Tenemos varios mensajes. Gracias por escribirnos. Tenemos muchos mensajes, pero bueno, ya viene José Antonio Barreto conjuntamente con con nuestra compañera Marlene Vintimilla, estarán dando a conocer sus inquietudes ciudadanas, leyendo y respondiendo estos mensajes que nos han enviado. De mi parte, gracias, que tengan un buen inicio de semana. Felicidades.
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0: Amigos, ¿qué tal? Muy buenos días, bienvenidos, qué gusto estar con ustedes en esta mañana. Arrancamos ya nuestro programa Más Noticias en la Comunidad. Estamos listos para recibir sus inquietudes desde su barrio, desde su sector, desde su comunidad. Listos para recibir las inquietudes de todos ustedes en esta mañana. Y desde luego estamos, diríamos, apenados por lo sucedido con el Campeonato Mundial de Fútbol. Lamentablemente a Ecuador no le ha ido bien en las dos primeras fechas que le correspondió desempeñarse. Ahora se espera, pues, el triunfo, sí o sí, con Alemania. Pero ya vamos a hablar sobre eso en los siguientes minutos también. Y saludamos a todos nuestros amigos del austroecuatoriano que nos escuchan. Buenos días, Marlene.
1: Buenos días, José Antonio, amigos oyentes. Buenos días y bienvenidos.
0: Bueno, les decíamos que la selección del Ecuador, luego de los dos partidos, el uno que lo perdió y el otro que lo empata, perdió con Costa de Marfil, empata con Curazao, que fue esta selección goleada por Alemania 7-1. La selección de Ecuador necesita usar ante Alemania un arma de la que carece, el gol. Llegaron en múltiples ocasiones, pero no se pudo definir. Y claro, las críticas no faltan. A Ecuador le cuesta anotar y es el único equipo en la historia de los mundiales que no ha podido marcar un tanto tras generar 15 remates directos al arco y no pudieron convertir un gol. Y esto podrá revertirlo ante Alemania, es la nota que encontramos aquí en el portal Primicias. El guardameta de Curazao, Eloy Rom, ostenta ahora un récord FIFA gracias a la selección del Ecuador, luego de salvar 15 remates durante el partido disputado el sábado 20 de junio en el estadio de Kansas. Ecuador debía vencer al conjunto caribeño como requisito indispensable para postularse como protagonista del Grupo E. Sin embargo, todos los intentos de la selección tricolor terminaron en las extremidades del inspirado arquero de Curazao. Y es que fue la sorpresa el arquero del Mundial. Con este resultado, la selección quedó con un solitario punto en la tabla de posiciones. A priori, Curazao era el rival a vencer. Y no solo eso, debía hacerse con la autoridad que demanda el haber llegado a la cita mundialista con el carácter de outsider, llamado a ser protagonista de la Copa. Sin embargo, la expectativa superó a la realidad. A Ecuador le cuesta anotar, de hecho es el único equipo en la historia de los mundiales que no ha podido marcar un tanto tras generar 15 remates directos al arco, tal como ocurrió en el doloroso duelo en Kansas. Ener Valencia, el principal piloto del ataque tricolor, apela al azar y asegura que a Ecuador le ha faltado suerte. Eso es lo que he dicho. Hemos generado ocasiones, pero no hemos podido concretar, señaló el delantero del Pachuca, quien en Estados Unidos no ha podido sostener su promedio histórico de un gol por partido en las Copas del Mundo. En sus dos primeros mundiales jugó 6 partidos y anotó 6 goles. En este 2026 acumula 2 compromisos y 4 oportunidades claras de gol que han sido desperdiciadas. Ahora la selección tricolor se medirá el próximo miércoles, el miércoles 24 de junio ante Alemania, en el estadio de Nueva York, en Nueva Jersey. Una victoria impulsaría al equipo a los 16avos de final del torneo. Pero Alemania no es Curazao, ni tampoco es Costa de Marfil. El conjunto dirigido por Julian Nagelsmann recibió 2 goles en sus dos primeros juegos, pero respondió de forma contundente, anotando 9 goles en las porterías rivales. Así nomás está Alemania. Bueno, y los memes, los comentarios no se han hecho esperar. Desde todos los sectores del país, los memes sobre todo, no se han hecho esperar. Y aún más, hasta los niños comentan, porque hay niños amantes del fútbol, y acá nos ha llegado un mensaje de un niño que tiene 12 años de edad y dice, quiero comentar sobre el partido, sobre la situación del Ecuador, resumiendo el mensaje que nos ha enviado. Y decía, quiero comentar cuál es la situación de la selección ecuatoriana. Juan Felipe Romero, esto nos dice. Escuchemos este comentario de un niño que también muestra su desazón, su preocupación. Imagínese, esto muestra de que el fútbol es de chicos y grandes, más como una muestra de aquello, de cómo es el fútbol, ¿no? El rey de los deportes. Para niños, jóvenes, adultos, en fin. Escuchen. A ver, vamos a tratar de escuchar el mensaje. Siempre nos da problemas realmente nuestro dispositivo. A ver, aquí lo tenemos.
2: La forma de la que ha jugado la selección ecuatoriana el anterior sábado ha sido totalmente decepcionante y no puede llegar a ser comparable en el nivel que ya tiene la selección en el 2006. Porque los jugadores tienen mucho individualismo y se comportan de forma, yo diría, y de la forma en la que yo he visto, sería muy egoísta, porque no llegan a pasarla tanto, y si lo llegan a hacer, se la pasan pasando y se pasándosela en medio del campo. Y cuando están atacando, la defensa sube demasiado, que llega a dejar demasiados huecos para un contraataque. Entonces, lo que debería, según yo, es que los defensas se queden donde deberían de estar y no suban tanto, porque eso puede llegar a hacer que el otro equipo pueda hacer un gran contraataque. Y esa es una de las razones por las que la selección ecuatoriana había perdido contra Costa de Marfil. La selección ecuatoriana no está ni de cerca al nivel que haya tenido antes en sus mejores momentos, que no ha tenido buenos momentos, pero en los mejores, que yo diría es 2006, cuando llegaron a octavos de final y perdieron contra Inglaterra, llegaron a tener un buen nivel. Lo malo también es que los atacantes parece que no saben atacar. La selección ecuatoriana depende demasiado en su defensa, pero si hablamos de delanteros, no hay casi nada. Entonces debería de mejorar mucho más en cómo uno defiende, porque también han defendido de una forma muy mal, y también de la forma de la que atacan, porque el ataque ecuatoriano ha sido muy malo en los últimos años.
0: Bueno, muchas gracias a esa opinión, y con todo el derecho del mundo. Decíamos, el fútbol, el rey de los deportes, es para chicos y grandes, y aquí pues un jovencito, un niño de 12 años, mostrando esa preocupación, la que todos tenemos, sobre todo los hinchas de la selección ecuatoriana. Y acá estábamos revisando en el portal Primicias, nos colocan que la selección tricolor juega el miércoles, pero el dato correcto, Pedro, nos acaba de pasar usted, es el día jueves el partido. Buenos días, Pedro, ante todo.
3: Muy buenos días, José Antonio, Marlene, amigas, amigos, cómplices, un muy buen día para ustedes y un excelente inicio de semana. Pues sí, en el portal Primicias está el día miércoles, pero la selección juega el día jueves.
0: Así es.
3: Y así nos pone un amigo cómplice también.
0: Sí, sí. Ahora, claro, siempre los errores, ¿no? Error de tipeo puede ser del portal Primicias cuando dice que la selección tricolor jugará el miércoles 24, y en efecto es el día jueves el partido, y esperamos que las cosas le salgan bien a la selección ecuatoriana, para que nos den al menos esa alegría en medio de tantos malos momentos por los que atravesamos, pues, los ciudadanos a nivel del país, con esto de la violencia y una serie de situaciones que lamentablemente nos causan un estrés, ¿por qué no decirlo así? Bueno, hay mensajes de texto que los vamos a revisar, del número que termina en 34. Buenos días, Radio Cómplice. Felicitaciones, dice el mensaje, por el gran trabajo que vienen cumpliendo en beneficio de la comunidad. Dice, estamos conscientes de que toda obra implica sacrificio por parte de nosotros, pero no es posible que lleve ya algunas semanas la calle Barrial Blanco intervenida por la municipalidad. Dice, a un extremo realizaron un movimiento de material y allí se encuentra a lo largo de toda la calle, impidiendo el tráfico vehicular de peatones. Ya es hora de que concluyan estos trabajos para que el mismo nos impida movilizarnos o que den alguna explicación a los vecinos del lugar, nos dicen en este mensaje de texto.
1: El número que termina en 05, buenos días, a la empresa eléctrica en la calle Curazao y Guantánamo, no hay una luminaria, desde que cambiaron los postes no colocan la misma y alrededor del parque El Ángel está oscuro. Trasladamos esto a la Fundación Iluminar, sería en este caso, porque está hablando también del parque El Ángel, y bueno, el tema de la calle Curazao y Guantánamo sí le pertenecería a la empresa eléctrica.
0: Bueno, por acá tenemos otro mensaje de texto, dice, buenos días, hacer una denuncia. Se está yendo el agua, dice, todo el fin de semana. Hay fuga de agua, entonces, dice, esta es la ubicación. A ver, se llama Etapa, pero no dan respuesta. Es en el sector de Ricaurte. Bueno, eso es lo que nos están indicando. Lamentablemente nos colocan dos, tres palabras en cada mensaje y tenemos que ir concretando la idea. En Ricaurte, nos dice, nos han enviado la ubicación. Entonces, asimismo, reenviaremos esto a la empresa municipal Etapa EP. Tenemos un audio, escuchemos.
4: Señores de Radio Cómplice, buenos días. Oiga, llamándoles para hacerles conocer que soy un taxista. El sábado hice una carrera de Coral Centro a la 9 de octubre y ha quedado olvidado en la cajuela del carro unas cosas. Entonces, se trata de un bolso y unas dos planchas de madera. Entonces, si es que alguien está escuchando, que se comunique conmigo, yo tengo guardado. Ya, muchas gracias. Mi número es 099-77-23288.
0: Bueno, qué bien, gracias. Qué bueno ese comportamiento del señor taxista, en realidad. Felicitaciones. Repetimos el número, dice 099-772-3288, para que por favor, pues la persona que esté escuchando o alguien que haya olvidado en la unidad de taxi un bolso y algunas cuestiones más que acaba de indicar en el audio, pues llamen a ese número telefónico. Excelente. Felicitaciones al señor taxista por esa solidaridad, precisamente con los pasajeros que a veces lamentablemente se olvidan sus pertenencias.
1: Del número que termina en 99 nos dicen, buenos días, ¿me pueden ayudar con este servicio social? Se perdió mi perrito y ayuda para un adulto mayor, dice, mascota extraviada, responde al nombre de Chispilín, se extravió el 21 de junio a las 18 horas en la avenida Ordóñez Lazo y calle de los Ladrilleros, ayúdalo a regresar a casa, es una mascota de apoyo emocional. El número de contacto es el 098-429-4779.
0: Bueno, entonces alguien que pueda dar información a buena hora. Mientras tanto, ya tenemos acá otro mensaje y estamos observando allí una verdadera trampa. No podemos calificar a ese espacio de otra manera. Del número que termina en 67. Buenos días, estimados de Radio Cómplice, la mejor emisora. Dice, bueno, muchas gracias por considerarnos así. Dice, mi denuncia es acerca de este problema, de estas tapas de la Centrosur, dice. Este daño se encuentra en la avenida de los décimos Juegos Bolivarianos. Como se puede apreciar, es una ciclovía. Es una trampa, en realidad. Allí está destruido el hormigón y solamente han quedado las varillas. Si alguien está por allí desprevenido en la bicicleta o caminando, pues es una verdadera trampa. Entonces hay que trasladar esta inquietud. Ahora, no sabemos si es de la empresa eléctrica o es de revisión de cables soterrados. Es de la empresa eléctrica, de pronto vamos a enviar a la Centro Sur. Enviaremos a la Centro Sur para que tome cartas en el asunto. Hacemos aquí una pausa, volveremos enseguida.
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0: Amigos, continuamos. Aquí estamos en nuestro programa del día de hoy. Más noticias en la comunidad. Revisando más mensajes. Buenos días, señores de Cómplice. Eso de las 7:45 se produjo un choque, dice, entre dos vehículos en la avenida 24 de Mayo, a la altura del redondel de la Max Zule, sector Empresa Eléctrica, justamente en lo que es el desvío para ir a la autopista, nos dice, sentido Guaira Plaza hacia Elíes, tomar vías alternas. Gracias por esa alerta.
1: El número que termina en 71 nos escriben: buenos días, señores de Cómplice, disculpe, pero ¿por qué es el mejor sistema de transporte? Si es porque el cobro es por efectivo, por pagar con tarjeta, es efectivo por pagar con tarjeta, porque se tiene una aplicación y se puede observar un tiempo promedio en que la unidad está llegando, aunque con algunos minutos de demora se puede decir que se llega a tiempo, porque se tiene buses modernos y quizá por algunas otras cualidades podemos decir que se tiene un buen servicio. Pero considero que estos no son los únicos factores para determinar si es un buen servicio. Yo considero que la opinión de los usuarios debe ser el factor principal para determinar un buen servicio, ya que solo por mencionar algunas actitudes, le puedo decir es el abarrotamiento de los buses sin respetar la capacidad del mismo, los frenazos, los arranques sin respeto, por lo menos a las personas de la tercera edad y niños, menciona entre algunas cosas nuestro amigo oyente en un amplio mensaje.
0: Bueno, comentando, hay que mejorar. Esa es la conclusión. Mientras tanto, este mensaje que dice, me pueden ayudar, dice, yo trabajo por el sector del Control Sur de 8 de la mañana a 6 de la tarde y los sábados de 8 de la mañana a 1 de la tarde. Y yo quiero comprar una tarjeta del tranvía y no puedo porque atienden únicamente entre las 5 p.m. o hasta las 5 p.m. y los sábados hasta las 12. Y dicen que tengo que comprar personalmente, pero el horario no me lo permite y necesito que un familiar me ayude comprando. Por favor, si me podrían ayudar. Bueno, si alguien de su familia puede ir con la cédula, con su cédula, yo creo que debería haber cierta flexibilidad por parte del tranvía. Vamos a enviar esta consulta del número que termina en 33 a la dirección del tranvía. Bueno, hay personas que están trabajando, como acaba de explicar el amigo oyente, y no puede, se ve imposibilitado de comprar una tarjeta. Entonces, algún familiar, si va con su cédula, podría ayudarle. Entendemos. A no ser que definitivamente sea imposible hacerlo. Vamos a consultar en el tranvía. Y acá dice, buenos días, de igual manera para ustedes, lo mejor, una linda semana, señores periodistas, nos dicen. Bueno, muchas gracias. Por acá dice otro mensaje, lo siguiente. Buenos días, por favor suplicamos su ayuda, ya que en la calle Cayambe y Guavisay, sitio residencial y donde también funciona una escuela, van a abrir, según las averiguaciones, una discoteca o nightclub. Han realizado ciertas adecuaciones hacia el interior y no colocan ningún letrero. Bueno, este mensaje ya estoy revisando acá. Este mensaje ya nos enviaron en días anteriores. Y lo vuelven a hacer y adjuntan un video o fotografía, me parece. Es un video donde muestran que supuestamente se está haciendo estas adecuaciones o implementación. Verifiquemos si tiene algún audio este video. Lo que se escucha es música. Eso es lo que se escucha. Y de acuerdo al video, parece que es en plena luz del día. Ustedes pueden escuchar. Vamos a enviar todo esto una vez más a Control Municipal. Ya hemos enviado eso en días anteriores. Lo vamos a volver a hacer. Es el número que termina en 92.
1: Del número que termina en 51 nos comparten un video y en el texto dicen, buenos días señores de Cómplice, les mando un video de cómo cortaron los árboles en la entrada del Daniel Durán de Sinincay, dejando así la naturaleza destruida. Hay funcionarios que se preocupan por andar dejando sellos en las casas, que solo se pintó, se limpió, ya dejan sellos de clausura, pero no ven el problema que hay en la Daniel Durán por la tala de árboles y cuántos animales morirían allí desde los pajaritos. Yo no sé qué es lo que está pasando. Bueno, es lo que menciona nuestro amigo oyente y nos comparte justamente el video donde se puede evidenciar este tema. Lo trasladamos hasta Control Municipal.
0: Bueno, mientras tanto, este mensaje dice, Ecuador y Alemania juegan el jueves 25 a las 3 de la tarde, no el miércoles. Así mismo es, gracias al amigo oyente que tiene la gentileza de enviarnos esto. Leíamos nosotros la nota del portal Primicias y el error de tipeo de pronto fue del portal, porque cuando leíamos la nota, personalmente me quedé pensando, decía entre mí, parece que era jueves, y así mismo es, el día jueves, gracias a nuestros amigos. Tenemos más mensajes, dice, me podría ayudar con esta denuncia, la línea 3 que sube a San Miguel de Putuxí no está dando los turnos completos, por favor, se necesita que den el servicio a la comunidad. Trasladaremos esta inquietud a la Cámara de Transporte de Cuenca.
1: Por otro lado, un amigo oyente nos hace llegar un video del número que termina en 64. No sé si tiene algún audio, escuchemos.
8: Muy buenos días, Radio Cómplice, licenciado José Antonio Barreto. Esta es la calle Emilio Abad Aguilar. Miren, estamos saliendo de la ciudad del Magisterio y miren cómo de lo asfaltado tenemos este tramo que no sabemos por qué siguen sin asfaltar. Si ustedes se dan cuenta, en la parte del fondo, nuevamente, y ya voy a llegar a ese punto, volvemos a tener asfalto. En este tramo de aquí no sabemos qué es lo que pasa. Miren cómo está el estado de la vía de la calle Emilio Abad Aguilar en este tramo. Un pedacito apenas, diría yo, de una cuadra, y miren cómo se pasa. Vean estos huecarrones que tenemos, ¿sí? Y hasta ahora no hace falta.
0: Estábamos observando el video mientras el amigo oyente daba a conocer esta inquietud. Podemos visitar, hacer un recorrido por ese tramo. Así es que a nuestro amigo oyente, si nos está escuchando, pues vamos a visitar este sector. Pedro José Coronel está aquí ya tomando nota. A ver si es posible hacer un recorrido por esa zona. Y acá este mensaje dice: buenos días, disculpe, ¿me puede ayudar con el número del señor taxista? A mí se me quedó un bolso rojo y dos splash. Bueno, el señor taxista hablaba de dos planchas de madera, ¿no? Dos planchas de madera y un bolso. Él decía un bolso y dos planchas de madera. Entonces, en todo caso, podríamos pasarle el número para que consulte al señor taxista y él le sabrá dar exactamente el detalle. Bueno, mientras tanto, acá tenemos este mensaje. Buenos días, escribo por el anuncio de un bolso. El día sábado se me quedó una cartera nueva con dos splash. ¿De pronto se trata del mismo bolso? Bueno, pero habla de que se quedó en la cajuela del vehículo. Entonces, una cartera jamás podría quedar allí. Una persona, una dama, no va a poner su cartera en la cajuela. Entonces parece que el señor taxista debería tener mucho cuidado. Debe tener mucho cuidado el señor taxista cuando reciba las llamadas. Le hacemos esta advertencia y vamos a enviarle un mensaje directo al señor taxista. Que tenga mucho cuidado al momento de recibir las llamadas de personas que estén reclamando pertenencias. Las 8:33.
1: Del número que termina en 43 nos escriben lo siguiente: buenos días, señores de Cómplices, ¿verdad? En mi caso fue la misma situación y no me permitieron comprar la tarjeta del tranvía para mi hija, ni llevando la cédula de ella. Sí deberían ayudar con eso, ya que ni las recargas hay cómo hacer para las personas que salimos de nuestros trabajos. Un buen día.
0: Bueno, mientras tanto, seguimos acá con otro mensaje que dice: buenos días, por hacer un reclamo de la devolución del IVA, mi número de cédula, está adjuntando el número de cédula. Esto viene en el mensaje que termina en 42. Enviaremos esto al SRI. Dice: buenos días, la tarjeta del tranvía es personal, porque le toman foto, dice. Bueno, realmente, en honor a la verdad, personalmente no conozco el trámite para obtener una tarjeta, pero de acuerdo a las explicaciones de amigos oyentes, porque no hay respuesta del tranvía aún, pero los amigos oyentes nos aportan y nos dicen: el trámite es personal porque le toman una foto. Ahí es otra cosa, entonces. Tendrá que el amigo oyente hacer un esfuerzo y pedir un permiso, ¿no? Y acercarse a las dependencias del tranvía, porque decía que los horarios no le permiten, los horarios de trabajo. Le toca pedir permiso y acudir personalmente a hacer el trámite, porque de acuerdo a lo que aportan nuestros amigos oyentes, le toman una fotografía al momento de realizar el trámite para adquirir su tarjeta del tranvía. Bueno, por acá tenemos otros mensajes. Buenos días. Esta es la entrada, dice, a la Ciudadela Mutualista Suay 2. Dice, o sea, es privado, y la cantidad de carros parqueados, obstaculizando el ingreso. Lamentablemente no tenemos un presidente del barrio de forma oficial o legal, que yo sepa, dice, y ya han puesto un letrero de parqueadero de camionetas. No sé si algún permiso tienen dentro de las inmediaciones de la Ciudadela, es decir, es área que pertenece a la Ciudadela Mutualista Suay 2, o sea, es privado. Ojalá pues se dé alguna respuesta de parte de la EMOF y soluciones a esta problemática. Gracias por el apoyo diario, nos dicen. Y aquí estamos observando precisamente, parece que han colocado ya un espacio para camionetas, dicen. En todo caso, vamos a enviar esto a la EMOVP. Otro mensaje de texto que dice, buenos días, por su intermedio, queremos pedir a quien corresponde el mantenimiento del parque El Rosario. Está en la Belardo, J. Andrade y Cerezos. Es terrible. Parque El Rosario, zona que podemos visitar también, del número que termina en 36.
1: Y del número que termina en 64 nos hacen llegar varias fotografías y nos dicen, buenos días, Radio Cómplice, mi queja es para obras públicas del municipio, de la calle de las Arepas, que hay hundimientos de las tapas y trabajos que han realizado. Nos comparte varias fotografías, esto es del número que termina en 64.
0: Bueno, acá dice, muchas gracias, a mí no me tomaron foto, dice. Entiendo que están hablando del tranvía. Aparentemente no le habrían tomado la fotografía al momento de adquirir la tarjeta. Bueno, mientras tanto, seguimos aquí en esta mañana receptando más inquietudes. Buenos días. El día de hoy, al abrir mi local en el parqueadero, encontré esta cédula. Por favor, difundir para llegar al propietario. Mi local es en la Hurtado de Mendoza y Reventador. Por favor, que el número le den solamente al propietario de la cédula. Sí, una buena medida, la que usted nos recomienda. Entonces, vamos a tratar de verificar su número, si lo tenemos aquí. Entonces, si alguien llama por su cédula, entonces estaremos pendientes. Se trata de apellidos Ortega Jiménez, nombres Guillermo Ricardo. El señor Guillermo Ricardo Ortega Jiménez, le contamos que la cédula está en un local que nos acaban de indicar en la Hurtado de Mendoza y Reventador. Puede usted llamar entonces a la radio y nosotros podemos compartirle por interno el número, es lo que nos está pidiendo el amigo oyente. Con mucho gusto lo haremos. Bueno, y tenemos ya el reporte de Pedro José Coronel. ¿Qué sector visitó hoy?
3: El día de hoy visitamos la avenida González Suárez, las veredas de la avenida González Suárez, que están llenas de maleza a tal punto que se han tomado las veredas y se vuelve complicado el tránsito de los peatones. Así que conversamos con un morador del sector, quien justamente nos detalló este inconveniente.
18: Amigas, amigos, cómplices, muy buenos días. El día de hoy estamos visitando las veredas que se ubican en la arteria vial González Suárez. Hemos venido a esta parte de la ciudad debido a inquietudes que tienen los ciudadanos con respecto al exceso de maleza que ya está apoderándose de las veredas y que está evitando que los peatones circulen con normalidad. Pero para indicarnos de mejor manera cuál es la situación, nos encontramos con un morador del sector, quien justamente nos detallará la situación. Muy buenos días, caballero. En primera instancia, pedirle por favor que me ayude con su nombre y explíquenos cuáles son las circunstancias de estas veredas.
19: Sí, muchísimas gracias. Muy buenos días. Mi nombre es Gustavo López. Como siempre, yo escucho su emisora. Estoy siempre al pendiente de las noticias de la ciudad y de ustedes. Les agradezco por el momento. Y mi queja es la siguiente. Como ustedes logran ver, la maleza está súper crecida. Es más, ya hacia adelante no hay vereda, ya el monte está salido, no hay un mantenimiento. Me imagino que es de más la persona o la entidad correspondiente de hacer este tipo de mantenimientos, pero no lo hace realmente y es muy preocupante porque incluso en las noches este sector es muy oscuro. Tengo un video justo al cual pasé por aquí en la noche y la lámpara que usted le ve en la parte de ahí, esa lámpara no vale, ninguna de las dos. Y la anterior a esta, la una no vale, la de la parte justo hacia esa vía, no vale. Es más, en el parterre central, como ustedes ven, también está crecida la maleza, el monte. Si usted se baja a la otra calle y mira hacia el frente, ya no hay un muro, sino hay solamente maleza. Entonces, pedirles que por favor hagan su trabajo, que nos den mantenimiento a la ciudad, porque ese es su trabajo y el mío es pagar mis impuestos. Claro. En la parte donde son los parterres centrales también, donde están los árboles, las plantas, también toda la vía es así mismo, es crecida la maleza en toda la vía, no es solo aquí. Esto comienza desde el sector de las muñecas de piedra hasta más o menos del sector de Money Shopping. Ajá. Todo ese sector es así. Hay ocasiones que se hacen mantenimiento, no digo que no, pero no es siempre. Y ahorita, como usted lo ve, ya no hay vereda. O sea, y esto para una ciudad linda, para una ciudad la tercera mejor ciudad del Ecuador. No es bonito, se ve feo. No es un pueblo, no es una quinta abandonada, sino es una ciudad, es Cuenca. Y se merece respeto, se merece limpieza, se merece aseo y cuidado.
18: Ahora, esto apuntaría que va ya algún tiempo de que no se ha hecho la poda necesaria.
19: Correcto. Yo vivo en el sector cerca de unos 13 años. Vivo exactamente por las Muñecas de Piedra, pero paso por aquí todos los días, paso por la Avenida España y no lo hacen. O sea, no hay un mantenimiento, no hay un cuidado. ¿Qué será? ¿Uno, dos años? Yo creo que es eso, porque vuelvo y repito, sí lo hacen de vez en nunca, pero esto no es de vez en nunca. Esto es como la casa que pasé la manteniendo y limpiando siempre.
18: Y esto no solamente da un mal aspecto a la ciudad, sino también evita que los peatones circulen con mayor comodidad.
19: Correcto. Justamente hace un momento pasaba una chica y se bajó a la calle para poder pasar. No, lastimosamente no le aprecio la cámara, pero si caminamos más allá y podemos ver, o sea, no hay cómo pasar, es imposible pasar. Hay un tramo que es más allá, por donde está el carro celeste, el carro azulito, también es un tramo similar que no hay un cuidado. Es un sector público, no son áreas privadas, es un sector de la ciudad, entonces... ¿Quién tiene que hacer este trabajo? Es el gobierno, la municipalidad, pero no lo hacen, porque si fuera privado le ponen unas cercas y se obliga a que lo hagan, pero no lo hacen.
18: Perfecto, está muy clara su explicación, caballero. ¿Algo más que quisiera acotar?
19: Sí, yo creo que siempre lo que es las entidades, los empleados privados, perdón, públicos en este caso, como agentes del EMAB, agentes de tránsito, pasan por aquí. Yo sé que pasan por aquí porque no son personas que tienen un helicóptero y llegan y se acabó. O sea, ellos pueden pasar viendo y pasar la novedad a la entidad correspondiente para que ellos hagan su trabajo. Es igual que en las calles de la Avenida España. Las tapas están en media calle. Están mal tapadas, mal ubicadas, incluso usted hizo ese reporte, le agradezco bastante, pero no lo arreglan, y esas personas pasan por ahí y
18: deteriorándose,
19: digamos. Exactamente, pasan por el bache, pasan por el hueco y no hacen nada. O sea, esa es mi molestia, mi queja como ciudadano, porque también cumplo con mis deberes, tengo 40 años y sé lo duro que cuesta, lo duro que es las cosas. Entonces, que arreglen, por favor, que hagan todas las cosas que tienen que hacer.
18: Perfecto, gracias, caballero, muy amable por sus comentarios.
19: A ustedes un gusto, siempre apoyándoles y felicitándoles por su programa. Gracias, señor Pedro José, un gusto.
18: Gracias, un gusto de igual manera. Muy bien, amigas, amigos, cómplices, ahí la situación. Justamente el caballero ya detallaba lo que se requiere. Ahora el llamado a las entidades correspondientes para que se acerquen hasta acá, a lo largo de la avenida González Suárez, verifiquen cómo está la situación y procedan a los trabajos de poda de esta maleza que está evitando que las personas circulen sin mayor dificultad. Es lo que nosotros podemos entregar a esta hora de la mañana, amigas, amigos, cómplices. Nosotros con esta información cerramos esta transmisión, deseándoles, como siempre, un excelente día para todos ustedes. Amigas, amigos, cómplices, muy buenos días.
0: Bueno, ahí estuvo el reporte de nuestro compañero Pedro José Coronel en esta mañana. Entonces, se pide la intervención en este sector, en la avenida González Suárez. Los ciudadanos solicitan la limpieza de la maleza, y eso ya le corresponde a la empresa municipal EMAC-EP. Y vamos a seguir con más mensajes.
1: Así es, nos siguen ingresando mensajes al 0999-703000. Tenemos este mensaje de voz. Es del amigo oyente que manifestaba que algunas planchas habían quedado tableros en su vehículo. Un señor taxista, escuchemos lo que nos indica en el mensaje.
20: Ya, muchísimas gracias, señores periodistas, el que me está dando esta información, le agradezco bastante. Yo tengo en la cajuela del carro dos tablas de escreo MDF, es como para hacer una repisa, se ve, porque son dos tablas exactamente del mismo porte, tendrán un metro a lo mejor. Y en el bolso están unos cáncamos, son unos fierritos que se ponen para colgar ropa, esas cosas.
0: Bueno, está clarísimo, muchas gracias al amigo oyente. Entonces, no es una cartera como nos escribía uno de nuestros amigos oyentes. Entonces, es un bolso y que tiene los implementos, sin duda, para colocar esos pedazos de madera, como dice, quizá para adecuar unas repisas. Entonces, allí está clarísima la información. Por acá, este mensaje dice: buenos días. Con respecto a la denuncia de la entrevista, dice, no es que la EMAG no quiere hacer. Lo que pasa es que no se terminaron los contratos, dice. Es más, se terminó el mes anterior y aún no les liquidan, y peor aún, no hay nuevos contratistas. A ver, no entendemos allí a qué se refieren. Con respecto a la denuncia, no es que LEMAG no quiere hacer, dice. Lo que pasa es que terminaron los contratos. ¿Pero a qué se refieren? Quizá a la Ordóñez Lazo, de la maleza de pronto a la que hacía referencia. González Suárez, perdón. Quisiera que, por favor, nos hagan entender un poquito más. Ayúdenos con los datos, por favor. Mientras tanto, tenemos más mensajes de nuestros amigos.
1: Del número que termina en 12 nos hacen llegar este video. Escuchemos. Bueno, no tiene audio, es justamente de la avenida González Suárez, sobre esta maleza que hace falta la limpieza justamente a lo largo de la avenida González Suárez.
0: Bueno, allí la EMAC tiene que actuar. En realidad, eso es lo que podemos sacar como conclusión. Buenos días, amigos. Las planillas de agua se han triplicado, dice, y veo que ahora por 5 metros cúbicos el pago es de $10 y no dan ninguna explicación. Vamos a enviar esto, pero sería importante que nos den a conocer el número del medidor. Hágalo, por favor. El número del medidor, el nombre del usuario, y así entonces en etapa podrían analizar el tema. Por favor, explíquenos un poco más. Mientras tanto, aquí estamos en nuestro programa Más Noticias en la Comunidad. Vamos a revisar cuál es la situación de las vías en el Austro Ecuatoriano. Conclusión. Buenos días, amigos. Las planillas de agua se han triplicado, dice, y veo que ahora por 5 metros cúbicos el pago es de $10 y no dan ninguna explicación. Vamos a enviar esto, pero sería importante que nos den a conocer el número del medidor. Hágalo, por favor. El número del medidor, el nombre.

0: Deslizamientos en la vía, sector Ingamuyo 2, en los kilómetros 6, 29, 39 más 500, 47, 54 y 57. La vía Cuenca-Lumapamba-Gualaceo está habilitada. La vía Paute-Guarumales-Méndez está parcialmente habilitada en el sector Sacre y en el kilómetro 61. Conducir con precaución en los kilómetros 44 y 105 y 107. La vía Cuenca-Girón Pasaje está cerrada desde el kilómetro 79 hasta la jurisdicción de la SUAY. La vía Cuenca-Molleturo-Naranjal está parcialmente habilitada en el sector o en el kilómetro 101 para vehículos livianos y pesados que no superen las 38 toneladas. Conducir con precaución en los kilómetros 49, 53, 57, 85 y 91. La vía Cuenca-Sixigmatanga está habilitada. La vía autopista Cuenca-Sogues está habilitada. La vía Cumbe-La Jarata-Oña está habilitada. La vía Cuenca-Cañar-Alausí está parcialmente habilitada en el sector El Rocido. Y la vía Xud-Cochancay-El Triunfo está habilitada. Es el estado vial que nos comparte el ECU-911.
1: Bueno, y nosotros aquí continuamos y tenemos este dato que viene en Diario El Mercurio. Balacera y 5 detenidos en San Pedro del Cebollar, en la ciudad de Cuenca. Mucha atención. Una persecución de la Policía Nacional terminó con un herido por arma de fuego y 4 personas aprehendidas la noche del sábado 21 de junio en el sector de San Pedro del Cebollar, en la ciudad de Cuenca. La intervención se activó tras una alerta sobre posibles disparos y la presencia de un vehículo blanco con ocupantes que, según el reporte recibido por el Servicio Integrado de Seguridad ECU-911, portarían armas de fuego. Durante un patrullaje, uniformados identificaron una camioneta con características similares a las descritas en la alerta. Al notar la presencia policial, el conductor aceleró y ejecutó maniobras evasivas. Los agentes ordenaron detener la marcha del vehículo, pero los ocupantes hicieron caso omiso. Ante esta situación, un servidor policial aplicó el uso legítimo de la fuerza para neutralizar el automotor. Tras detener la camioneta, los uniformados realizaron un registro y encontraron vainas percutidas, municiones de diferentes calibres y sustancias sujetas a fiscalización, según el informe preliminar. Durante la persecución, uno de los ocupantes resultó herido por un impacto de bala. El ciudadano, identificado como Reinaldo P., fue trasladado a una casa de salud donde permanece en estado crítico. La Policía Nacional investiga si los ocupantes del vehículo tienen vínculos con alguna estructura delictiva y si guardan relación con hechos delictivos reportados en la provincia. Los otros aprehendidos son Silvar S., Jimmy Z., José G. y Carlos R., quienes quedaron a órdenes de las autoridades competentes mientras avanzan las investigaciones para determinar su participación en los hechos. De acuerdo con datos policiales, algunos de los capturados registran antecedentes penales por delitos como robo, tenencia y porte de armas, además de infracciones relacionadas con sustancias sujetas a fiscalización. 3 de los 4 detenidos son de la provincia de Los Ríos, mientras que los otros 2 corresponden a Azuay, Esmeraldas, respectivamente. Y acá lo que llama la atención es lo siguiente, amigos, que de acuerdo con datos policiales, algunos de los capturados registran antecedentes penales por delitos como robo, tenencia y porte de armas, además de infracciones relacionadas con sustancias sujetas a fiscalización. ¿Qué hacen libres luego de ese historial? Esa es la pregunta para los señores jueces. ¿Qué hacen en libertad? ¿Qué hacen en las calles con esos historiales? Continuamos. ¿Algo más, Pedro?
0: Sí, justamente sobre este tema que usted hacía referencia, pues les recomendamos, amigas, amigos cómplices, estar pendientes de nuestra página de Facebook, puesto que el día de hoy, a las 11 de la mañana, la subzona SUAY número 1 dará una rueda de prensa sobre este hecho. Así que a estar pendientes de la información.
1: Bueno, ahí la información entonces. Continuamos, aquí estamos en más noticias en la comunidad.
2: Y tenemos una respuesta desde la Dirección de Gestión de Movilidad sobre el tema que nos hacía conocer un amigo.

0: Siguiente del número que termina en 18, en la ciudad de la Mutualista Suay 2, en donde hay varios carros parqueados, obstaculizando el ingreso. Lamentablemente, han mencionado que ya han puesto un letrero incluso de parqueadero de camionetas y no sabe si es que este letrero tiene el permiso desde la Dirección de Gestión de Movilidad. Nos indican, dice, buenos días, este momento pasamos a los técnicos para que pueda revisar este caso.
1: Bueno, continuamos entonces y gracias por esa respuesta, desde luego. Bueno, y otra noticia que también ha causado, pues, conmoción, por decirlo así, dos personas fallecidas tras un accidente de tránsito que ocurrió en la Y de Tarqui, y Diario El Mercurio nos está contando al respecto esta información. Dos personas fallecieron tras un accidente de tránsito que ocurrió en la Y de Tarqui, en Cuenca. En el siniestro que ocurrió la madrugada de este 21 de junio, estuvieron involucrados un auto y un camión, los cuales chocaron frontalmente. La emergencia fue atendida por el Cuerpo de Bomberos de Cuenca y miembros de la Comisión de Tránsito del Ecuador, la CTE. El accidente también dejó tres personas heridas, quienes fueron trasladados hasta el hospital para su atención. Esa es la información que también nos comparte Diario El Mercurio. Amigos, muchas gracias a todos ustedes por haber sido parte de nuestro programa Más Noticias en la Comunidad. Estamos en la parte final. Un gran día.
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Amigos, ¿qué tal? Bienvenidos a nuestro programa del día de hoy. A partir de ahora, ustedes y nosotros todo lo tenemos bajo control. 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Amigos, bienvenidos una vez más. En la primera hora del programa, los mejores recuerdos musicales.

0: Amigos cómplices, aquí vamos a hacer una pausa. Volveremos enseguida. Son las 9:15.
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0: Amigos cómplices, qué gusto estar con ustedes en este lunes, inicio de semana. 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Amigos cómplices, aquí estamos en Bajo Control, en esta mañana especial con buena música.
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Bueno, aquí estamos listos para brindarles información a ustedes. Estudiantes, médicos y familiares realizan un plantón en el Hospital Carlos Andrade Marín por la separación de estudiantes del internado. ¿Qué les parece? Aquí nos viene este dato de la cadena Ecuavisa. Estudiantes, médicos y familiares se congregaron este lunes 22 de junio en los exteriores del Hospital Carlos Andrade Marín, en el centro norte de Quito, para protestar por la separación de tres estudiantes que realizaban su internado en esta casa de salud. Los manifestantes llegaron hasta la entrada principal del hospital con batas blancas y carteles en los que exigían explicaciones sobre la decisión de retirar a los estudiantes de sus plazas de internado. De acuerdo con la información expuesta durante el plantón, dos de los jóvenes pertenecen a la Universidad Central del Ecuador y uno a la Universidad Católica de Quito. Este último caso tomó mayor relevancia luego de que el periodista de Ecuavisa, Hernán Higuera, denunciara públicamente la separación de su hijo del internado y el despido de su esposa de una institución del sector público. Según el comunicador, estas acciones estarían relacionadas con una investigación periodística sobre el caso Progen, por un supuesto caso de corrupción que involucraría autoridades del gobierno nacional. El plantón de este lunes fue el segundo realizado durante la jornada. La primera manifestación ocurrió aproximadamente a las 6:30, cuando médicos solicitaron a las autoridades del hospital y entidades correspondientes que esclarezcan las razones por las que tres estudiantes fueron separados de sus puestos de formación. Horas más tarde, estudiantes y familiares convocaron a una nueva concentración en la puerta de consulta externa del Hospital Carlos Andrade Marín, donde insistieron en su pedido para que se entreguen respuestas y se restituyan las plazas de internado de los jóvenes. Según las primeras versiones conocidas, la separación de los estudiantes estaría relacionada con un supuesto exceso de personal dentro de la casa de salud. Sin embargo, familiares y participantes de la protesta sostienen que la decisión tendría motivaciones políticas y que podría tratarse de presuntas represalias vinculadas a la investigación del caso Progen. Hasta el momento, los manifestantes continúan solicitando un pronunciamiento oficial que permita conocer las razones administrativas de la separación y definir la situación de los estudiantes afectados. Nota que la hemos tomado de la cadena Ecuavisa. Estudiantes, médicos y familiares realizan un plantón en el Hospital Carlos Andrade Marín por la separación de estudiantes del internado. Protestantes exigen respuestas por la separación de los tres estudiantes del programa de internado de medicina de la Casa de Salud. Ojalá, pues, la cartera de salud, en este caso el Ministerio de Educación, el Ministerio de Salud, haga un pronunciamiento ante este reclamo. 9:30 y nosotros aquí continuamos en Bajo Control. Les tenemos más música.

0: 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Amigos cómplices, continuamos. Aquí estamos en Bajo Control.
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Amigos, el pensamiento para el día de hoy. No es fuerte quien reacciona a todo, sino quien ha aprendido a dominarse a sí mismo. La grandeza está en mantener la calma cuando el mundo intenta desordenarte. Amigos, les hemos entregado el pensamiento del día de hoy. Y aquí continuamos en Bajo Control. Los mejores recuerdos musicales en la primera hora.

0: 45 minutos. Aquí vamos a hacer una breve pausa. Volveremos enseguida.
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2: Amigos, aquí las informaciones más destacadas. Atención. Dos militares fueron atropellados durante un operativo de seguridad en la vía Daule en la ciudad de Guayaquil, dice la información que nos comparte Vistazo ahora mismo. Atención. Dos militares resultaron heridos la madrugada de este lunes 22 de junio, luego de ser atropellados mientras participaban en un operativo de control en la vía Daule, a la altura de la parada de la Metrovía Gallegos Lara, en el norte de la ciudad de Guayaquil. El hecho ocurrió aproximadamente a las 4 de la madrugada, cuando los uniformados realizaban controles vehiculares en el sector. En ese momento, un vehículo de color negro que circulaba en sentido hacia el norte impactó contra los militares. Tras el atropello, el conductor intentó darse a la fuga, pero fue detenido en el lugar de acuerdo con versiones preliminares de los organismos de seguridad. Personal de la Agencia de Tránsito y Movilidad de Guayaquil, ATM, y de la Oficina de Investigación de Accidentes de Tránsito, acudió al sitio para atender la emergencia y realizar las pericias correspondientes. A las 5:27 minutos, la ATM informó sobre el siniestro y señaló que los agentes atendían la novedad en la zona. Posteriormente, a las 8 de la mañana, la entidad indicó que la asistencia concluyó y que la vía quedó habilitada con el flujo vehicular normalizado. El presidente Daniel Noboa decretó el martes pasado un nuevo estado de excepción por grave conmoción interna que permite a las Fuerzas Armadas de Seguridad desplegarse en 10 provincias y 3 municipios del país. La medida tendrá una vigencia de 60 días en las provincias de Pichincha, Guayas, Manabí, Santa Elena, Los Ríos, El Oro, Esmeraldas, Santo Domingo de los Áchilas, Sucumbíos y Azuay, así como en los municipios de La Maná, en Cotopaxi, Las Naves en Bolívar y La Troncal en la provincia del Cañar, dice la información que la tomamos de Vistazo. Mientras tanto, darles a conocer a ustedes otra novedad: las Fuerzas Armadas inhabilitan 5 excavadoras usadas en minería ilegal. Atención, una operación militar ejecutada por las Fuerzas Armadas permitió la inhabilitación de 5 excavadoras presuntamente utilizadas en actividades de minería ilegal en la provincia del Napo. La intervención se desarrolló en los sectores de Guambuno, Dorado y Sardinas, que están ubicados en el cantón Tena. Según informó el Ministerio de Defensa, la maquinaria era empleada para la extracción irregular de minerales durante las labores de reconocimiento ofensivo. Los militares habrían detectado 4 excavadoras operando en una concesión minera y una quinta máquina que funcionaba sin el registro de ley. Bueno, mientras tanto, les damos a conocer otra información. Disturbios tras las elecciones de Colombia dejan una persona fallecida, 4 heridos y al menos 2 personas capturadas. Atención, una persona murió, 4 resultaron heridas y al menos 2 fueron capturadas durante los disturbios registrados en Cali, Colombia, después de conocerse los resultados de la segunda vuelta presidencial en Colombia, que dio como ganadora a Abelardo de la Espriella, de acuerdo con el balance de la Policía Metropolitana y la Alcaldía. Los incidentes se concentraron principalmente en el sector de Puerto Rellena y posteriormente se extendieron a otros puntos de la ciudad, dejando además importantes daños en infraestructura pública. Los disturbios comenzaron en el sector de Puerto Rellena y posteriormente se extendieron a zonas como Nuevo Latir, Alfonso López, La Luna y Autopista Sur Oriental. Según informó la Policía Metropolitana de Cali, los actos vandálicos ocasionaron daños a 15 cámaras de fotodetección, de las cuales 3 fueron derribadas, así como afectaciones a 4 estaciones y un bus del sistema Mío, motocicletas de la Secretaría de Movilidad y un cajero automático. El comandante de la institución, general Herbert Benavides, confirmó además la captura de 2 presuntos responsables. En cuanto al balance de víctimas, las autoridades reportaron la muerte de un ciudadano y 4 heridos, entre ellos 3 policías y un agente de tránsito. La policía precisó que, de acuerdo con las primeras investigaciones, el fallecimiento habría estado relacionado con un accidente vial y no con una intervención directa de la fuerza pública. Mientras tanto, continúan las indagaciones para esclarecer las circunstancias del hecho y también identificar a otros participantes en los disturbios.
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0: amigos, aquí estamos listos para presentarles el tema del día de hoy. Hoy lunes, inicio de semana. Iniciemos la semana con buena vibra. Comienza una nueva semana, una oportunidad para avanzar, una oportunidad para aprender y acercarnos a nuestras metas. Cada lunes marca un nuevo comienzo, una página en blanco donde podemos elegir enfocarnos en lo positivo y en todo aquello que queremos construir. La buena vibra nace de las pequeñas acciones. Una palabra amable, una actitud agradecida y la disposición de enfrentar los retos con optimismo. No se trata de que todo sea perfecto, sino de mantener una energía que nos impulse a seguir adelante, incluso cuando las cosas se complican. Que esta semana llegue cargada de motivación, que esta semana venga llena de oportunidades y momentos que inspiren. Confía en tus capacidades. Celebra cada logro por pequeño que este sea, por pequeño que parezca, y recuerda que una actitud positiva puede transformar tu vida y también el de quienes te rodean. Feliz inicio de semana. Que la alegría, la energía y la buena vibra te acompañen en cada paso. Amigos, este fue el tema del día de hoy.
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0: Bueno, y estamos en esta mañana, por supuesto, arrancando la segunda hora de nuestro programa. Y todo lo tenemos bajo control.

0: Amigos cómplices, qué gusto acompañarles hoy lunes, inicio de semana, son las 10:15 de la mañana.
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1: Y bien, amigos, aquí continuamos con ustedes en esta mañana cuando todo lo tenemos, absolutamente todo lo tenemos bajo control. 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Amigos, aquí estamos en Bajo Control.
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1: Bueno, queremos compartir con ustedes esta información. Más de 7000 escuelas están en las parroquias en alerta. Alerta amarilla por el fenómeno de El Niño. Mucha atención, el portal Primicias está informando. El probable regreso del fenómeno de El Niño pone en jaque al sistema educativo fiscal y privado del Ecuador, con un 63% de probabilidad de que el evento climático golpee con fuerza a finales de 2026. La comunidad educativa de la zona, que podría ser afectada, corre contra reloj, dice la información. Mientras tanto, la Secretaría Nacional de Gestión de Riesgos activó la alerta amarilla hace un mes como una medida de preparación anticipada en 491 parroquias que pertenecen a 17 provincias del país. Estas son áreas identificadas prioritariamente, incluyendo territorios ubicados predominantemente en altitudes hasta los 1500 metros sobre el nivel del mar. En esas parroquias existen 7139 instituciones educativas fiscales, fiscomisionales, municipales y particulares, en las que reciben clases niños desde 3 años hasta jóvenes que cursan el tercero de bachillerato, de acuerdo con un análisis realizado por el portal Primicias con base en datos oficiales. En esos planteles estudian más de 1.25 millones de estudiantes que trabajan Allí también 63.767 docentes o profesores. Estas personas asisten a clases desde ahora bajo la alerta amarilla, es decir, bajo un escenario de amenaza activa, pero no inminente. Eso ya sería una alerta naranja. El verdadero peligro está en los planteles educativos y radica en el impacto directo que puede causar el fenómeno del Niño, como inundaciones severas, desbordamiento de ríos y colapso de vías de acceso. Más allá del dueño material de la infraestructura o el daño material de la infraestructura, la consecuencia más grave es la posibilidad de una interrupción de las clases presenciales. Esta amenaza se vuelve crítica al contrastar los pronósticos climáticos con los cronogramas educativos del país. El Comité Nacional estima que la peor fase de El Niño golpeará a finales del año 2026, un momento de máxima vulnerabilidad temporal. Para esa fecha, el régimen Costa Galápagos, que corre de mayo a febrero, estará cruzando su tercer y último periodo académico justo en la etapa de evaluaciones finales. Al mismo tiempo, el ciclo Sierra Amazonía, que inicia en septiembre y culmina en el mes de junio, se encontrará a mitad de sus actividades ordinarias, lo que significa que un golpe climático severo a finales de año pondría en jaque de forma simultánea a ambos sistemas escolares. Eso es lo que se da a conocer en el portal Primicias. La provincia con más unidades educativas en las zonas de alerta amarilla es Manabí. En las 78 parroquias que están declaradas en alerta amarilla hay 1.705 instituciones educativas en las que van a clases 243.700 alumnos. Esa es la información que les compartimos del portal Primicias. El reloj de Cómplice FM marca las 10 de la mañana con 30 minutos. Seguimos en Bajo Control.
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0: Amigos, siempre lo decimos, un placer inmenso estar con ustedes cada mañana presentándoles Bajo Control. 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Bueno, y aquí continuamos en nuestro programa del día de hoy cuando absolutamente todo lo tenemos bajo control. ¿Qué es lo que nos viene ahora?
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0: 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Así es, amigos, ya estamos en el toque mundialista de la mañana. Bueno, ¿qué pasa con nuestra selección? La selección de Ecuador necesita usar ante Alemania un arma de la que carece, el gol. La selección no se ha encontrado con el gol, lamentablemente, en este mundial hasta el momento. El guardameta de Curazao, Eloy Rom, ostenta ahora un récord FIFA. ¿Qué les parece? Gracias a la selección del Ecuador. Llegó a salvar 15 remates durante el partido disputado el pasado sábado 20 de junio en el estadio de Kansas. Ecuador debía vencer al conjunto caribeño como requisito indispensable para postularse como protagonista del grupo E. Sin embargo, todos los intentos de la Tri terminaron en las extremidades del inspirado arquero de Curazao. Con este resultado, la selección ecuatoriana quedó con un solitario punto en la tabla de posiciones. A priori, Curazao era el rival a vencer. Y no solo eso, debía hacerse con la autoridad que demandaba el haber llegado a la cita mundialista con el carácter, obviamente, optimista. Pero lamentable no fue así. Sin embargo, la expectativa superó la realidad. A Ecuador le cuesta anotar, de hecho, es el único equipo en la historia de los mundiales que no ha podido marcar un tanto tras generar 15 remates directos al arco, tal como ocurrió en el doloroso duelo de Kansas frente a Curazao. Y ahora todos estamos con la expectativa de que el jueves la selección tricolor haga un buen papel. Bueno, y a propósito del encuentro Ecuador-Alemania el próximo jueves, Tori Penso va a dirigir el partido decisivo entre Ecuador y Alemania. Tori Penso dirigirá el Ecuador versus Alemania, partido clave para la Tri en el Mundial 2026. Ecuador ya conoce a la árbitra para el partido que va a definir su futuro en el Mundial 2026 el próximo jueves 25 de junio. La estadounidense Tori Penso fue designada para dirigir el encuentro ante Alemania por la tercera y última fecha del Grupo E. La Tri llegará a ese compromiso sin margen de error. El equipo ecuatoriano necesita ganarle a Alemania para seguir con opciones de avanzar a los 16avos de final como uno de los mejores terceros del torneo. El partido entre Ecuador y Alemania se disputará el próximo jueves 25 de junio desde las 3 de la tarde en el estadio MetLife de Nueva Jersey. Ojalá pues la selección ecuatoriana haga un buen papel. Una derrota o un empate dejarán prácticamente eliminada la selección ecuatoriana. Por eso, el encuentro tendrá un peso determinante para el equipo ecuatoriano, que deberá buscar los 3 puntos ante uno de los rivales más fuertes del grupo, como es Alemania. Amigos, con mucho gusto les hemos presentado en esta mañana el toque mundialista de Bajo Control. Y ahora viene la música, por supuesto que sí, la gran música para esta mañana, gracias a ustedes por escucharnos, amigos.

0: Amigos cómplices, son las 10 de la mañana con 52 minutos. Nos vamos a la pausa, volveremos enseguida.
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2: Amigos, son las 11 de la mañana con 2 minutos. Bueno, aquí les tenemos las informaciones más destacadas. Estados Unidos está autorizando la venta de crudo iraní por 60 días. Atención, el Departamento del Tesoro de Estados Unidos emitió este lunes 22 de junio una licencia general que autoriza por 60 días la venta de petróleo iraní. Tras avances en las productivas conversaciones de paz en Suiza y el compromiso de Teherán de garantizar el tráfico por el estrecho de Hormuz, de acuerdo con información de la agencia EFE, el vicepresidente de Estados Unidos, J.D. Vance, aseguró este lunes desde Suiza que el domingo se logró muy buen progreso en las negociaciones con Teherán. J.D. Vance afirmó que el estrecho de Hormuz está abierto y que se podrá entrar en Irán. Esa es la información más destacada en el ámbito internacional. Mientras tanto, ¿qué pasó en Colombia? Elecciones en Colombia, la dolarización, megacárceles y Plan Colombia 2. Estas son las propuestas, las prioridades del virtual presidente de Colombia, Abelardo de la Espriella. Atención, el presidente electo Abelardo de la Espriella gobernará Colombia alineado con los principios de la derecha que se afianza en el continente, con propuestas para dolarizar su país, construir megacárceles y alinearse sin reservas con Estados Unidos para combatir al narco. Con un discurso de mano dura y en contra de la política tradicional, el abogado y empresario de 47 años, multimillonario, fue elegido el domingo, o sea, ayer, para su primer cargo de elección popular, y a partir de agosto presidirá el país con el último conflicto armado activo en el hemisferio occidental. Sus propuestas disruptivas incluyen recortar drásticamente el Estado, bombardear guerrilleros y otros narcos con apoyo del presidente de Estados Unidos, Donald Trump, o revisar la permanencia de Colombia en organismos de cooperación como las Naciones Unidas. Abelardo de la Espriella venció por menos de un punto porcentual al senador Iván Cepeda, aliado del primer presidente izquierdista del país, Gustavo Petro. Su triunfo cierra el paréntesis abierto por la izquierda hace 4 años en un país que durante 2 siglos estuvo gobernado por élites de la derecha. Bueno, vamos a ver qué sucede en las próximas horas, ya cuando el 100% de los votos estén escrutados en el hermano país Colombia.
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2: Amigos, y aquí estamos en esta mañana arrancando la tercera hora de nuestro programa Bajo Control, con buena música.

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1: Hoy vamos a recordar a Carlos Marín Mancheno, gran voz. Fue integrante de la agrupación Il Divo. Nació el 13 de octubre de 1968 en Manchester. Falleció el 19 de diciembre de 2021. Fue un cantante lírico, productor y manager español con clasificación vocal de barítono. Tremenda voz que tenía Carlos Marín. Componente del cuarteto vocal internacional de pop operístico Il Divo, con quien publicó 9 álbumes de estudio y vendió más de 35 millones de discos en todo el mundo. Actuó en un gran número de zarzuelas musicales y óperas antes de formar parte de Il Divo. Asimismo, asumió la dirección de obras musicales. En su infancia publicó 2 discos como solista: El Pequeño Caruso, esto en 1976, y Mijín, en 1978, en idioma neerlandés, que traducido al español sería Mi Querida Mamá. Bueno, hoy vamos a recordar uno de los grandes éxitos de Il Divo, del que formaba parte Carlos Marín. Aquí se va a apreciar su voz, barítono. Qué buena música para esta mañana, hoy lunes en Bajo Control.

0: Amigos cómplices, un placer acompañarles el día de hoy, cuando todo lo tenemos bajo control. Son las 11:20. Aquí vamos a hacer una pausa.
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0: Amigos cómplices, ya estamos en los 30 minutos finales de nuestro programa Bajo Control del día de hoy. Ya son las 11:30 de la mañana.
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0: Bueno, aquí estamos listos para compartir informaciones con todos ustedes el día de hoy. Y para contarles en esta mañana que estudiantes, médicos y familiares realizaron un plantón en el Hospital Carlos Andrade Marín por la separación de estudiantes del internado. Protestantes exigen respuestas por la separación de 3 estudiantes del programa de medicina en la Casa de Salud. Estudiantes, médicos y familiares se congregaron este lunes 22 de junio en los exteriores del Hospital Carlos Andrade Marín, en el centro norte de Quito, para protestar por la separación de 3 estudiantes que realizaban su internado en esta casa de salud. Esa es la información. Bueno, se habla de que los manifestantes llegaron hasta la entrada principal del hospital con batas blancas y carteles en los que exigían explicaciones sobre la decisión de retirar a los estudiantes de sus plazas de internado. De acuerdo con la información expuesta durante el plantón, 2 de los jóvenes pertenecen a la Universidad Central del Ecuador y 1 a la Universidad Católica de Quito. Este último caso tomó pues mayor relevancia luego de que el periodista de Ecuavisa, Hernán Higuera, denunciara públicamente la separación de su hijo del internado y el despido de su esposa de una institución del sector público. Según el comunicador, estas acciones estarían relacionadas con una investigación periodística sobre el caso Progem, un presunto caso de corrupción que involucraría autoridades del gobierno nacional, dice la nota del canal Ecuavisa. Este y otros temas los estaremos ampliando en la segunda emisión de Más Noticias, a partir de las 12:00. Mientras tanto, aquí estamos en nuestro programa Bajo Control del día de hoy.
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11: Y estos son los minutos finales de Bajo Control, amigos.

Amigos cómplices, ya estamos en la parte final de nuestro programa del día de hoy, Bajo Control, que llegó a ustedes gracias al gentil auspicio de CB Cooperativa, que le aprueba su crédito en menos de 24 horas. 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Amigos, estamos finalizando nuestro programa del día de hoy, Bajo Control. Y en unos instantes estaremos ya con las informaciones más importantes en la segunda emisión de Más Noticias.

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0: Amigos, ¿qué tal? El saludo cordial a todos ustedes. Bienvenidos, aquí estamos listos ya para entregarles a ustedes las informaciones más importantes en este mediodía. Buenas tardes, Marlene.
1: Buenas tardes, José Antonio, amigos oyentes, muy buenas tardes.
0: Bueno, estamos listos, como decíamos, con importante material informativo que vamos a compartir con ustedes en este mediodía. Ya estamos en la segunda emisión de Más Noticias.
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0: Bueno, contarles a ustedes en titulares. ¿Cuál es la suerte de la selección ecuatoriana de fútbol frente a Alemania? ¿Qué le espera a la selección? En otros temas, la ministra de Gobierno, Natalie Morillo, anuncia denuncia penal en contra del expresidente Rafael Correa.
1: Y Ejército captura a alias Chef y desmantela laboratorio clandestino en Guayaquil.
0: Estas, entre otras, las informaciones para ustedes. Bienvenidos a Ya Estamos Listos con la Información.
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0: Bueno, vamos entonces ya con el detalle de las informaciones más destacadas registradas en las últimas horas. Queremos comenzar con este tema de las Fuerzas Armadas que inhabilita 5 excavadoras usadas en minería ilegal. La revista Vistazo está informando que una operación militar ejecutada por las Fuerzas Armadas ha permitido la inhabilitación de 5 excavadoras, más bien, presuntamente utilizadas en actividades de minería ilegal. Esto en la provincia del Napo. La intervención se desarrolló en los sectores de Huambuno, Dorado y Sardinas, ubicados en el cantón Tena. Según informó el Ministerio de Defensa, la maquinaria era empleada para la extracción irregular de minerales. Durante las labores de reconocimiento ofensivo, los militares habrían detectado 4 excavadoras operando en una concesión minera y una quinta máquina que funcionaba sin los registros de ley.
1: Y el Ejército captura alias Chef y desmantela laboratorio clandestino en Guayaquil. La intervención militar permitió encontrar evidencias e insumos usados para actividades ilícitas relacionadas. El Ministerio de Defensa informó este lunes 22 de junio de 2026 que un operativo militar en Guayaquil permitió la aprehensión de Jairo Manuel B., conocido como alias Chef. Este individuo es señalado como presunto integrante de la estructura criminal Los Carniceros. La operación se ejecutó en el distrito La Florida, sector Juan Montalvo, cantón Guayaquil. El despliegue se realizó tras labores de inteligencia militar y en coordinación con el Centro Nacional de Inteligencia. Durante la intervención, las Fuerzas Armadas allanaron una vivienda que funcionaba como un laboratorio clandestino para el procesamiento de sustancias sujetas a fiscalización. Según la información oficial, el inmueble estaría relacionado con las actividades del grupo delincuencial Los Carniceros, que operaría bajo el mando de alias Alfredito. El personal militar intervino la vivienda ubicada en La Florida como parte de una acción del bloque de seguridad. En el lugar, los uniformados encontraron 4 paquetes de una sustancia rocosa que de manera preliminar fue identificada como presunta pasta base. Además, durante el allanamiento, las autoridades decomisaron varios insumos utilizados para el procesamiento y refinamiento manual de sustancias sujetas a fiscalización. Estos elementos formaban parte de los indicios encontrados en el espacio que funcionaba como laboratorio clandestino. El Ejército señaló que la operación se desarrolló con información proporcionada por inteligencia militar. La intervención afectó las actividades relacionadas con el procesamiento de sustancias ilícitas y redujo las capacidades operativas de la estructura criminal vinculada al caso. Tras el procedimiento, los militares trasladaron las evidencias encontradas y a Jairo Manuel B.B., alias Chef, ante las autoridades competentes para que continúen con el proceso correspondiente. Así lo informa Diario El Comercio.
0: Bueno, mientras tanto, les tenemos otra información para darles a conocer a ustedes. 2 militares fueron atropellados durante un operativo de seguridad en la vía Daule en Guayaquil. 2 militares resultaron heridos la madrugada de este lunes 22 de junio, luego de ser atropellados mientras participaban en un operativo de control en la vía Adaule, a la altura de la parada de la Metrovía Gallegos Lara, en el norte de la ciudad de Guayaquil. El hecho ocurrió aproximadamente a las 4 de la madrugada, cuando los uniformados realizaban controles vehiculares en el sector. En ese momento, un vehículo de color negro que circulaba en sentido hacia el norte impactó contra los militares. Tras el atropello, el conductor intentó darse a la fuga, pero fue retenido en el lugar. de acuerdo con versiones preliminares de los organismos de seguridad. Personal de la Agencia de Tránsito y Movilidad de la ciudad de Guayaquil y de la Oficina de Investigación de Accidentes de Tránsito acudió al sitio para atender la emergencia y realizar las pericias correspondientes. A las 5:27, la ATM informó sobre el siniestro y señaló que sus agentes atendían la novedad en la zona. Posteriormente, a las 8:00, la entidad indicó que la asistencia concluyó y que la vía quedó habilitada con el flujo vehicular normalizado.
1: Continuamos con más noticias. Son las 12:08 y el ejército rescata a menor secuestrado y aprehende a 2 sospechosos en Esmeraldas. La intervención permitió decomisar una motocicleta robada y un celular vinculado presuntamente con actividades de extorsión. Soldados del ejército ecuatoriano realizaron un exitoso operativo en el cantón Quinindé, provincia de Esmeraldas, donde rescataron a un menor de edad que había sido reportado como secuestrado. Este hallazgo ocurrió en el sector Barrero durante operaciones militares internas en la zona. La intervención se llevó a cabo tras recibir información sobre la ubicación del menor. Durante el procedimiento, los militares localizaron la vivienda donde se encontraba y lograron ponerlo a salvo. Además, identificaron a 2 sujetos que intentaron escapar al notar la presencia del personal militar. Según el ejército ecuatoriano, los 2 individuos intentaron huir cruzando un río cercano al lugar de la operación. Sin embargo, los soldados lograron interceptarlos y proceder con su aprehensión. Este operativo resultó no solo en el rescate del menor, sino también en la detención de los presuntos responsables. Durante la intervención, los militares encontraron varios elementos que fueron incorporados al procedimiento correspondiente. Entre las evidencias decomisadas incluyen una motocicleta reportada como robada, un teléfono celular que, según información oficial, habría sido utilizado para actividades de extorsión. Los aprehendidos, junto con las evidencias encontradas, fueron entregados a las autoridades competentes, quienes continuarán con los procedimientos legales establecidos.
0: Continuamos con las informaciones más destacadas en este mediodía. Gracias por escucharnos, amigos. Bueno, y les damos a conocer una noticia que ha causado preocupación dentro de los medios periodísticos. En realidad, el periodista Hernán Higuera, que hacía el seguimiento de la información en torno al caso Progen, ha decidido dejar este trabajo de investigación periodística en este ámbito por supuestas presiones. Inclusive, en la cadena Ecuavisa ya se informaba sobre esto en días anteriores, y vamos a tratar de localizar esta información. Estudiantes, médicos y familiares realizan un plantón en el Hospital Carlos Andrade Marín por la separación de estudiantes del internado. Y aquí, justamente, está la información que tiene que ver con el hijo del periodista Hernán Higuera. Estudiantes, médicos y familiares se congregaron este lunes 22 de junio en los exteriores del Hospital Carlos Andrade Marín, en el centro norte de Quito, para protestar por la separación de 3 estudiantes que realizaban su internado en esta casa de salud. Los manifestantes llegaron hasta la entrada principal del hospital con batas blancas y carteles en los que exigían explicaciones sobre la decisión de retirar a los estudiantes de sus plazas de internado, de acuerdo con la información expuesta durante el plantón. 2 de los jóvenes pertenecen a la Universidad Central del Ecuador, UCE, y 1 a la Universidad Católica de Quito. Este último caso tomó mayor relevancia luego de que el periodista del canal Ecuavisa, Hernán Higuera, denunciara públicamente la separación de su hijo del internado y el despido de su esposa de una institución del sector público. Según el comunicador, estas acciones estarían relacionadas con una investigación periodística sobre el caso Progen, un presunto caso de corrupción que involucraría a autoridades del gobierno nacional. El plantón de este lunes fue el segundo realizado durante la jornada. La primera manifestación ocurrió aproximadamente a las 6:30, cuando médicos solicitaron a las autoridades del hospital y entidades correspondientes que esclarezcan las razones por la que los tres estudiantes fueron separados de sus puestos de formación. Horas más tarde, estudiantes y familiares convocaron a una nueva concentración en la puerta de consulta externa del Hospital Carlos Andrade Marín, donde insistieron en su pedido para que se entreguen respuestas y se restituyan las plazas de internado de los jóvenes. Según las primeras versiones conocidas, la separación de los estudiantes estaría relacionada con un supuesto exceso de personal dentro de la Casa de Salud. Sin embargo, familiares y participantes de la protesta sostienen que la decisión tendría motivaciones políticas y que podría tratarse de presuntas represalias vinculadas a la investigación del caso Progem. Hasta el momento, los manifestantes continúan solicitando un pronunciamiento oficial que permita conocer las razones administrativas de la separación y definir la situación de los estudiantes afectados. Eso es lo que dice la información del canal Ecuavisa. Y sobre el caso Progem, recordemos que el periodista Hernán Higuera deja la investigación tras hechos que afectaron a su familia. El periodista de Ecuavisa ha denunciado que, luego de sus publicaciones sobre el caso Progem, su esposa fue desvinculada de un cargo público y su hijo perdió su plaza de internado médico. Hernán Higuera decidió no continuar hurgando en la investigación del caso Progem. Y eso nos contaba en días anteriores, específicamente el viernes anterior, la cadena Ecuavisa. Y vamos a escuchar ¿cómo informó Ecuavisa este hecho?
3: Y su hijo que estudia...
0: A ver, vamos a tratar de localizar el audio correcto, precisamente que tiene que ver con esta publicación de la cadena Ecuavisa. Aquí tenemos el audio, escuchemos.
4: Ecuavisa ha decidido hacer pública una serie de episodios que parecen casuales, pero que se repiten tanto que en el fondo hacen dudar de si se trata de un ataque sistemático desde el poder. Les vamos a contar los hechos ocurridos uno tras otro después de que Hernán Higuera, reportero de Televistazo, investigara y publicara detalles del caso Progen.
5: El fiasco de Progen deja decenas de dudas.
6: Durante las últimas semanas, Hernán Higuera, periodista de Ecuavisa, ha dedicado largas horas a leer el expediente, conversar con fuentes y encontrar cada detalle del caso Progen.
7: No sé si hay una...
6: Encontró chats, notas de voz.
7: No, dígame qué es lo que puede decir que...
6: Documentos que levantan dudas sobre cómo el contrato se negoció, qué intervención hubo al más alto nivel y si existieron incluso pactos entre ministros asambleístas para evadir la fiscalización. Tras esas publicaciones, la reacción gubernamental no fue la de otorgar las entrevistas solicitadas o responder a los reportajes con documentos sólidos. La reacción gubernamental fue la del ataque.
8: E inventaban narrativas en sus medios aliados.
6: El secretario general de la administración publicó un video en el que usa el logo de Ecuavisa y lo llama medio aliado al hablar de prófugos de la justicia como Javier Jordán y de contratos sucios como el de Progen. Al día siguiente, un nuevo ataque. Hernán Higuera hizo una solicitud periodística al secretario Neira, quien en lugar de responder al periodista prefirió hacerlo a través de las redes sociales, en donde mostró su enojo por el hecho de que Ecuavisa insistiera en el tema y utilizó epítetos como mala fe, narrativas maliciosas o relatos que afectan la verdad. Tras esta publicación ocurrieron dos hechos que afectaron directamente a Hernán Higuera. El primero, su esposa, quien ocupaba un cargo público, fue despedida sin una explicación clara. Recibió una notificación en la que se le informaba de la terminación de su contrato. Y su hijo, que estudia medicina y se encontraba haciendo el internado en el Hospital Carlos Andrade Marín de Quito, también recibió la notificación de que su plaza estaba suspendida. El oficio a través del cual se notifica esta terminación asegura que hay un excedente en el número de estudiantes asignados al hospital y que se requiere optimizar, es decir, cancelar tres plazas, una de ellas, la del hijo de Hernán. Tras estos hechos ya hay una resolución tomada. Hernán Higuera decidió que es su deber priorizar su seguridad y la de los suyos y que por ende no continuará con la investigación del caso Progen.
0: Eso es lo que se anunciaba en la cadena Ecuavisa. Durante las últimas semanas, Hernán Higuera, periodista de Ecuavisa, ha dedicado largas horas, dice el reporte, a leer el expediente, conversar con fuentes y encontrar cada detalle del caso Progen. Encontró chats, notas de voz, documentos que levantan dudas sobre cómo el contrato se negoció, qué intervención hubo al más alto nivel y si existieron incluso pactos entre ministros y asambleístas para evadir la fiscalización, dice en su nota periodística el canal Ecuavisa. Tras esas publicaciones, la reacción gubernamental no fue la de otorgar las entrevistas solicitadas o responder a los reportajes con documentos sólidos. La reacción gubernamental fue la del ataque, dice en el reporte. El secretario general de la Administración Pública, en un video en el que usa el logo de Ecuavisa y lo llama medio aliado, al hablar de prófugos de la justicia como Javier Jordán y de contratos sucios como el de Progen. Bueno, aquí pues hay el compromiso del gobierno central para esclarecer esta situación. Un pronunciamiento del gobierno sería muy importante. Y luego de este reportaje que lo publicó la cadena Ecuavisa, se emitió un editorial o un comentario sobre lo sucedido con el periodista Hernán Higuera. Escuchemos entonces lo que se dijo el viernes.
4: Resulta muy difícil creer que todos los acontecimientos relatados en el reportaje que acabamos de exhibir son meras coincidencias. A Ecuavisa le preocupa profundamente que el trabajo periodístico implique ahora también estar expuesto a cualquier tipo de repercusión contra familiares o cualquier otra persona cercana a nuestros periodistas, pero que nada tienen que ver con nuestra labor informativa. Todos quienes conformamos Ecuavisa nos solidarizamos públicamente con nuestro colega y compañero de labores Hernán Higuera y su familia. Dejamos constancia pública de nuestra preocupación por las reacciones y actuación del Estado, que en estos momentos parece estar más concentrado en atacar a este y otros medios de comunicación que en sus reales funciones y responsabilidades.
0: Ese es el comentario de la cadena Ecuavisa. Cambiamos de tema, son las 12 horas con 21 minutos. Y contarles a ustedes en torno al estado de excepción para 10 provincias que incluye a la jurisdicción de la SUAY. En la primera emisión de Más Noticias, el coronel Guillermo Cobo, experto en seguridad, pues dio a conocer su punto de vista al respecto. Escuchemos.
9: Bien, ¿cuándo se da un estado de excepción? Cuando hay una grave conmoción interna. ¿Cuándo más? Cuando el gobierno nota que el crimen organizado ha progresado y ha superado muchas situaciones del Estado, y en el ASOY en Cuenca, la importancia geoestratégica de Cuenca y de la SUAY. ¿Cuál es la importancia geoestratégica de Cuenca y de la SUAY? Es una vía hacia Guayaquil, una vía hacia Machala, y sobre todo hay influencia de la Ponce Enríquez, un sector minero bastante delicado en el país, en donde hay minería ilegal, hay narcotráfico, hay crimen organizado, y la provincia de la SUAY tiene influencia y es parte de la SUAY, Camilo Ponce Enríquez.
10: Usted dice, al decir una vía, es decir, una vía de tránsito de sustancias ilícitas, de drogas, de delincuentes.
9: Bueno, la SUAY, como usted ve, por su posición estratégica, geoestratégica, es un nodo estratégico. Porque usted desde Cuenca, la SUAY, se va hacia Guayaquil, se va hacia Loja, hacia El Oro, se va a Morona, Santiago, donde son lugares que, por el efecto globo que se da por la intervención de Estados Unidos y el Ecuador por el Pacífico, en el narcotráfico se da el efecto globo geopolíticamente del narcotráfico, la geopolítica del narcotráfico se da el efecto globo. Es decir, me cubren un sector, me voy por otro. Y el otro sector es la SUAY, especialmente Cuenca.
10: Pero esta decisión de incluir a la provincia de La Suay es para prevenir precisamente que se incrementen los hechos delictivos, de la influencia de los grupos, de los GDOs, del tráfico de drogas, o es que el gobierno ya sabía y tenía reportes de inteligencia de que aquí, de verdad, la violencia está, como se dice, tapada.
9: Bueno, no crea que el gobierno hace las cosas, no creo que haya tanta... se pone en estado de excepción por simplemente hablar. Como usted dice, tenía sus asuntos de inteligencia, conoce. No se olvide que en Cuenca, en la Suay y Cuenca ya se han dado sicariatos, hay tráfico de drogas. Si hablamos de inteligencia territorial, quien cubre las vías de estas que acabé de mencionarle, cubre el tránsito y la carga terrestre. Entonces, para prevenir que la Suay se transforme como las provincias vecinas, ¿qué tan lejos estamos del Oro? ¿Qué tan lejos estamos del Guayas? Para que Cuenca podamos decirle está libre de todo. Y aún más le digo, con mucha pena, abandonaron la seguridad las autoridades respectivas.
10: Las autoridades locales.
9: Locales, porque usted no puede creer que no exista un plan de seguridad actualizado y para la delincuencia actual. Todos los planes en el Ecuador, perdóneme que le diga, no sirven. Están hechos, como dijo alguna autoridad aquí irresponsablemente, que están hechos los planes para ponerles en el archivo, ponerles dentro de un cajón. Entonces no entendieron nunca lo que es un plan.
10: Cuenca no tiene un plan de seguridad, pero lo que se ha dicho es que hay un plan anterior que está actualizado, que claro, se ha venido modernizando.
9: Yo quisiera decirles a los señores, conmigo tuvo problemas, ¿sí? Me insultaron, me ofendieron, me agredieron, me amenazaron, por decirle que no hay plan de seguridad y me mantengo. Usted no puede tener estadísticas del año 2015, cuando la delincuencia cambió terriblemente. Si es que no hay un plan, le digo, con inteligencia territorial, entendiendo que el problema de Cuenca no es el centro urbano ya, son los accesos estratégicos. Si usted no hace un plan incorporando un CUS, que son los comandos unificados de seguridad, si no emplea inteligencia estratégica, si no emplea geopolítica, si no analiza los riesgos, no puede haber un plan. Usted no puede creer, y le digo, no trato de insultar a nadie ni que me agredan, no puede creer gastarse 3-4 millones en cámaras sin un plan organizado. Le digo con sinceridad, no trato de estar en polémica. Y por eso les invito a las autoridades.
10: ¿Las cámaras no sirven sin un plan?
9: Sí, lógicamente, es que usted, ¿cómo hace? Aquí pongo una camarita, cuando, y tomando en consideración que el problema de Cuenca ya no es el centro de la ciudad, sino los corredores estratégicos. Obviamente lo que estoy hablando no me van a entender las autoridades que están puestas en seguridad.
10: ¿Cuáles son los corredores estratégicos?
9: Quito, perdón, Guayaquil, Cuenca. Cuenca, El Oro, hasta donde le corresponde a Cuenca, a Loja, a Morona, Santiago.
10: Es, ¿no? es decir, allí debería actuarse, pero estamos hablando de un plan de seguridad para Cuenca, para la ciudad de Cuenca.
9: Para Cuenca.
10: Y eso implica también tomar en cuenta los corredores.
9: ¿Dónde, si usted se va al Guayas, dónde empieza Cuenca? Con sus parroquias rurales, más allá de Moyetur, ¿no es cierto? Un poco más allá. ¿Dónde empieza Cuenca en la vía Loro? ¿Dónde empieza Cuenca desde la vía Aloja? ¿Dónde empieza Cuenca en la vía Sogues? ¿Dónde empieza Cuenca en la vía Paute? Entonces, esos son los corredores estratégicos que, infelizmente, en el país, peor en Cuenca, que no tienen un plan actualizado y de acuerdo a la problemática actual. Usted no puede tener un plan. Créame que, ¿cómo le mienten a Cuenca cuando dicen tenemos planes operativos? Es hasta chistoso escucharles a los señores con un desconocimiento casi absoluto de seguridad. Un plan operativo. No tienen. Un plan operativo se hace en base al plan madre. El plan madre es lo que le acabo de indicar. De ahí, cualquier asunto que se van actuando en base a un plan operativo, pero en base a un plan madre, que hasta para comprar cámaras tiene que tener en base a un plan. No puede usted poner cámaras. Pusieron 400 cámaras en el centro de la ciudad. Y siguen los sicariatos, siguen los robos, siguen las extorsiones. Entonces, no hay idea. La delincuencia ya no es la simple delincuencia. Hoy estamos enfrentando a una guerra donde que si Cuenca no toma medidas, hace año y medio opiné y dije, Cuenca va a ser una sucursal de Guayaquil o de Durán.
11: ¿A tal punto podríamos llegar?
9: Bueno, ¿y si se olvidan y las autoridades no toman medidas? Todo lo culpan al gobierno. Tampoco estoy a favor del gobierno. Pero el gobierno tiene sus lugares, sus maneras, la policía quien cubre todo eso. Pero los, ¿y por qué existen estos planes de seguridad en las ciudades? Dado por COTAS. ¿Quién cobra las tasas de seguridad? ¿O no le cobran a usted la tasa de seguridad? ¿Quién es dueño del uso del suelo? ¿Quién es dueño de que las ventas ambulantes no se transformen Cuenca en un mercado? No es el gobierno, no es la policía. Entonces, el uso del suelo y el control territorial tienen los municipios en el país.
11: ¿Qué más, coronel Cobos, qué más debería incluir un plan de seguridad? Usted ya, ya nos ha dado una perspectiva de lo que se debería hacer, pero ¿qué más debería incluir?
9: Es que, verá, fíjese, Estrato tiene zonas calientes y no actualizadas, por ahí dice que el Observatorio Ciudadano le da. Sí, no hay que descuidar el centro de la ciudad, el sector urbano, pero le repito, si no controlamos los corredores estratégicos, por donde pasa toda la droga, armamento, explosivos que llegan a Cuenca y a la Azuay.
11: ¿Cómo se hace este control? ¿Cómo
9: bueno,
11: se
9: debería hacer? Yo tengo el plan hecho, he hablado con algún candidato.
11: ¿Candidato a la alcaldía?
9: Sí, porque si no, si el candidato alcalde no entiende, no comprende que la seguridad no es para ponerle al amigo en seguridad, sino al que sabe. Obviamente que no tiene que ser enemigo. Pero sí ha de haber amigos que sepan de seguridad. Casi 8 años abandonado Cuenca en seguridad. Vaya a ver la Guardia Ciudadana, ¿cómo fue? Y no es que me quiero alabar, primera vez que lo digo. ¿Cómo fue la Guardia Ciudadana en las épocas de Marcelo Cabrera y conmigo? Le dejamos la ciudad completamente saneada. ¿Cuánto se ha deteriorado la misma Guardia Ciudadana? Entonces, cuando no se comprende seguridad, se hace la compra para el contrato y para el voto. Se pone gente para que haya más votos y más adeptos, para que salgan a las manifestaciones a respaldar. Eso no es seguridad. Le invoco a todos los candidatos que con los grandes lineamientos que doy hoy día, le repito, corredores estratégicos, inteligencia territorial, análisis de riesgos, con conocimiento geopolítico, que no entiende casi ninguna autoridad, no entiende lo que es la geopolítica. Y un político que no conoce geopolítica no debe ser político. Para que no hayan esas obras mal hechas al apuro y para el voto. Se tiene, geopolítica es parte de la prioridad, es priorizar las obras que necesita una ciudad, una provincia. Ahora, este plan que le propongo a Cuenca, quisiera proponerle a la Azuay, para que esta provincia sea el ejemplo del país, porque si eso no hace el país, el gobierno con los estados de excepción y toques de queda, que es táctico, en ninguna guerra se gana tácticamente, sino estratégicamente.
11: ¿Están funcionando estos estados de excepción?
9: Si no hay planes de seguridad, pero sale de Cuenca el estado de excepción, en 60 días, más o menos, ¿no? ¿Hay alguna estrategia para controlar la delincuencia después del estado de excepción? Que nos digan las autoridades qué estrategia tienen. Si no hay lo que le digo, perdóneme, Fernando, no vamos a llegar a ningún lado. Yo les invito a la señora alcaldesa, ojalá dé oídos. Yo hablé, que me inviten a exponerles por qué hablo así. No quiero que me amenacen, que me insulten. Si mi posición es de ciudadano ecuatoriano que le amo a mi país, tengo ya casi 30 años en Cuenca, le amo a Cuenca y necesito que las autoridades entiendan lo que es seguridad. Reunámonos, yo le pido a la señora vicealcaldesa o alcaldesa, al señor prefecto, reunámonos, hagamos un plan de seguridad de la SUAY, no solamente de Cuenca, y la SUAY tiene que estar coordinado con Guayas, con El Oro, con Loja, con Zamora Chinchipe.
11: Es muy complicado tener un plan de seguridad. Le hablo en cuestiones de costos de este plan de seguridad, de infraestructura que se tiene que utilizar. Es decir, ¿por qué no se lo hace? Porque en determinado momento se hablaba de la situación económica, que la tasa de seguridad no alcanza o no alcanzaba precisamente para cubrir todo lo que se requeriría dentro de un plan.
9: A ver, con los últimos gastos de los últimos 8 años, como 45 millones de dólares, de acuerdo a las versiones de las autoridades respectivas, con eso le tenían un plan, del plan que yo le hablo. Es que obviamente estamos acostumbrados a hacer un plan para mi periodo, para salvar la campana. Por eso es que el país ha fracasado, porque no hay estadistas.
0: Parte de este análisis realizado por parte del coronel Guillermo Cobo, experto en seguridad. No hay un plan de seguridad, es lo que acaba de escuchar. Hemos escuchado con atención parte de su análisis. Cuenca no tiene un plan integral de seguridad. Y se tienen que analizar muchos aspectos, como los corredores estratégicos, ha dicho el experto en seguridad Guillermo Cobo. Los corredores estratégicos para hacerle frente al crimen organizado. Eso es lo que ha manifestado en su análisis el coronel Guillermo Cobo. Aquí vamos a hacer una pausa, volveremos enseguida.
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4: Amigos, continuamos. Aquí estamos en la segunda emisión de Más Noticias. Bueno, aquí les tenemos esta información que dimos a conocer en titulares. El gobierno denuncia a Rafael Correa por presunto espionaje con cámaras de Segura EP en la ciudad de Guayaquil. Atención. La ministra de Gobierno, Natalie Morillo, presentó este lunes 22 de junio una denuncia ante la Fiscalía General del Estado contra el expresidente Rafael Correa, a quien acusa de presuntamente liderar una red de espionaje en Guayaquil mediante el uso de cámaras de videovigilancia de la empresa municipal Segura EP. La denuncia surge tras la difusión del fragmento de un audio de Rafael Correa en el que supuestamente se menciona el uso del sistema de cámaras de seguridad de Segura EP para realizar investigaciones. Al respecto, Morillo señaló que estos equipos habrían sido mal utilizados y desviados de su finalidad, que es la prevención del delito. En estricto cumplimiento con la Constitución y el COIF, como ministra de Gobierno, vengo a presentar una denuncia ante la Fiscalía para que se investigue el presunto cometimiento de delitos con las cámaras de Segura EP, afirmó la funcionaria. La ministra aseguró que se trataría de una presunta estructura que habría operado con fines políticos y de persecución, en la que estarían involucrados, además del ex vicepresidente Correa, el expresidente Rafael Correa, funcionarios públicos, un asambleísta en funciones, un ex defensor del pueblo, su cónyuge y otras personas actualmente procesadas por la justicia. Entre los posibles delitos que deberán ser investigados, Morillo mencionó peculado, uso indebido de información pública, intimidación y otros que determine la Fiscalía durante el proceso. A través de su cuenta en X, Morillo también indicó que Segura EP fue creada para garantizar la seguridad de los guayaquileños, pero que lamentablemente, bajo las órdenes de Rafael Correa y con la participación de funcionarios públicos, se habría conformado presuntamente una red de espionaje con fines políticos. Vamos a ver qué es lo que trae como reacciones más adelante esta información.
5: Continuamos con más noticias. Militares decomisan droga en varios puntos de Guayaquil, de Monte Sinaí a La Florida. La operación militar Guayaquil desmanteló estructuras criminales y confiscó sustancias químicas, se informa desde el comercio. Una operación militar Guayaquil en el sector Monte Sinaí logró la decomisión de sustancias sujetas a fiscalización. Esta acción se llevó a cabo el 22 de junio por las Fuerzas Armadas del Ecuador a través de la Fuerza de Tarea Conjunta Guayas. Las sustancias fueron encontradas en el interior de una maleta ubicada en una vivienda abandonada. Los indicios detallan que hallaron 4 fundas plásticas con sustancia de origen natural de color verde, presuntamente marihuana, y 14 sobres de papel con una sustancia blanca, presuntamente cocaína. Las evidencias fueron entregadas a las autoridades competentes para los trámites legales correspondientes.
4: Amigos, continuamos en este mediodía. Son las 12:40 y es el momento de hacer un paréntesis a la información para hablar de fútbol. Y justamente en este momento, en la segunda emisión de Más Noticias, ya estamos con el periodista deportivo Patricio Guamán Vicuña, que se encuentra en los Estados Unidos y realiza la cobertura del Mundial de Fútbol 2026. La selección tricolor necesita usar ante Alemania un arma de la que carece, que es el gol. Así lo dice el titular del portal Primicias. A Ecuador le cuesta anotar y es el único equipo en la historia de los mundiales que no ha podido marcar un tanto tras generar 15 remates directos al arco. Bueno, realmente esto ha causado desazón en la hinchada del Ecuador. Y para analizar este tema está con nosotros Patricio Guamán Vicuña, periodista deportivo en los Estados Unidos, realizando la cobertura del Mundial. Buenas tardes, Patricio. ¿Cómo analizar la situación de nuestra selección? Bienvenido.
6: ¿Qué tal, José Antonio? Un gusto saludarle. Buenas tardes. Antes de hacer el análisis de la selección ecuatoriana, un gol de Argentina, minuto 39, Argentina 1, Austria 0, un gol de Leo Messi, camisa número 10. Prácticamente lo que se da con la selección ecuatoriana es lo que se ha venido comentando en días anteriores. Y me ratifico una vez más, José Antonio y quienes escuchan su servicio de noticias, el demasiado optimismo triunfalista antes de comenzar la cita mundialista, una vez más pasa factura a nuestra tricolor. Depender de varios resultados, que si gana la una selección, si Ecuador gana a la selección de Alemania, Ecuador tuviera que ganar de dos goles o tres goles para tener un gol diferencia favorable a selecciones que ya tienen 4 puntos más 2 de gol diferencia, más 3 de gol diferencia. Y prácticamente concuerdo con la publicación y lo que usted manifestaba antes de mi intervención. A Ecuador le hace falta un gol, un delantero, sinceramente, que no puede hacerle un gol al arco iris. Y esa es una falencia, no solamente en la actualidad, en la Copa del Mundo, sino en las eliminatorias también se ha demostrado la carencia de gol. Ecuador no tiene últimamente un goleador como lo tenía anteriormente. Podemos hablar de Caicedo, del Tim Delgado, de muchos jugadores que hacían gol. Hoy es escaso el gol y eso preocupa sinceramente a la afición ecuatoriana. Y prácticamente, opinión muy personal, Ecuador está fuera de la siguiente fase de la Copa del Mundo, José Antonio.
4: Bueno, usted lo ve así, y las razones, precisamente por lo que acaba de explicar, debería ser un triunfo ante Alemania con una gran diferencia.
6: Es así, tendría que ser de 2 goles para arriba, y prácticamente en el fútbol, cuando se comienza a depender de un resultado, que la otra selección no gane, que esta selección empate, que la otra pierda, que Ecuador tiene que jugar así, que Ecuador tiene que ganar Alemania, y depender de terceros, sinceramente los resultados no son halagadores. Y una vez más, Ecuador prácticamente sin pena ni gloria, fuera de la Copa del Mundo. Lógicamente, el fútbol es relativo, el fútbol no tiene los resultados, uno puede decir hoy gana, mañana empata, el pasado pierde, pero en definitiva, Ecuador tiene una muy buena selección, tiene unos buenos jugadores, no tiene técnico que vino a inventar alineaciones, un marcador, un número 5 es número 5, un defensa central es de ser defensa central y un delantero es delantero. El señor Becasese vino a inventar en este mundial y sinceramente eso le pasa factura a nuestra tricolor.
4: Bueno, usted ve como errores del técnico entonces, pero ¿qué pasa con quienes están ya en la línea final para convertir el gol? No olvidemos que fueron 15 impactos directos al arco y terminó siendo héroe en el último partido el arquero de Curazao.
6: La falta de definición de nuestros delanteros ecuatorianos, eso siempre lo ha sido. Las jugadas que hizo la selección ecuatoriana, vimos partidos anteriores, ayer también vimos el partido de Uruguay. La misma acción que tuvo el señor Valencia, el jugador uruguayo lo convirtió. Esa es la gran diferencia, estimado José Antonio, y quienes escuchan su servicio de noticias. Lamentablemente, aquí son culpables los directivos de la Federación Ecuatoriana de Fútbol, el técnico, los propios jugadores, cierta parte de la prensa deportiva que no ha dicho las verdades, lo que se hace verdaderamente en las convocatorias, imposición de los directivos de la Federación Ecuatoriana de Fútbol para que el señor Becasese llame a cierto cualquier jugador. Es increíble que jugadores que no estuvieron en un solo partido de eliminatorias sean convocados para estar presentes en el Mundial. Y esto sinceramente molesta a la hinchada y molesta a la opinión pública, José Antonio.
4: Bueno, lo que usted acaba de decir en conclusión, Ecuador necesita ganarle a Alemania por lo menos 2-0 para tratar de continuar a la siguiente fase.
6: Es así, 2-0, si gana 1-0 se quedaría con 4 puntos, con 0 un gol de diferencia, pero existen más selecciones que ya tienen 4 puntos y tienen 3, 4 y 2 goles de diferencia a su favor. Yo le veo sinceramente complicada. Soy ecuatoriano, apoyo a la selección, pero siempre debe haber una crítica constructiva ante lo que sinceramente ha pasado con la selección de nuestro país. Aplausos para la afición ecuatoriana que llenó tanto el estadio de Filadelfia como el de Kansas City, pero así no se puede jugar, no se puede pisotear de esta manera el prestigio de nuestra selección ecuatoriana. Pienso que el técnico, luego del partido en Kansas City, tenía que presentar su renuncia. Sabemos que luego del último partido que juegue en el Mundial, el técnico Becasese termina el contrato con la Federación Ecuatoriana de Fútbol. Se tiene que tomar cartas en el asunto. Es urgente un cambio de timonel dentro de la selección ecuatoriana de fútbol, ¿no es cierto?
4: Bueno, Patricio Guamán Vicuña, periodista deportivo, se encuentra en Estados Unidos realizando la cobertura del Mundial de Fútbol 2026. Ustedes acaban de escuchar su análisis, lo ha dicho, hay que decir, a veces las cosas son necesarios, este tipo de análisis, y vamos a ver qué es lo que sucede frente a Alemania. Gracias, Patricio, por haber estado con nosotros en este mediodía. Un saludo a la distancia.
6: Como siempre, un gusto inmenso, mi estimado José Antonio. El día viernes, Dios mediante, estaremos nuevamente con usted para analizar el partido frente a la selección de Alemania. Muchos indican, muchos informan que la selección de Alemania ya está clasificada. Es así, ya está clasificada y que el día jueves prácticamente irá con suplentes. Pero póngase a analizar los suplentes de Alemania, en qué equipos importantes de Europa juegan. Esa es la gran diferencia. Esa es la gran diferencia. Alemania tiene banca. Nuestra selección no tiene banca, no tiene un goleador. Buenas tardes, un abrazo.
4: Igual, buenas tardes, un abrazo a la distancia, Patricio Guamán Vicuña, periodista deportivo desde Estados Unidos. Y nosotros aquí vamos a hacer una pausa. Volveremos enseguida para continuar con la segunda emisión de Más Noticias.
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4: Amigos, continuamos, son las 12:52. Les tenemos más informaciones y ahora en el ámbito internacional sobre las elecciones en Colombia. La dolarización, megacárceles y Plan Colombia 2. Estas son las propuestas de Abelardo de la Espriella para su gobierno. Las propuestas de Abelardo de la Espriella incluyen recortar el Estado, bombardear guerrilleros y narcos con apoyo del presidente de Estados Unidos, Donald Trump, y revisar la permanencia de Colombia en la ONU. ¿Qué les parece esta información? La publica la agencia EFE. El presidente electo Abelardo de la Espriella, multimillonario por cierto, gobernará Colombia, alineado con los principios de la derecha que se afianza en el continente, con propuestas para dolarizar el país, construir megacárceles y aliarse sin reservas con Estados Unidos para combatir al narco. Con un discurso de mano dura y en contra de la política tradicional, el abogado y empresario de 47 años de edad, millonario, fue elegido el domingo para su primer cargo de elección popular. Y a partir de agosto presidirá el país con el último conflicto armado activo en el hemisferio occidental. Sus propuestas disruptivas incluyen recortar drásticamente el Estado, bombardear guerrilleros y otros narcos con apoyo del presidente estadounidense Donald Trump, o revisar la permanencia de Colombia en organismos de cooperación como Naciones Unidas. De la Espriella venció por menos de un punto porcentual al senador Iván Cepeda, aliado del primer presidente izquierdista del país, Gustavo Petro. Su triunfo cierra el paréntesis abierto por la izquierda hace 4 años en un país que durante 2 siglos estuvo gobernado por élites de derecha, y fortalece el bloque que está generándose en América Latina. Así lo dice Juan David Cárdenas, experto de la Universidad de La Sabana. Es una vuelta del péndulo a la derecha en la región, que claramente es también consecuencia del papel tan fuerte que ha tenido Donald Trump en los procesos políticos locales, agrega. El tema de la dolarización. Si hacemos referencia a la dolarización que vivió Ecuador a finales del siglo anterior y comienzos del actual, entre el 99 y 2000, pues la dolarización, a la que actualmente se la defiende, por cierto, especialmente los analistas, los expertos económicos, defienden esta decisión de la dolarización, pero fue un golpe muy duro para las familias ecuatorianas. Durísimo golpe. La historia lo dice. Y la dolarización se da luego del ingrato recuerdo del feriado bancario. Se acordarán ustedes, el famoso feriado bancario. Y esto prácticamente desembocó en la salida del entonces presidente Yamil Maguá del poder. Hasta hoy en día está fuera del país. Y él fue el impulsador en su gobierno de la dolarización. A raíz del feriado bancario, la crisis económica muy dura, miles de ecuatorianos perdieron sus dineros, sus ahorros, primeramente por el feriado

0: bancario, otros miles perdieron sus ahorros porque al transformarnos del sucre al dólar, pues prácticamente los millones de sucres de aquel entonces, recuerden ustedes, fue de 25 mil dólares por cada dólar, 25 mil sucres por cada dólar. Imagínense ustedes, cuando se dolarizó el país, miles de sucres se convirtieron en apenas decenas de dólares, o millones de sucres en unos pocos miles de dólares, o cientos de dólares. Fue realmente traumatizante el tema de la dolarización, pero que con el paso del tiempo se termina manifestando por parte de los expertos, no de nosotros, solamente estoy haciendo memoria, amigos. Los expertos dicen que fue una medida adecuada la dolarización de la economía ecuatoriana, pese a lo duro que resultó tomar esta decisión. Continuamos informando.
1: Así es, son las 12:56 y a propósito de temas internacionales, contarles que Fujimori tiene ventaja de 40,000 votos sobre Sánchez en Perú. Los resultados de las elecciones de Perú muestran a Keiko Fujimori con un 50,111% de los votos válidos frente a Sánchez. La derechista Keiko Fujimori mantiene una ventaja de 40,818 votos sobre el izquierdista Roberto Sánchez cuando se ha contado el 99,691% de la votación de la segunda vuelta presidencial en Perú. Esta semana puede ser decisiva para conocer los resultados definitivos del proceso electoral. El reporte de la Oficina Nacional de Procesos Electorales indicó que al inicio de este lunes, Fujimori recibe un 50,111% de los votos válidos, mientras que Sánchez tiene un 49,889%. Esto significa que la candidata del partido Fuerza Popular ha sumado hasta el momento 9,188,704 sufragios frente a los 9,147,886 del candidato del partido Juntos por el Perú.
0: Amigos, y con esto les decimos a ustedes muchas gracias. Finaliza la segunda emisión de Más Noticias. Gracias a todos ustedes por vuestra atención y que tengan una excelente tarde. Hasta el día de mañana.
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Bienvenidos, amigos cómplices. Muy buenas tardes. Iniciamos una nueva semana, iniciamos la tarde también de este lunes a través de Cómplice FM. Qué gusto acompañarles hasta las 16 horas con toda la programación musical romántica en español en el mediodía. Por supuesto que como cada lunes estaremos con algunos consejos para cuidar nuestra salud. Y estaremos complaciéndoles como siempre en cada una de las recomendaciones que ustedes tengan. Temas que deseen escuchar, aquí los estaremos programando con muchísimo gusto, amigos oyentes. Así es que bienvenidos una vez más. Soy Marlene Vintimilla. Un gusto compartir con ustedes este mediodía a través de Cómplice FM. Bienvenidos a Fusión. 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Así arrancamos nuestro programa. Un abrazo, les enviamos desde la cabina principal y les deseamos de todo corazón que tengan una maravillosa semana, que todo sea éxito para ustedes, que se cumplan sus metas, proyectos, propósitos. Que Dios les bendiga en todos los ámbitos de su vida. En el ámbito personal, en el ámbito familiar, en el ámbito laboral, en la salud, en todos los aspectos. Que Dios les bendiga, amigos oyentes. Gracias por estar con nosotros. Bienvenidos. Así arrancamos Fusión. Empezamos con la música romántica en español. Qué lindo acompañarles en la mitad del día. Buen provecho si está almorzando.

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0: 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Son ya las 13:32. Avanzamos, compartimos más música, amigos oyentes, y en breve también algunos consejos para cuidar nuestra salud.
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0: ¿Y sabían, amigos oyentes, que el cerebro consume el 25% del oxígeno que entra en nuestro cuerpo? Cuando no se recibe la cantidad necesaria, aparecen síntomas como la falta de concentración, como el cansancio. Hoy, en nuestro lunes de salud, queremos compartir algunas ideas de cómo mantener nuestro cerebro oxigenado y cuáles son aquellas señales de que no está recibiendo el oxígeno adecuado. Aquí les invitamos a prestar muchísima atención a esta información.
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0: Hoy en nuestro lunes de salud queremos hablar sobre cómo mantener oxigenado nuestro cerebro. Mantener oxigenado el cerebro es esencial para garantizar que funcione de manera adecuada. Este órgano, nuestro cerebro, consume el 25% del oxígeno que entra en el cuerpo, y cuando no recibe la proporción necesaria, se manifiesta en agotamiento, dificultad para comprender, falta de concentración e incluso en depresión. A largo plazo, sería causa de problemas mucho más graves como un accidente cerebrovascular. La falta de oxigenación, amigos oyentes, es un factor que incide en la salud mental. Al mismo tiempo, condiciones como la ansiedad hacen más difícil oxigenar el cerebro. Esto conduce al debilitamiento de la mente, lo que a su vez favorece los estados depresivos. Hay algunas señales sutiles de que el cerebro no cuenta con suficiente oxígeno. Por ejemplo, tener olvidos frecuentes o distraerse con facilidad es una alerta de que su cerebro no está recibiendo el oxígeno suficiente. También se suma esa sensación de fatiga, sin que haya motivo para ello, o también el estado de ánimo abatido ocasionalmente. Ante todo esto, hoy queremos compartir con ustedes acerca de la importancia de la oxigenación cerebral y cómo lograrla. ¿Cómo podemos mantener oxigenado el cerebro? Pues a veces el cerebro no puede acceder a un volumen de oxígeno adecuado por razones que no tienen que ver con la respiración o la ansiedad. Uno de ellos es el funcionamiento de nuestro hígado. Así es, este órgano, el hígado, tiene, entre otras funciones, la de limpiar el organismo de toxinas. Por eso, cuando se habla de desintoxicar el cuerpo, la referencia es en buena medida a depurar el hígado. Si este trabaja de modo correcto, oxigena la sangre. De ser así, se abre ese camino para que llegue al cerebro la cantidad de oxígeno apropiada. Los efectos son notorios. Por ejemplo, se pueden observar en una mejoría en la memoria, en la concentración, incluso en el estado de ánimo. Por lo tanto, para que nuestro cerebro esté oxigenado, habría que comenzar por evaluar el estado de nuestro hígado. Ahora bien, otro elemento que impide una correcta oxigenación del cerebro, como ya lo habíamos mencionado, es la ansiedad. Cuando aparece, aumenta la producción de cortisol, la famosa hormona del estrés. Así, por lo menos, se reseña en un artículo de Academic Press. Esta sustancia tiene efectos fisiológicos que reducen esa capacidad de nuestro organismo para llevar el oxígeno al cerebro. Entonces, todo se convierte en un círculo vicioso. A más estrés, menos oxigenación. Y a menor oxigenación, más estrés. Estas son algunas entonces de las causas y de cómo se puede mantener oxigenado el cerebro. Más adelante, claro, vamos a darles algunos métodos para mantener oxigenado el cerebro. Importante es conocer estos métodos, amigos oyentes, y claro, siempre irá de la mano de un estilo de vida saludable.

0: Hermosa canción para empezar de manera suave, relajados, esta nueva semana laboral. Les enviamos un fuerte abrazo. Gracias por estas buenas recomendaciones, sugerencias. Hacemos una pausa 13:47 y volvemos con más música aquí en Fusión y más sobre nuestro tema en este día lunes de salud. Hoy hablamos sobre cómo mantener oxigenado nuestro cerebro.
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3: Tras el asesinato de Mónica Silva, relatora de la ONU pide al Estado ecuatoriano proteger a los activistas. El asesinato de Mónica Silva, activista de origen polaco y que vivía en Santa Elena, provocó la reacción de la relatora de la ONU, Andrea Bolaños, quien este 22 de junio cuestionó la falta de protección estatal para los activistas y defensores de los derechos humanos en Ecuador. Instó al Estado ecuatoriano que garantice el derecho a promover, defender y proteger los derechos humanos, cese la persecución, criminalización y vigilancia de personas defensoras, garantice su protección efectiva contra amenazas, violencia e intimidación, escribió Bolaños a través de la red social X. Silva, conocida por denunciar casos de presunta corrupción, apareció muerta el pasado 9 de junio en Montañita, Santa Elena, en un caso que la Fiscalía investiga como presunto femicidio. En otras noticias, a nivel del mundo, petróleo WTI cae 1,10% tras avances de diálogo entre Estados Unidos e Irán. El petróleo intermedio de Texas, WTI, abrió la semana con una caída del 1,10% y se ubicó en $75.76 por barril. Este descenso se produjo como respuesta a nuevas señales de acercamiento entre Estados Unidos e Irán para alcanzar un acuerdo nuclear. Los contratos de futuros del WTI para la entrega en julio bajaron 0,84 centavos de dólares respecto al cierre previo. A las 9 de la mañana, el crudo de referencia en Estados Unidos reflejó presión bajista en los mercados energéticos. Se señala en esta información que la comparte Diario El Comercio. Las 2 de la tarde con un minuto ya, y contarles en el tema del Mundial, Argentina versus Austria, Lionel Messi ya es el máximo goleador histórico de los mundiales. Argentina y Austria juegan este lunes en el inicio de la segunda fecha del grupo J del Mundial 2026. Y Lionel Messi tuvo la gran oportunidad de convertirse en el máximo goleador histórico del Mundial. A los 9 minutos tuvo un penal, pero el remate se fue desviado. De todas maneras, se convirtió en el primer jugador que falla un penal en la presente Copa del Mundo y ahora es el jugador que más penales ha fallado en el Mundial, con 3. Lionel Messi se convirtió en el máximo goleador de la historia de los mundiales. Al minuto 38 recibió un pase desde la izquierda y definió a ras del piso. Con ello, ya sumó 17 tantos y ahora lidera la tabla, según la información que se publica ahora mismo a nivel internacional. Lionel Messi ya es el máximo goleador histórico de los mundiales, se informa a nivel nacional, a nivel internacional, a propósito del Mundial de Fútbol.
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3: Son las 2 de la tarde con un minuto, avanzamos, iniciamos nuestra segunda hora de fusión. Hoy hablamos sobre cómo mantener oxigenado nuestro cerebro.
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3: Hoy en nuestro segmento de salud, en este día lunes, a través de Cómplice FM, hablamos sobre cómo mantener oxigenado nuestro cerebro, y hay algunos métodos para mantener oxigenado el cerebro. Entendiendo esa importancia de oxigenar el cerebro, surge la pregunta obvia: ¿cómo hacerlo? En términos generales, amigos oyentes, una dieta saludable, el control del estrés y la actividad física frecuente son los tres pilares básicos. La Escuela de Medicina de Harvard ha resaltado que el cerebro requiere como combustible constante el suministro de alimentos de calidad que le aporten vitaminas, minerales, antioxidantes para un óptimo funcionamiento. Por otra parte, el aumento de los síntomas de la ansiedad está vinculado a los niveles de oxígeno en la sangre. Asimismo, como señala una publicación de la Universidad de Costa Rica, la práctica del ejercicio induce procesos específicos como la oxigenación y provoca, entre otros efectos positivos, la comunicación rápida y eficiente entre diferentes áreas cerebrales. Además de estas pautas, también queremos sugerir algunas acciones puntuales y realmente poco conocidas, y una de ellas es la postura corporal. Así es, una postura corporal adecuada favorece el flujo de oxígeno hacia nuestro cerebro. Sentarse con la espalda recta y los pies apoyados en el suelo, sin cruzar las piernas, facilita la labor del diafragma, asegurándole el espacio necesario para su movimiento. De igual modo, ayuda a que todos los órganos situados bajo la cúpula diafragmática trabajen mejor.

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0: 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Las 2 de la tarde con 33 minutos y después de 40 años de espera, el agua finalmente llega al campo en Navón. 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Son las 2 de la tarde con 34 minutos. Seguimos en nuestro programa. Hoy conversamos y hablamos en temas de salud, de cómo mantener oxigenado nuestro cerebro, y queremos compartir otro de los métodos para mantener oxigenado a este importante espacio de nuestro cuerpo.
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0: Bueno, y uno de los órganos tan importantes en nuestro cuerpo, porque definitivamente todos son importantes, todos sirven para algo. Pero si quiere cuidar su cerebro, hoy compartimos algunas ideas de cómo mantener oxigenado este órgano importantísimo de nuestro cuerpo humano. Y una de ellas, de las recomendaciones que hacen los expertos en la salud, es la respiración. Esta es una de las formas para mantener oxigenado nuestro cerebro. Y es que una buena respiración va a simplificar el acceso del oxígeno al cerebro. Para conseguirlo, amigo oyente, es recomendable el ejercicio que le vamos a proponer a continuación. Preste muchísima atención. Primero, sentarse y tapar la fosa nasal derecha presionándola con uno de los dedos. Segundo, inspirar profundamente por la fosa nasal izquierda. Tercero, contener la respiración por 5 segundos. Cuarto, expirar por la misma fosa nasal, contando hasta 5 sin abrir la boca. Y quinto, repetir 10 veces y luego cambiar a la otra fosa nasal, realizando la secuencia completa. Este es uno de los ejercicios más factibles y que también da resultados, un método fantástico para mantener oxigenado a nuestro cerebro.
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0: Antes de irnos a nuestra siguiente pausa, vamos a compartir, amigos oyentes, otro de los métodos para mantener oxigenado nuestro cerebro.
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0: Hoy en nuestro lunes de salud hemos hablado sobre cómo mantener oxigenado el cerebro, tomando en consideración que nuestro cerebro consume el 25% del oxígeno que entra en nuestro cuerpo. Cuando no recibe la cantidad necesaria, aparecen síntomas como la falta de concentración, como el cansancio. Por eso hoy les hemos dado algunas ideas de cómo mantener oxigenado el cerebro, entre ellas aquellos métodos, por ejemplo, la postura corporal, la respiración, pero también es importante el bostezo energético. ¿Qué es esto del bostezo energético? Se preguntará. Bueno, en general es recomendable mantener una actividad física regular. Lo ideal es llevar a cabo ejercicio todos los días, por lo menos 15 minutos. Dicho esto, hay algunas técnicas que se pueden realizar puntualmente si aparece alguna señal de que nuestro cerebro no está oxigenado lo suficiente. Y uno de ellos es el bostezo energético. Este consiste en colocar la mano abierta sobre el rostro, ubicar el dedo pulgar debajo de un pómulo y el meñique debajo del otro. Los demás dedos deben apoyarse en el entrecejo mientras usted simula un bostezo profundo. Este ejercicio, haga la prueba, verá cómo le va a ayudar a incluso a sentir su cuerpo más relajado. En conclusión, es también fundamental, y lo que hemos dicho a lo largo del programa, la vida saludable, mantenerla, es también un factor importantísimo para nuestro cerebro. Los efectos de no mantener oxigenado el cerebro suelen pasar a veces inadvertidos, principalmente a corto plazo. Con el tiempo aparece esa fatiga continua, la dificultad para dormir, el bajo rendimiento. Al final, el cerebro se vuelve más vulnerable y envejece con mayor rapidez. Muchos problemas se pueden evitar con un estilo de vida saludable. Coma sano, descanse bien, manténgase activo y relájese. En lugar de dar rienda suelta al estrés, todas estas son acciones muy sencillas que van a proporcionar sin duda una mayor calidad de vida y van a beneficiar la oxigenación cerebral.
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2: Una persona fallece en las inmediaciones de la estación Quitumbe del Metro de Quito, según lo informa Primicias. La tarde de este lunes, un hombre falleció en los alrededores de la estación Quitumbe del Metro de Quito, ubicada en el sur de la capital. Un hombre murió en las inmediaciones de la estación Quitumbe la tarde de este 22 de junio, según información preliminar. El hombre de más de 65 años se desplomó en las cercanías de uno de los ascensores que tiene el Metro de Quito en el ingreso a la estación Quitumbe. Hasta el lugar llegó personal de la policía Metro y del Cuerpo de Bomberos, quienes intentaron reanimarlo, lamentablemente sin éxito. Desde la coordinación zonal 2 y 9 del ECU 911, se informa que a las 13 horas de este lunes se coordinó la respuesta ante la caída que una persona habría sufrido dentro de las instalaciones de una estación de transporte público en el sector de Quitumbe, según dijo el ECU 911. Esta es la información que hoy la comparte Primicias. Y desde la cadena Ecovisa, transportistas pesados rechazan fusión del Ministerio de Transporte y piden creación del sistema tarifario. El gremio del transporte pesado realizó una rueda de prensa este lunes en la que expresó su rechazo a la fusión del Ministerio de Infraestructura y Transporte con el Ministerio de Telecomunicaciones y de la Sociedad de la Información, al considerar que esta decisión afecta la atención de las necesidades del sector, y pidieron la creación de un sistema tarifario para establecer el precio de sus servicios. Los dirigentes del transporte pesado solicitaron la creación de un ministerio exclusivo para el área de transporte, con autonomía administrativa y un presupuesto propio que permita atender las problemáticas que enfrenta el gremio y establecer políticas públicas enfocadas en esta actividad económica. Durante el pronunciamiento, los representantes del sector anunciaron que se declaran en crisis sectorial debido al incremento en el precio de los combustibles, además de la falta de medidas que permitan reducir el impacto de los altos costos operativos. Según señalaron, estas condiciones han afectado la actividad del transporte y no han generado mejoras en la calidad del servicio, lo informa la cadena Ecuavisa. Las 3 en punto de la tarde, para cerrar este microinformativo, les contamos: Carapaz, Narváez y Ramírez dejan a Ecuador en alto en ciclismo. 3 ciclistas ecuatorianos obtuvieron destacados resultados en competencias internacionales. Este último domingo, Richard Carapaz fue subcampeón del Tour de Suiza, Jonathan Narváez terminó tal torneo con una etapa en el bolsillo, y el juvenil Mateo Ramírez ganó el Giro de Italia Next Gen. Con el Tour de Francia a la vuelta de la esquina, Richard Carapaz y Jonathan Narváez se hicieron presentes en el Tour de Suiza con el EF Easy Post y el UAE Emirates. Ambos estuvieron presentes durante las 5 etapas del certamen y tuvieron distintos logros. Carapaz consiguió terminar la competencia en el segundo lugar de la tabla general, solamente por detrás de Tadej Pogacar, el número uno del mundo. La locomotora del Carchi quedó a 6:32 del esloveno, que cronometró 15:08:43. En el caso de Jonathan Narváez, este finalizó en cuarto puesto de la tabla por puntos y en el 22 en la general. Dentro del certamen, el lagarto, como se le conoce a Jonathan Narváez, que fue uno de los gregarios de Pogacar, consiguió hacerse con la etapa 3. En la misma fecha de finalización del Tour de Suiza, el Giro de Italia Next Gen, torneo juvenil de la competición, también tuvo fin. En él se hizo presente el ecuatoriano Mateo Ramírez, de 20 años. Ramírez compitió por el UAE Emirates y consiguió terminar en el segundo puesto de la clasificación general. El ganador del certamen fue el italiano Lorenzo Fin, de la Red Bull Bora. Así lo informa Diario El Comercio. Muy bien por los ciclistas, que dejan en alto el nombre de Ecuador.
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0: Escuchen esto, investigadores de la UCLA identificaron un fármaco que repara el daño renal. Así lo cuenta Infobae. Investigadores de la Universidad de California en Los Ángeles, Estados Unidos, descubrieron que tras una lesión, los riñones dañados producen una proteína llamada ENPP1, que interrumpe la producción de energía y altera la función celular en la zona afectada, lo que dificulta la reparación del tejido. En experimentos con ratones, el bloqueo de esa proteína aceleró la recuperación, redujo la formación del tejido cicatricial y se asoció con una mejor función renal. El equipo también encontró que un fármaco desarrollado en la UCLA para ayudar a reparar el tejido cardíaco tras un infarto podría tener efectos similares en el riñón. Se trata de ADNP1, un anticuerpo monoclonal diseñado para bloquear la proteína ENPP1, que en ratones con daño renal mostró mejoras en la función del órgano y menos cicatrices. Los resultados que han sido publicados en la revista Cell Stem Cell se basaron en años de investigación del laboratorio del científico cardiovascular Arjun Dev en la UCLA, cuyo grupo ya había determinado que bloquear ENPP1 en el tejido cardíaco mejoraba la cicatrización. Pero, ¿qué es esto de la proteína ENPP1? Según lo da a conocer Infobae, ¿por qué frena esa reparación del riñón? Según los investigadores, un riñón lesionado produce la proteína ENPP1, que inicia una cadena metabólica de eventos. Ese proceso interrumpe la producción de energía y la función de múltiples células en la zona afectada, lo que dificulta la reparación del tejido. Y en ese marco, el equipo halló que bloquear este tejido mejoraba la reparación renal y reducía la formación del tejido cicatricial, con una mejora asociada en la función del órgano. La evidencia en biopsias humanas, ENPP1, aparece elevada en enfermedad renal crónica. El equipo de DEV examinó incluso biopsias renales de personas con enfermedad renal crónica y descubrió que la ENPP1 se expresaba en niveles más altos que en el tejido sano. Ese hallazgo en muestras humanas aportó un punto de comparación para los experimentos posteriores en animales, en lo que los investigadores evaluaron qué ocurría con la reparación del riñón cuando ENPP1 quedaba bloqueada. Los investigadores también, pues, en este análisis que hicieron, alimentaron a ratones con una dieta tóxica para los riñones y también les administraron fármacos que causan daño renal. En esas pruebas, compararon ratones normales con ratones con genes inactivos para la producción del ENPP1. Los análisis de sangre mostraron que todos los ratones presentaban aumentos significativos en la creatinina sérica, el nitrógeno ureico en sangre y la cistatina C, que son indicadores de disfunción renal. Sin embargo, después de 4 semanas, esos niveles se redujeron considerablemente en los ratones incapaces de producir ENPP1 en comparación con los ratones de control, lo que indicó que sus riñones se estaban recuperando. Tras confirmar que el bloqueo de la cascada metabólica causada por ENPP1 mejoraba la reparación renal, los investigadores indujeron daño renal en los ratones normales y les administraron ADNP1. Tan solo 7 días después, los ratones mostraron una mejoría en la función renal y un examen posterior de sus riñones reveló menos cicatrices. Se habla de que ADNP1 fue desarrollado íntegramente por el grupo de DEV en la UCLA con financiamiento público. Es un anticuerpo monoclonal diseñado en el laboratorio para imitar la función de los anticuerpos naturales producidos por el sistema inmunitario. Del mismo modo que el organismo puede producir anticuerpos específicos para unirse e inactivar patógenos específicos, este anticuerpo monoclonal ADNP1 fue diseñado para atacar la proteína humana ENPP1 y ninguna otra proteína humana. Este fármaco recibió ya la aprobación de la FDA recientemente para un ensayo clínico de fase 1 en humanos para el tratamiento del corazón. Los ensayos de fase 1, recordemos que evalúan la seguridad, la dosificación y el metabolismo de los nuevos fármacos y constituyen el primer paso hacia los ensayos que evalúen su eficacia. DED también planea solicitar la aprobación para ensayos en los riñones. La investigación fue financiada por los Institutos Nacionales de Salud, el Instituto de Medicina Regenerativa de California y el Departamento de Defensa. Este nuevo medicamento, amigos oyentes, un fármaco que repara el daño renal y que ha sido puesto pues a discusión de los expertos para su aprobación para el tratamiento de los riñones. Esto de parte de los investigadores de la UCLA que dieron con este fármaco después de varios análisis y algunas pruebas que se han hecho a lo largo de mucho tiempo. Son las 3:18, hacemos una pausa y regresamos en breve con más aquí en Fusión.
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0: 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Son ya las 3 de la tarde con 30 minutos. Seguimos disfrutando de buena música. Estamos ingresando la última media hora de nuestro programa.
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Todas estas melodías son recomendaciones que hemos recibido en esta tarde de lunes. Gracias a ustedes por permanecer siempre en sintonía de Cómplice FM, por escucharnos, por permitirnos acompañarles en cada una de sus actividades en esta jornada. Esperamos que esta sea una semana muy productiva, que les vaya muy bien en todos los planes, proyectos que tengan en mente. Que todo sea éxito para ustedes, amigos oyentes.

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6: Continuamos, amigos oyentes, seguimos compartiendo buena música. Estamos en los minutos finales de nuestro programa. Y seguimos con las baladas románticas en español. Son ya las 3:48 PM. En breve también estaremos con nuestro microinformativo de más noticias.

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2: Son las 3:59 PM. Operativo en Durán moviliza más de 1,000 militares para reforzar la seguridad. El Ministerio de Defensa informó que la Fuerza Aérea Ecuatoriana ejecutó un operativo militar de gran escala en el Cantón Durán con la participación de más de 1,000 efectivos. Esta intervención buscó fortalecer los controles en uno de los sectores priorizados debido a su alta incidencia delictiva y aumentar así la presencia militar frente a las organizaciones delictivas. La operación incluyó acciones de vigilancia y control en diferentes puntos del cantón. Los uniformados realizaron inspecciones a personas, vehículos y motocicletas para identificar armas, municiones, explosivos y otros elementos que pueden representar un riesgo para la seguridad ciudadana en Durán. Las fuerzas militares desplegaron vehículos, drones y helicópteros durante los controles. El despliegue militar utilizó varios recursos operativos para reforzar las acciones en territorio. Las unidades movilizaron camionetas, vehículos blindados, drones y helicópteros como parte del operativo desarrollado en Durán, lo informa Diario El Comercio. Y en Quito clausuran centro clandestino de servicios sexuales que operaba bajo la fachada de un spa. La Agencia Metropolitana de Control clausuró una casa de citas clandestina que operaba bajo la fachada de un spa. En el sector de la Ye, en el norte de Quito, el negocio funcionaba en una vivienda y según las autoridades se promocionaba a través de aplicaciones de mensajería instantánea. De acuerdo con información recopilada antes de la intervención, el establecimiento ofrecía supuestos masajes terapéuticos con tarifas que oscilaban entre los $20 y $80. Sin embargo, durante el operativo se constató que los servicios habrían incluido encuentros sexuales al finalizar la atención. Este tipo de establecimientos suelen operar de forma clandestina en sectores residenciales, incumpliendo la normativa municipal y generando riesgos para la seguridad y convivencia ciudadana. Así lo informa esta nota la revista Vistazo. Son las 4:01 PM y finalmente les contamos, amigos oyentes, a nivel del mundo, alerta roja por calor extremo para Inglaterra y Gales. La Oficina Británica de Meteorología declaró este lunes la alerta roja por calor extremo con temperaturas que pueden llegar a los 40 grados Celsius para el miércoles y el jueves en el centro y sur de Inglaterra, en Gales. La alerta, la máxima en un sistema de 3, estará en vigor entre las 9 hora local del miércoles hasta las 21 horas del próximo jueves. En esta ola de calor se espera que las temperaturas superen los 37 grados en la sombra y que en algunos lugares lleguen hasta los 40 grados, se informa desde la DW.
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2: Llegamos al final de nuestro programa. Gracias, amigos oyentes, por su gentil sintonía. 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Nos despedimos, una feliz tarde, si Dios nos permite. Mañana estaremos de regreso acá en la cabina de Cómplice FM desde las 6 horas en la primera emisión de Más Noticias. Les enviamos un fuerte abrazo. Soy Marlene Vintimilla, un gusto haberles acompañado en este día lunes. Un buen inicio de semana.
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0: voz de Laura Pausini. Escucha tu corazón. Buenas tardes, queridos cómplices. Así estamos, como siempre, iniciando lo mejor de nuestro programa. Hoy lunes 22 de junio. 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Así estamos disfrutando lo mejor de esta tarde, con buena música. Buenas tardes, bienvenidas, bienvenidos a quienes se siguen sumando a este día lunes. Luego de una jornada de trabajo, aún están en su lugar de trabajo, están, bueno, laborando, recorriendo las calles de la ciudad, compartiendo momentos especiales. Aquí estamos para acompañarles con buena música.
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0: y estamos disfrutando los grandes éxitos en esta tarde. Algo de Mirla Castellanos, hagan juego. Pausa para comerciales, enseguida retornamos con más música.
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0: Y esta es una canción de Gianfranco Pagliaro. Podría decirte tantas mentiras. Es una interpretación espectacular para disfrutar a esta hora.
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0: estamos compartiendo esas mejores canciones. Siempre con buenas recomendaciones también para ustedes. 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
0: Tenemos más música en esta tarde. Una canción que nos habían pedido con mucho gusto al 2811997. Una canción de Ricardo Montaner. Bésame. Sí. Y más allá de sentir los labios, de sentir el corazón y las emociones, sentir esa esencia y esa conexión infinita que pueden existir entre dos personas.

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1: Estamos compartiendo los grandes éxitos a través de nuestra señal Cómplice 99.7. Muy bien, aquí estamos como siempre disfrutando estas canciones que ustedes pueden sugerirnos a través del 2811-997-0999-703000 y a las 5 de la tarde estaremos con nuestro microinformativo de la hora. Muy bien, vamos a presentarles más canciones, éxitos sugeridos para esta hora con muchísimo gusto. Por supuesto, aquellas canciones que forman parte de nuestra cartelera discográfica. Una canción que la disfrutamos y la compartimos. Una canción de Los Nocheros. No saber de ti. Cuando pasa el tiempo y quizá los recuerdos se quedan en eso, en simples recuerdos. Las miradas quizá están fijas en el infinito, pero las emociones quizá ahí están intactas.

0: Vamos a una pausa para comerciales y enseguida retornamos con más música. 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

0: 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Nos separan ya 7 minutos de las 5 de la tarde.
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0: Y como todo en la vida, las cosas deben fluir. Nos exige, no se rompe. 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

recordar o vivir ese instante, pero lo esencial es disfrutar cada minuto de nuestra vida. Sí, disfrutar de las bellas cosas, los detalles, disfrutar de las personas importantes.

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2: Atención, amigas y amigos cómplices, a nuestro microinformativo de la hora. Información desde primicias. El exministro José Serrano habría sido movido de la prisión de Crum en Miami, según revelan registros de Estados Unidos. El ecuatoriano tiene protección humanitaria que prohíbe de forma definitiva su deportación al Ecuador. Y atención, porque el complejo encierro del exministro del Interior José Serrano habría sido modificado. Tras permanecer recluido desde agosto de 2025 en la prisión de Crum en Miami, el localizador del Servicio de Inmigración y Control de Aduanas, ICE, arrojó este 22 de junio que el político ecuatoriano ya no figura bajo custodia de las autoridades estadounidenses, pero horas más tarde el exministro volvió a aparecer bajo custodia de ICE. Su posible liberación coincidía con el plazo máximo que la Corte Federal del Distrito Sur de Florida otorgó al Departamento de Justicia para contestar a un recurso de habeas corpus. En esa demanda, la defensa de Serrano exigía su salida inmediata al considerar ilegal y arbitraria su retención tras haber ganado el bloqueo a su deportación. 5:03 p.m, seguimos revisando más información. Y en temas también nacionales, ministra de Gobierno Natalie Murillo denuncia penalmente a Rafael Correa por presunto espionaje desde Segura EPEM. Atención, la ministra de Gobierno Natalie Murillo presentó una denuncia ante la Fiscalía General del Estado en contra del expresidente Rafael Correa y otros posibles involucrados por un presunto caso relacionado con espionaje y el supuesto manejo indebido del sistema de videovigilancia de Segura EP. La funcionaria acudió la mañana del lunes 22 de junio a la sede del organismo judicial, donde solicitó que se inicie una investigación para determinar si existieron delitos en torno al uso de esa plataforma tecnológica destinada a la seguridad ciudadana.
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2: Y estamos de regreso, segunda hora de nuestro programa con más canciones. Este tema que nos pidieron a través del 0999-703000. En la voz de Giordano. Besos en la lluvia. Escuchen la letra, es fantástica, es increíble.

0: Y le ponemos alfombra roja, encendemos las luces para presentar a uno de los grandes, sin duda alguna, Ricardo Arjona, con esta canción, Dime Que No. Cuando anhelamos que nos digan que no, para que las cosas puedan terminar, pero al mismo tiempo queremos un sí para inspirarnos más. O ese juego de ilusiones y de emociones que a veces nos pueden contradecir lo que miramos, lo que pensamos, pero jamás podrán negar lo que sentimos o lo que nos apasiona.
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0: Es la voz de Miriam Hernández y esa canción Peligroso Amor. Vamos a una pausa para comerciales. Al retornar estaremos conversando con ustedes cómo la paternidad transforma la mente masculina, cómo lo decimos de una forma poética y muy sensible, cómo un pedacito de carne que respira, que nos mira, nos puede cambiar a los hombres toda realmente nuestra mente, cómo nos puede cambiar muchas cosas, los sueños, las perspectivas. Ya les comentamos cómo la paternidad transforma la mente masculina. Pausa y volvemos.
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0: Y atención, lo que destaca la BBC Mundo: cómo la paternidad transforma la mente masculina. Y lo destaca en diferentes análisis, en diferentes estudios, algo muy interesante. Entre las primeras investigaciones de cómo los padres son transformados por los bebés resultaron de las observaciones de otras personas como tal. Incluso se hizo un análisis en la especie animal, sobre todo cómo los machos de diferentes especies de animales pues cuidan también a sus crías y como tal. Estudios de finales del siglo XX encontraron que muchos mamíferos, por ejemplo, incluyendo otros primates, manifiestan cambios hormonales claros, incluyendo subidas y bajadas de hormonas como la testosterona y la prolactina, típicamente asociadas con la maternidad a medida que se involucra activamente en la crianza. Cuando el antropólogo estadounidense Lee Jettrell, en ese entonces un estudiante universitario, supo de esos resultados a comienzos de los años 2000, quedó enganchado. Dice, le pregunté a mi profesor si alguien estaba estudiando estos asuntos en padres humanos y la respuesta en ese momento fue principalmente no. Así lo cuenta Heather, actualmente director del Laboratorio de Hormonas, Salud y Comportamiento Humano de la Universidad en Indiana, Estados Unidos. El primerísimo estudio que demuestra los cambios hormonales en los hombres acababa de ser publicado en el año 2000 por dos académicos y también académicas canadienses, Catherine Wine y Edwards y Anne Story. Para cuando Gettler indagó en este campo, ya era un hecho establecido que los padres tenían niveles más bajos de testosterona que los hombres sin hijos. Pero aquí hay un problema de gallina y el huevo, decía, ¿verdad? ¿Los hombres con baja testosterona son más propensos a ser padres? ¿O si de alguna manera la transición a la paternidad conduce a esta cascada de cambios biológicos a los hombres? Para responder esa pregunta, Gettler se asoció con los científicos que realizaba un proyecto de décadas en Filipinas. En el 2005, ese equipo recolectó muestras de saliva de 624 hombres. Imagínense, algo muy técnico, algo científico, con una edad promedio de 21 años y sin pareja, y les midió la testosterona. Luego, 4 años más tarde, los midió otra vez. Querían responder dos interrogantes. Los hombres que se convirtieron en padres en el interín tendrían niveles más bajos de testosterona, y si serían más bajos en los padres que pasaban más horas cuidando de sus hijos. Bueno, análisis técnicos, científicos, que realmente pues hizo sorprender a los científicos en el análisis y sobre todo en la parte psicológica, emocional. Y hay algunos cambios, como lo dicen los científicos. Hay una oleada de la hormona del amor. Tenemos, por ejemplo, la oxitocina, la llamada hormona del amor. Esa es una hormona que, recuerdo de mis cursos prenatales, nos instaron a mantener las cosas relajadas y suaves durante el parto para que la oxitocina de mi pareja, por ejemplo, fluyera y luego disminuyera cuando diera luz. Así lo dice el experto. Una vez mi hijo nació, nos dijeron que una inmensa oleada de oxitocina al dar a luz y repetidos incrementos durante el amamantamiento ayudarían a que el bebé y mi pareja se apegaran como más. Lo destaca y lo resalta el científico. Otro punto importante es una segunda adolescencia. Se habla de una segunda adolescencia. Otro experto, Safs, ha estado investigando si las consecuencias de estos cambios hormonales dejan una huella en los cerebros de los papás. Pensé que los padres son en realidad muy interesantes, casi una población especial en el sentido que experimentan la transformación de la paternidad sin el embarazo biológico como tal. Las madres dan a luz y reciben una explosión de hormonas mientras cargan a sus hijos y luego reciben otro incremento durante el parto. Esto es un poco más fácil, lo dice, de explicar en el caso de las mujeres. Pero en el caso de los hombres realmente son efectos maravillosos, como se puede sentir y notar a cada padre cuando tiene entre sus brazos a un hijo, cómo se siente una segunda adolescencia, cómo se explota de una manera científica la hormona del amor y lógicamente los cambios sociales, que son muy importantes. Sí, la paternidad estaba literalmente cambiando el cableado de los cerebros de los padres. Esto investigaban y lo destacan, pues es así. Todos los expertos hablan sobre ese tema y sobre todo lo dicen. La paternidad cambia positivamente, es decir, cambia el cableado de los cerebros de los seres humanos, en este caso los hombres, por todo lo que pueden recibir y todo lo que pueden dar. Hay una hormona incluso de que hace que se puedan sentir más protectores de lo normal, puedan sentir muchas cosas, puedan sentir esa sensibilidad que a veces los hombres, por características sociales, un poco esconden. Sí, bueno, quienes somos padres, sentimos toda esa carga emocional positiva, toda esa carga emocional que nos transforma para bien.

0: 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Tenemos más música, pero antes nuestro espacio, Mente Positiva.
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0: Muy bien, en nuestro espacio de Mente Positiva, cuando nos piden dar una opinión respecto a algo, no podemos fijarnos solamente en lo que nuestros ojos ven en ese momento. Debemos quizá tratar de conocer todo el contexto de ese algo que está sucediendo, de ese alguien que está viviendo. Lógicamente es como leer un libro y analizar cada punto y no criticarlo solamente mirando su portada. Muchas veces las portadas pueden ser muy atractivas, también quizá pueden ser un poco decepcionantes las portadas de los libros, pero en el fondo tienen un contenido muy importante. En el fondo hay muchas historias que contar. ¿De quién escribe este libro? Hay historias incluso de quién se identifica con ese libro. La pregunta es, ¿cada uno de nosotros estamos analizando nuestro propio libro de vida? ¿Estamos quizá criticando nuestro propio libro de vida? ¿Y qué estamos haciendo para cambiar cada historia de ese libro de nuestra vida? ¿Qué hacemos? ¿Cómo queremos que termine esa historia? Somos autores de nuestro propio destino, somos autores de cada historia que vivimos. Somos autores definitivamente de lo que sentimos, lo que expresamos y lo que podemos transformar el mundo.

0: Después de una jornada agotadora, vamos de regreso a casa y al mismo tiempo viajamos de retorno al pasado, donde la memoria guarda frescas melodías e inolvidables recuerdos.
1: Hora 17:43 para cerrar esta jornada de trabajo. Vamos a pasar de ese estado romántico a un poco rítmico, por supuesto. Y a quienes los llevan en su auto por las calles de Cuenca. En la señal 99.7 FM. Sí, ¿cómo está el tráfico en algunas calles? Cerradas, por cierto, algunas calles de la ciudad. Trabajos que son necesarios, lógico. Pero bueno, a disfrutar de la buena música. A cerrar muy bien este día lunes.

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Estamos en la parte final de nuestro programa. 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

0: Estamos en la parte final de nuestro programa. 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Cerramos nuestro programa Dominio Cómplice. Enseguida vamos a presentarles nuestro espacio informativo de más noticias, tercera emisión.
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0: Amigas y amigos cómplices, ¿qué tal? ¿Cómo están? Buenas tardes, gracias por acompañarnos en nuestro espacio informativo de Más Noticias, tercera emisión. Hoy lunes 22 de junio del 2026, importante información para entregarles a ustedes en esta jornada. José Serrano sigue bajo custodia migratoria de Estados Unidos, pero ya no se conoce en qué cárcel. Estaremos ampliando, lo destaca Primicias. Y atención, en otro tema, también les comentamos que cómo fue el contrato fantasma por el que Petroecuador pagó más de 5 millones de dólares a un consorcio relacionado con el alcalde Vico Villasís. Estaremos ampliando. En otro tema, tras el asesinato de Mónica Silva, relatora de la ONU pide al Estado ecuatoriano proteger a los activistas. Y también se destaca desde Coavisa sobre en temas internacionales. Abelardo de la Espriella hereda un desafío clave, reconstruir la relación de Colombia con Ecuador, lo destaca Ecuavisa. Y en otro tema, transportistas pesados rechazan fusión del Ministerio de Transporte y piden creación de sistema tarifario. Momento de revisar los titulares en el ámbito local.
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0: Y en los titulares para hoy, lunes 22 de junio. Alcaldesa subrogante de Cuenca da a conocer que se aprobarán varios proyectos de ordenanza pendientes. En otro tema, persecución policial terminó en balacera en el sector de San Pedro de Cebollar en Cuenca. Moradores de la avenida González Suárez solicitan limpieza de maleza en las veredas de esta arteria vial. Aquí iniciamos Más Noticias, tercera emisión.
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0: 5:18, tenemos importante información para ustedes y atención, lo que sucede en torno a José Serrano, información desde Primicias. El complejo encierro del exministro del Interior José Serrano habría sido modificado tras permanecer recluido desde agosto del 2005 en la prisión de Crum en Miami. El localizador del Servicio de Inmigración y Control de Aduanas, ICE, arrojó este 22 de junio que el político ecuatoriano ya no figura bajo custodia de las autoridades estadounidenses, pero horas más tarde, el exministro volvió a aparecer bajo custodia de ICE. Su posible liberación coincidía con el plazo máximo que la Corte Federal del Distrito Sur de Florida otorgó al Departamento de Justicia para contestar a un recurso de habeas corpus. En esa demanda, la defensa de Serrano exigía su salida inmediata al considerar ilegal y arbitraria su retención tras haber ganado el bloqueo a su deportación. Sin embargo, aparentemente se trató de un traslado. Horas después de la primera consulta de Primicia, Serrano aparece bajo custodia de ICE, pero no se especifica en qué cárcel está. Esto sugeriría que el exministro fue movido a otra prisión. Fuentes consultadas por Primicias aseguraron que los detenidos que están en tránsito desaparecen del sistema de localizador de ICE. En el ámbito administrativo, el sistema migratorio corroboró que el gobierno estadounidense no apeló la medida protectora hasta el 12 de junio, bloqueando su entrega a Ecuador de forma definitiva. Primicias contactó al abogado defensor en el ámbito federal, Andrew Klopman, a la representante legal migratoria Alejandra Chinea, a Eduardo León, abogado de Serrano en Ecuador, y a voceros del gobierno estadounidense para obtener una confirmación oficial del pago de la fianza y de su salida del centro de detención, pero todavía no ha habido respuestas. Con la protección humanitaria asegurada y su supuesta salida del centro de detención de Crom, el político ecuatoriano podría permanecer en Estados Unidos y frenar cualquier retorno a Ecuador, donde enfrenta una orden de prisión preventiva tras ser procesado como presunto autor intelectual del asesinato del ex candidato presidencial Fernando Villavicencio, se destaca en esta nota desde Primicias. 18:07, seguimos revisando más información.
5: Así es, tenemos más información para ustedes, gracias por estar con nosotros, arrancando esta semana informativa. Les contamos temas destacados también en el ámbito local y nacional. Bueno, el presidente de la República, Daniel Noboa, ha indicado que tiene listo ya un nuevo viaje a Estados Unidos. La agenda será para el próximo 25 y 26 de junio para tomar, pues, algunos temas de seguridad. Y preste atención a este tema porque se reabre el debate sobre la justicia por mano propia en el Ecuador. Ajusticiamientos reabren debate, atentos a esta nota. Tres casos de ajusticiamiento por parte de ciudadanos contra presunto responsable de asesinatos y robos se registraron en los últimos días en el Ecuador. Ocurrieron en Chordeleg, en Palora y en El Tena. Hechos que son de pronto aislados, pero que reflejan también la creciente desconfianza de la población en el sistema de justicia y en la capacidad del Estado para garantizar seguridad y sancionar a los delincuentes. En Chordeleg, por ejemplo, en el Azuay, la población ajusteció, como ustedes conocen, y se hacía viral luego de lo sucedido también precisamente en Chordeleg, tras la muerte de un artesano, de un dueño y propietario de un comercial. Pues ahí lo que pasó es que en realidad la ciudadanía hizo justicia por mano propia. Pero sucedió también en El Tena, un caso igual, un caso en donde se pone de manifiesto que la ciudadanía necesita ser garantizada en temas de seguridad. Y la pregunta, ¿qué están haciendo las autoridades? Estamos en un estado de excepción y aún así la situación del país sigue estando grave en temas de seguridad. 18:09.
0: Y atención, ¿cómo fue el contrato fantasma por el que Petroecuador pagó más de $5 millones a un consorcio relacionado con el alcalde Vico Villacís? Lo destaca Primicias. El 24 de diciembre de 2024, Petroecuador transfirió más de $5.3 millones al consorcio Torre BLB1. La operación se justificó como una supuesta ejecución de trabajos industriales en la unidad número Catalíticas 2, clave para la producción de gasolina súper en la refinería Esmeraldas. La asociación fue conformada por King Trading, vinculada a la familia de Vico Villacís, y también Tecnimec S.A. Esta información fue detallada por la Fiscalía General del Estado a inicios de junio del 2026 durante la audiencia de formulación de cargos contra Villacís por lavado de activos. La transferencia encendió alertas por la ausencia de sustentos legales, un certificado del Servicio Nacional de Contratación Pública, CERCOV, mostrando por la Fiscalía General del Estado, comprobó que no hay contrato registrado ni procesos adjudicados con el Estado a nombre de este consorcio. Además, el Ministerio de Economía y Finanzas certificó que no existen registros de comprobantes únicos del registro como tal de pagos hacia esta entidad en sus sistemas. Finalmente, pese a facturar y recibir más de $5.3 millones, el consorcio Torre BLB1 declaró ingresos por apenas $1 en el 2024, generando un impuesto a la renta causado de exactamente 22 centavos. Por eso se habla de un contrato fantasma. Pese a que el consorcio no consta ni como proveedor del Estado registrado, una fuente de Petroecuador que prefiere no ser identificada lo recuerda en otros contratos como uno relacionado con una supuesta emergencia en la torre de vacío 2 de la refinería de Esmeraldas, de donde vendría su nombre. Primicias hizo consultas a todas las entidades involucradas en esta operación ocurrida en el 2024, ya que el gobierno de Daniel Noboa, la empresa pública Petroecuador, no emitió ninguna respuesta para explicar el origen del contrato, la ejecución de la obra o los motivos técnicos para el pago efectuado. Y por su su parte, Acercop ratificó que tras una verificación técnica en los registros de la base de datos oficial, el consorcio no se encuentra registrado ni habilitado, por lo que no consta ninguna contratación de este proveedor con la petrolera estatal durante el año 2024.
5: 18:11 y seguimos informando en temas del país. La relatora de la ONU sobre la situación de la persona defensora de derechos humanos, Andrea Bolaños, instó este lunes al Estado ecuatoriano a cesar la persecución y garantizar la protección de los defensores tras el asesinato de la activista polaca Mónica Silva, conocida por denunciar el caso de presunta corrupción. Instó al Estado ecuatoriano a que garantice el derecho y promover también defender y proteger los derechos humanos, de cese la persecución criminal y la vigilancia de personas defensoras que garanticen la protección efectiva contra amenazas, la violencia e intimidación, escribió Bolaños en su cuenta X. Además, que refuercen los mecanismos institucionales de la Defensoría del Pueblo para proteger y respaldar a personas defensoras, enjuicie a los responsables de toda violación contra defensores de derechos humanos sin impunidad y lleve a cabo una investigación rápida, exhaustiva, independiente y transparente del caso de Silva. La experta señaló que sigue de cerca este suceso y que después de que las autoridades forenses indicaron que las circunstancias de la muerte del activista no concuerdan con un suicidio, el suceso adquiere una gravedad particular. Lejos de ser un caso aislado, diversos informes señalan que otras personas defensoras de derechos humanos están sufriendo hostilidad por parte del Estado, afirmó la relatora en su cuenta. Mónica Silva, recordemos, fue asesinada, dice, en una situación que vulnera gravemente los derechos consagrados en la Declaratoria sobre Defensores de Derechos Humanos y el Pacto Internacional de Derechos Civiles y Políticos, en particular el derecho a la vida, a la libertad de expresión y a la asociación pacífica. El pasado viernes, el equipo legal de la familia de Silva señaló que la autopsia había determinado que fue asesinada y no que se trató de un suicidio, como se presumía, según lo dijo en su momento el ministro del Interior, John Reimer, el pasado 9 de junio.
0: Así es, y la delegación de la Unión Europea en Ecuador y la Embajada de Polonia en Perú, acreditada también para Ecuador, solicitaron a las autoridades que el caso sea investigado de manera rápida, exhaustiva, independiente y transparente para esclarecer las circunstancias del fallecimiento. Mientras que la Comisión Interamericana de Derechos Humanos instó al Estado ecuatoriano a incluir entre las líneas de investigación una posible vinculación con su labor de defensa de derechos humanos y sus denuncias de corrupción. Lo destaca Primicias. 18:14.
5: 18:14, antes de ir a la pausa, contarles que el ministro John Reimer confirma que fuerzas extranjeras gozarán de inmunidad en el combate contra el crimen organizado, un tema que hoy justamente lo citaba el ministro del Estado, que pues hablaba de pues dar todo el refuerzo necesario para garantizar lo que respecta, también lo ha dicho claramente, al tema de defender contra el narcotráfico. Y en temas locales, vamos a regresar para contarles en temas locales, la vicealcaldesa anterior, actual alcaldesa subrogante del alcalde Cristian Zamora, ha dado algunos giros interesantes dentro del municipio de Cuenca. Por una parte, el fin de semana, lo habíamos ya citado en las redes sociales, suspendió algunos funcionarios también que formaban parte del gobierno de Cristian Zamora, y ahora suspende de manera temporal viajes internacionales de los concejales. Además, anunció algunas incorporaciones, entre ellas a Leonardo Berresueta, recordemos, ex líder también de Revolución Ciudadana, ex gobernador y asambleísta representante de la SOA, y a Ismael Chacho como sus asesores. Venimos con esta información tras el corte. Esto es Más Noticias por Cómplice FM.
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3: 18:16. Gracias por estar junto a nosotros arrancando la semana en la tercera entrega informativa de Cómplice FM en este día lunes. A empezar con pie derecho también en el ámbito local. Tenemos noticias que contarles porque la alcaldesa de Cuenca incorporó a Leonardo Berresueta e Ismael Tacho como sus asesores. Hoy hubo una rueda de prensa a los medios y Marisol Peñarezo, alcaldesa de la ciudad de Cuenca, incorporó a su nuevo equipo de trabajo de manera oficial Leonardo Berresueta e Ismael Tacho. ¿De quiénes se trata? Ambos asumirán el rol de asesores, mientras Peñalosa cumpla la función de alcaldesa subrogante del cantón, en lugar del alcalde que fue suspendido, Cristian Zamora Matute. La primera personera municipal hizo público los nombres de los dos funcionarios tras la salida de los ex asesores del alcalde suspendidos, Marlon Torres Chamorro y Pablo Albornoz Vintimilla, de la administración de Cristian Zamora. De hecho, confirmó Peñalosa, ninguno de los dos se acercó a ella a comentarle sobre sus actividades dentro de la corporación municipal. 3 días que estoy en el despacho y no conocía la función que realizaban, expuso la alcaldesa durante una rueda de prensa. Y agregó que según seguirá trabajando, lo ha dicho, con la gente que esté comprometida a trabajar por el cantón. No estamos de vacaciones aquí, estamos de trabajo en planes, programas, proyectos, en obras, los programas continúan, pero trabajaremos con la gente que esté comprometida, refirió a los medios de comunicación local. ¿Quién es Leonardo Berresueta? Antes de pasar justamente con la nota que realizó hoy nuestro compañero Pedro José Coronel. Ahora pues Leonardo Berresueta será el nuevo asesor de Marisol Peñalosa. Tiene un amplio recorrido político al mando del correísmo. El cargo público más reciente fue de legislador por el Azuay. En otros años también constan los siguientes: asesor de Ministerio de Transporte y Obras Públicas en el 17, ministro de Trabajo, gobernador del Azuay, esto de 2014 al 15, fue concejal de Cuenca en el 14, secretario nacional de Presidencia, también en su momento secretario particular de presidente, asesor de presidencia, viceministro del Ministerio del Interior, asambleísta también alterno, gobernador de la SUAY en el 2009 al 11 y jefe político de la SUAY en el 2009. Además, ha tenido otros cargos de manera independiente.
4: Así es. ¿Y quién es Ismael Tacho, el nuevo asesor de Marisol Peñalosa? Desde febrero del 2021 hasta la actualidad, Ismael Tacho se ha desempeñado como técnico de fomento provincial en la Casa de la Cultura Núcleo de la SUAY. Según sus redes sociales, es de la parroquia Sayusí, de donde también es oriunda la alcaldesa subrogante, en donde ha trabajado en temas de agroecología. Trabajó como técnico en el municipio de Cuenca en evaluación de planes, programas, proyectos y procesos de fiscalización. Ha sido mentor del proyecto Juventud por Sayusí en la parroquia Sayusí y ha colaborado con la asociación Rafalex de la activista Teresita Cabrera. También ha sido coordinador general de la Casa de la Juventud. Un poco el perfil de los dos asesores, ¿no? Sí, de la alcaldesa subrogante Marisol Peñalosa. 18:19, y precisamente en la rueda de prensa que hoy diera en la mañana a los medios de comunicación, la alcaldesa subrogante de Cuenca, Marisol Peñalosa, dio a conocer cuáles son las prioridades que se analizarán en el Consejo Cantonal en el transcurso de esta semana, entre ellas la aprobación de ordenanzas que deben ser debatidas en segundo debate, como es el caso del proyecto de ordenanza que busca regular la circulación de dos personas en motocicleta, conocida como dos en moto. Escuchemos.
5: La alcaldesa subrogante de Cuenca, Marisol Peñalosa, dio a conocer que durante esta semana se aprobarán varias ordenanzas, entre ellas la que controla a dos personas en motocicleta. Además de ello, manifestó que se realizarán evaluaciones sobre el desempeño de los directores y gerentes de las empresas municipales.
6: En estas semanas vamos a aprobar ordenanzas muy importantes. Yo creo que estoy segura, con la voluntad política de nuestros compañeros concejales, hay ordenanzas pendientes, como también la ordenanza de dos en moto, también hay proyectos normativos en relación al ambiente de la biodiversidad y así más proyectos importantes y resoluciones que tienen nuestros compañeros ediles que están trabajando en aquello. Es así que seguimos trabajando. El fin de semana tuve una reunión tanto con los compañeros directores, gerentes de las empresas públicas, coordinadores, dándoles las directrices necesarias que el trabajo continúa. Las obras y los proyectos siguen con más fuerza, sin embargo, se ha pedido a cada uno de ellos información muy importante, sobre todo cumplimiento del POA, de sus acciones, programas, proyectos, obras, contratos y todo lo que ellos vienen realizando. Se hará evaluaciones al respecto, esperemos que hasta el día de hoy o mañana nos entreguen esa información y nosotros haremos el seguimiento. Y algo muy importante también que les informo, amigos de los medios de comunicación, mi primer día de trabajo se envió también a la Contraloría General del Estado y más que nada a los compañeros de los departamentos, direcciones y empresas públicas pidiendo la información, porque somos muy respetuosos a la autoridad. Cualquier recomendación que ha dado Contraloría, si se ha dado cumplimiento, el seguimiento y todas las observaciones que ellos han dado, pues vamos a hacer el seguimiento pertinente.
5: Sobre reuniones con el gobernador y los asambleístas de la SUAY.
6: Pedía una reunión con el señor gobernador porque es importante hacer acciones por el beneficio de nuestro cantón. Y el próximo lunes, hoy estoy formalizando la invitación y lo hago de manera pública a todos los asambleístas de la provincia de la SUAY. Aquí en mi despacho estoy formalizando la invitación, porque hay intereses muy importantes: la seguridad, la salud, la educación, la descentralización, que es importante poder tratar con los asambleístas de la provincia de la SUAY.
5: Sobre la desvinculación de asesores cercanos a Cristian Zamora.
6: Al respecto, había mencionado en algunos medios de comunicación que la mayoría de funcionarios que están prestando, y hay que sentirse orgulloso cuando uno es un servidor público, de dar lo mejor aquí en el municipio de Cuenca. Sin embargo, los funcionarios no se habían acercado a mi persona, ni siquiera informarme qué trabajo estaban realizando. Es por eso que ya 3 días que yo estuve aquí en el espacio, pues no conocía qué función realizaba. Y como yo lo dije en otros medios de comunicación, yo seguiré trabajando con la gente que esté comprometida a trabajar por el cantón. En el pasillo, caminando o en varios espacios me han encontrado funcionarios, servidores públicos, comentándome qué función ellos están realizando.
5: Sobre la integración de nuevos funcionarios.
6: Sí, voy a disponer de 2 personas que por ahora me puedan apoyar dentro del municipio de Cuenca, en el cual es el ingeniero Ismael Chacho, un joven rural que conoce mucho del tema técnico, y también del doctor Berresueta, en el cual conoce mucho del tema jurídico, en el cual aquí yo no estoy viendo en el tema de qué partido político es, de qué camiseta es, sino la profesión que él tiene, y además tiene la experiencia. Por ahora ellos son los que me van a acompañar y el resto vamos a seguir con el trabajo hasta tener los documentos en nuestras manos.
5: Sobre el uso del vehículo blindado.
6: Por ahora no estoy utilizando, sin embargo se está haciendo el análisis pertinente. Yo me sigo movilizando en el carro que normalmente ocupaba y seguiremos trabajando en esa misma línea, siempre siendo respetuosos para de esa manera también a ustedes. Hay que reducir varios gastos aquí en el municipio de Cuenca. Y también les quiero informar, queridos compañeros, he pedido con mucho respeto a mis compañeros ediles del Cantón Cuenca, en el cual les mando un abrazo por esa gran madurez política. Por ahora no va a haber viajes internacionales. Les he pedido encarecidamente a ellos, a los directores, a los gerentes. ¿Por qué? Porque hay que reducir gastos. Estamos en un proceso de transición y de austeridad.
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3: Bueno, y hablando también sobre la rueda de prensa que dio la alcaldesa subrogante, justamente argumentó que la decisión se da por necesidad de reducir los gastos del municipio de Cuenca. No solo dijo los concejales podrán viajar, tampoco habrá autorización para gerentes, coordinadores, directores municipales. Estamos en un proceso de transición y de austeridad, comentó Peñalosa en esta rueda de prensa. La única excepción será para quienes puedan solventar el viaje por su cuenta o si la invitación es pagada por la organización que justamente les hará la invitación. Además, mencionó que analizan alguna solicitud de viaje siempre que sea para alguna gestión de beneficio al cantón. Asimismo, aprovechó para pedir a los gerentes, directores, que hagan buen uso de los vehículos institucionales. Pidió mayor compromiso, puesto que se viene la reforma presupuestaria, es lo que señaló Peñalosa, actual alcaldesa subrogante del cantón.
4: Así es, 18:25 minutos, y uno de los temas también que hizo referencia a la alcaldesa subrogante Marisol Peñalosa fue el tema de seguridad. Lo dijo, invitará a los asambleístas de la provincia de la SUAY, invitará también al gobernador de la provincia de la SUAY para sentarse y buscar lógicamente soluciones al tema de seguridad. El fin de semana muchas denuncias en redes sociales, temas de seguridad. Recuerden lo sucedido el día de ayer, por ejemplo, en una persecución que terminó también en una balacera en ese sector de San Pedro del Cebollar, otros casos de robos en algunas parroquias, ejemplo, en la parroquia Sinincay, algunos lugares también que han sido vistos camionetas sospechosas, personas sospechosas caminando por algunas calles, asaltos a jóvenes, también a estudiantes, durante los días anteriores, que ha sido la problemática, lamentablemente, en estos días en la ciudad de Cuenca. Lo dijo la alcaldesa. Se va a sentar con todos, sí, se va a sentar con todos, porque hay que trabajar por el bienestar de la ciudad y la provincia. Y
3: eso es
4: lógicamente es lo que pide la ciudadanía. Que se trabaje inmediatamente en esos temas.
3: Es necesario en realidad que se sienten, que no existan banderas políticas y que solo el fin sea la seguridad de la ciudad. Bueno, y en temas locales también recorrieron obras de vía Cuenca Molleturo en el Empalme. ¿Cómo está esta vía? Si usted tiene que viajar esta semana, preste atención a la nota, porque funcionarios y técnicos del Ministerio de Infraestructura y Transporte hicieron un recorrido técnico en la vía Cuenca Molleturo el Empalme para verificar obras de ejecución en distintos entes viales. Y la intervención forma parte del contrato de rehabilitación integral suscrito en marzo del 26, es 21,8 millones de dólares con financiamiento del Banco Mundial para la vía en coordinación técnica con el MIT. En el kilómetro 101, por ejemplo, se ejecuta el desalojo material y estabilización de taludes, mientras en el 92 y 57 se evalúan soluciones técnicas para recuperar la plataforma vial con equipos de ingeniería vial, es lo que se cita en esta nota que tomamos del Mercurio en su portal digital. Entre los kilómetros 50 y 100 se colocó señalización horizontal provisional para reforzar la seguridad vial y en los próximos días se instalará también pintura definitiva y elementos preventivos de manera progresiva. Estamos hablando de la vía Cuenca, Molleturo, El Empalme. En el tramo 7 a 15 se prevé de cambio de ductos y ampliación del sistema de drenaje y mejoramiento también de la calzada. En el kilómetro 103 se constaron labores de estabilización de taludes, limpieza de cunetas y canales. El MIT mantiene un seguimiento permanente para la seguridad vial, es lo que se cita.
4: 18:27 en temas nacionales. Transportistas pesados rechazan la fusión del Ministerio del Transporte y piden la creación del sistema tarifario. Atención, el gremio del transporte pesado realizó una rueda de prensa la mañana de este lunes 22 de junio en la que expresó su rechazo a la fusión del Ministerio de Infraestructura y Transporte con el Ministerio de Telecomunicaciones y de la Sociedad de la Información, al considerar que esta decisión afecta la atención de las necesidades del sector, y pidieron la creación de un sistema tarifario para establecer el precio de sus servicios. Los dirigentes de transporte pesado solicitaron la creación de un ministerio exclusivo para el área de transporte, con autonomía administrativa y un presupuesto propio que permita atender las problemáticas que enfrenta el gremio y establecer políticas públicas enfocadas en esta actividad económica. Durante el pronunciamiento, los representantes del sector anunciaron que se declaran en crisis sectorial debido al incremento en el precio de los combustibles, además de la falla y de la falta de medidas que permitan reducir el impacto de los altos costos operativos. Según señalaron, estas condiciones han afectado la actividad del transporte y no han generado mejoras en la calidad del servicio. Los transportistas también aseguran no haber recibido compensaciones económicas por parte del gobierno nacional. El gremio indicó que el aumento de los costos de operación ha llevado al transporte pesado a una situación crítica, lo que podría afectar la cadena logística del país debido al papel que cumple este sector en el traslado de productos y mercancías a nivel nacional. Entre los pedidos planteados también consta la creación de un sistema técnico que permita establecer una metodología para calcular el valor de los fletes de transporte de carga pesada con el objetivo de regular esos costos y garantizar condiciones adecuadas para la operación de los transportistas. Además, los dirigentes cuestionaron la demora en los trámites realizados ante la Agencia Nacional de Tránsito y solicitaron una modernización del sistema para agilizar los procesos administrativos. También exigieron la pronta emisión del reglamento de carga pesada, una normativa que consideran necesaria para regular las actividades del sector. Y el gremio anuncia gran cumbre del transporte pesado en Santo Domingo de los Áchilas. Como parte de sus anuncios, el gremio informó que organizará una gran cumbre nacional de transporte pesado que se desarrollará en el centro del país, en la ciudad de Santo Domingo de los Áchilas. En este encuentro, según indicaron, serán las bases del sector las encargadas de definir las acciones que se tomarán frente a la situación actual de transporte pesado. Hasta el momento, los dirigentes no han confirmado la fecha exacta de esta cumbre, pero señalaron que será anunciada una vez que finalicen los detalles de la organización.
3: Bueno, y vamos con esta información a la pausa publicitaria. Al regresar del corte, estaremos también hablando del transporte público, cómo avanza, una entrevista con Pablito Carballo, director de gestión de movilidad del municipio de Cuenca, cómo se dieron pues estos acuerdos, nos hará detalles, y les estaremos comentando qué es lo que ha dejado esta balacera. 6 detenidos en San Pedro de Cebollar, en Cuenca, entre ellos también menores de edad. Regresamos con esa importante información.
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4: Estamos de regreso, 18:32. Y atención, hoy en la mañana en nuestro espacio de Más Noticias, primera emisión, nuestro compañero Fernando Correa dialogó con el ingeniero Pablo Carballo, director de gestión de movilidad, sobre algunos temas importantes, entre ellos los acuerdos a los que llegaron la municipalidad y la Cámara de Transporte de Cuenca para normalizar el servicio en el horario nocturno. Escuchemos parte de la entrevista.
5: Un par de semanas complicadas con el tema de la movilidad, el tema del servicio, de la movilidad de la gente es un tema fundamental y que realmente genera problemas si es que no se lleva de una manera adecuada. Una vez que conocimos sobre la paralización o la racionalización del servicio, como lo denominaron los amigos de la Cámara, nosotros llevamos a cabo un plan de contingencia, un tema interinstitucional que a través de los insumos que dispone cada una de las entidades pudimos solventar algunas líneas de transporte desde el centro de la ciudad hacia la periferia. Sin embargo, es importantísimo contar con un buen servicio de transporte. No discutimos que eso sea de esa manera. Entonces, lo que se hizo fue buscar acuerdos para poder retomar el servicio de transporte. La señora alcaldesa subrogante citó una reunión la semana anterior, de tal manera que podamos conversar con ellos y buscar acuerdos. Ya lo habíamos discutido anteriormente. Existe una resolución que se generó en diciembre del 2025, que definía el tema del subsidio del transporte. Ustedes recuerdan, se incrementaba de 4 centavos en tarifa completa a 10 centavos y de 2 centavos de media tarifa a 5 centavos. Esto estaba condicionado a la firma de un documento notarial ante notario público y una adenda al contrato con el compromiso de cumplimiento de 12 puntos de mejora. Estos puntos de mejora tenían temas como la alargues de línea o ampliar la cobertura, mejorar frecuencias, así como instalación de cámaras de videovigilancia, capacitación a los conductores, entre otros. Dentro de este proceso existen ciertos requerimientos que necesitan una inversión para su cumplimiento. Ya estos son, por ejemplo, el tema de la instalación de cámaras y botones de pánico, el tema de una actualización del sistema de ayuda a la explotación, que es un sistema que maneja el CIR, el Sistema Integrado de Recaudo, que lo que busca es generar el compartir de la data que se levanta día a día, como el geoposicionamiento de los usuarios, la identificación de las paradas, de las líneas, que sí tenemos actualmente, pero únicamente un espejo visual. Lo que buscamos es tener esa data para poder generar política pública, pero todo esto requiere inversión. Entonces, ¿qué pasó? Con el incremento del costo del diésel, que efectivamente en la tarifa se calculó con uno de 1.75 dólares por galón y actualmente con 3.25 dólares, claro, se genera un impacto económico importante que actualmente va a limitar esta capacidad, digamos, económica de poder llevar a cabo esta inversión.
6: Pero no todos pudieron, o más bien, de lo que entiendo yo, todos estos requerimientos no fueron cumplidos por todas las empresas. Es decir, algunas sí acataron y creo que son 2 o 3 empresas que dijeron no, o sea, no podemos cumplir.
5: Sí, pero fue claro, efectivamente, fueron 4 empresas que firmaron estas adendas con el objetivo ya de comenzar a recibir este subsidio, que era lo que buscábamos. Además, los costos operativos y el tema de la tarifa relacionado, se entendía el equilibrio y se evidenciaba el equilibrio económico. Sin embargo, hubo 2 empresas específicamente que no estaban de acuerdo con esta. Digo dos porque una quinta empresa sí estaba ya lista para la firma antes de la reunión, de hecho, con la alcaldesa. Entonces, lo que se hizo fue, ok, necesitamos comenzar nuevamente con el servicio, necesitamos dialogar, tenemos que llevar acuerdos, y lo que se buscó o lo que se hizo fue justamente llevar a cabo unos meses de trabajo, es lo que se ha planteado y vamos a hacerlo desde el día de hoy, para, digamos, hacerle más ligero al tema del cumplimiento de esto de aquí, no en alcance, pero sí en plazos. Por ejemplo, las cámaras a instalar, se identificaba que las 475 cámaras a instalar tenían que hacerse en un plazo de 300 días. Entonces, lo que se hizo fue trabajar en etapas de 50 las cámaras a lo largo del tiempo y que vayan cambiándose a medida que vayan cumpliendo su vida útil tecnológica. Entonces, vamos siendo un poco más flexibles con este tema, no en fondo, porque eso es necesario para generar política pública y generar un servicio de transporte óptimo, pero sí en el tema de plazos y en el tema del alcance en cuanto al tiempo.
6: Ahora, salió una versión en el sentido de que los señores transportistas pedían un incremento en la tarifa del transporte. Es decir, ya hubo, ya se aprobó el tema del subsidio al transporte. Es decir, no va a haber ningún incremento. No. Eso no se acordó en esta reunión.
5: El tema del incremento de la tarifa, no, en lo absoluto. Lo único que se va a mantener o lo que se va a comenzar a viabilizar es el tema del pago del subsidio. Recuerden ustedes.
6: De los 10 centavos.
5: Exacto. Tenemos nosotros un dentro del presupuesto del GAD para el año 2026, estaba previsto 8.9 millones de dólares en subsidio, de los cuales ya se han pagado a lo largo del tiempo 4 centavos. El incremento en 6 centavos hasta llegar a los 10 es lo que no se ha estado cumpliendo. No se estaba efectivizando, digamos así. Ese dinero está dentro de las arcas del municipio.
6: Ahora, ingeniero, ¿es solo cuestión de estos temas específicos, como por ejemplo usted ha citado lo de las cámaras de seguridad, o hay algunos factores muy importantes y que nosotros recibimos a diario criterios ciudadanos en el sentido de que el servicio no es bueno, el trato de los señores transportistas no es cordial, no hay educación, no hay respeto al usuario, a las personas con discapacidad, a las personas embarazadas, a los niños que no paran en las paradas en determinadas horas, que los buses cuando van llenos no paran, que a veces van dos buses seguidos y la gente a veces tiene que esperar 25 o 30 minutos, que no utilizan las denominadas bahías para parquearse, entre otras cosas. Es decir, hay muchas quejas ciudadanas. Sí. ¿Se tomó en cuenta esto de estas reuniones?
5: Sí. A ver, en los 12 puntos del plan de mejoras, justamente constan todas estas de aquí. ¿A qué me refiero? Y a lo mejor no de manera directa, pero sí de una manera indirecta. Por ejemplo, el tema de la actualización del SAE, de este sistema de ayuda a la explotación, nos permite a nosotros identificar, por ejemplo, los tiempos entre paradas en base, esto es un poco técnico, pero en base a velocidades comerciales de operación. Entonces nosotros, como ente planificador, vamos a ser capaces y con insumos técnicos de poder monitorizar el sistema de transporte y poder generar ajustes que correspondan. Entonces, eso va a ser fundamental para poder llevar a cabo estos ajustes en uno de los mejores sistemas de transporte público del país. Eso también es importante mencionar.
6: Es uno de los mejores sistemas de transporte.
5: Completamente.
6: Nosotros, pese a las quejas ciudadanas.
5: Pese a las quejas ciudadanas, existen temas importantes a tener en consideración. Por ejemplo, dentro de este plan de mejoras estaban las capacitaciones a los conductores en tema de sensibilización, en tema de una conducción efectiva de transporte, acelerones, frenazos, por ejemplo. Es cierto también que desde el ámbito de la planificación necesitamos insumos para generar unas mejores frecuencias de transporte, de tal manera que no existe este traslape entre las líneas de transporte o entre los buses dentro de la misma línea, para que llegue con mejor espaciamiento, que la carga, digamos así, de las líneas en cuanto a usuarios se haga de manera regular. Un tema importante también y que sí se trató en estas reuniones fue el tema de la actualización del estudio de la tarifa. En la resolución que nombraba yo del año 2025, de diciembre del año 2025, se estableció la disposición general, o disposición transitoria, perdón, quinta, en donde se establecía que la Dirección General de Movilidad se iba a encargar de hacer un estudio técnico, jurídico y financiero que busque generar tarifas integradas de transporte y alimentadores rurales, porque era uno de los requerimientos que se planteaba. ¿Qué quiere decir esto? Tarifas que, por ejemplo, permitan a los usuarios hacer un número determinado de viajes por un monto específico de dinero, o incluso hasta viajes ilimitados por tarifas mensuales. Este de aquí era un insumo importante que nos iba a permitir a nosotros repotenciar el sistema de transporte, de tal manera que los usuarios puedan hacer incluso transferencia entre unidades, por ejemplo, completar su viaje entre dos o tres buses que deban tomar. Y
6: incluía también al tranvía.
5: Y que incluye, de hecho, también al tranvía. Entonces, este insumo es fundamental. No es la tarifa plana, pero sí es este tema de tarifas integradas. Eso es lo que estamos desarrollando como Dirección General de Movilidad, y lo estado y lo mencionó la señora alcaldesa, en donde nombraba que ya estamos en marcha nosotros. De igual manera, estamos con el estudio de la electrificación de los buses o electrificación de las principales líneas de transporte público de la ciudad. En ese estudio que está en marcha, estamos ya en el producto 9 de 10.
6: Buses eléctricos.
5: Existe un componente que es la actualización tarifaria, contemplando la inclusión de buses eléctricos dentro de la flota. En ese contexto se analiza la demanda actual, los costos operativos actuales y la inclusión de los buses eléctricos con sus propios costos operativos, de tal manera que se pueda generar una tarifa ponderada, digámoslo así, promediando la flota en combustión y la flota eléctrica, para tener una única tarifa que pueda ser aplicada a los usuarios, que contemple la operación de buses eléctricos y buses a combustión. Entonces, también es un insumo que se está realizando este momento y que tiene fecha de entrega aproximadamente en los meses
6: de
5: agosto. Ahora,
6: la preocupación de la gente, los que no entendemos muy bien los temas técnicos, los que usamos también el servicio de transporte urbano, yo lo hago de vez en cuando y conozco la realidad o parte de la realidad del transporte urbano, es el tema de que con todo esto un incremento de tarifas, ¿eso no va a haber?
5: No.
6: Definitivamente
5: no está contemplado el tema de incremento de tarifas, únicamente es la actualización tarifaria, evidentemente, que sirve de insumo para que el seno del consejo en pleno pueda tomar una decisión. Necesitan conocer información. Este rato la única que ellos disponen es la del estudio que se realizó en el año 2023 con datos del 2024. Este de aquí generó una tarifa de 40 centavos con un combustible de 1.75 con un IVA del 12%. Existen dentro de los insumos un tema de incrementos porcentuales en el tema del IVA que van generando ajustes, un tema de dos conductores o 1.5 conductores, son, digamos, insumos que se generaron ahí. Sin embargo, no se actualizaron los valores económicos al escenario actual, con una canasta del parque automotor en tema de repuestos, el tema del combustible, el tema del IVA, que lleve a ajustar los valores económicos y que el Consejo Cantonal en pleno pueda conocer y poder tomar una decisión.
7: Bueno, y con esta nota vamos a ir a la pausa publicitaria, pero lógicamente hay que hablar del Mundial. Hoy nuevamente Lionel Messi realizó y agranda su leyenda con su gol ante Austria. El argentino llegó a 18 goles en Copas del Mundo y se convirtió en el máximo goleador de la historia de los mundiales masculinos. Top 5 goleadores históricos de los mundiales: Lionel Messi como uno de Argentina, 18 goles. Miroslav Klose de Alemania, 16. Ronaldo Nazario de Brasil, 15 goles. Y Gerald Müller de Alemania, 14. Pero Lionel Messi nos sigue dando lecciones en este mundial y que deja ver claramente por qué es el número uno, el top. Mientras tanto, hay partidos como el de Francia e Irak, que estuvo suspendido. El duelo entre Francia e Irak permanece aún suspendido por una tormenta eléctrica en Filadelfia. Hasta la interrupción, Francia se imponía 1-0 gracias a un gol de Kylian Mbappé a los 14 minutos. Así que venimos con esta información del mundo de los deportes también tras el corte.
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4: 18 horas con 47 minutos. Y atención, Danilo Barriga, jefe subrogante de la Policía Nacional en el Azuay, informó sobre los hechos registrados en una persecución policial en el sector de San Pedro de Cebollar, en Cuenca. Terminó con una balacera que dejó un herido de gravedad y 5 detenidos. Escuchemos.
5: Es así que en la tarde del 21 de junio del 2026, aproximadamente a las 17:30, servidores policiales del sector Cayambe 1 fueron alertados por el ECU 911 sobre un presunto intento de secuestro ocurrido en el barrio María Auxiliadora. Al llegar al lugar, se tomó contacto con una ciudadana quien manifestó que varios individuos a bordo de una camioneta color blanco habrían intentado subir a la fuerza a su hermano menor de edad, utilizando presuntamente armas de fuego. La víctima logró escapar e ingresar a su domicilio, frustrando el hecho delictivo. Producto de ello, su padre fue agredido con un golpe contundente a la altura del cráneo. Por lo cual ejecutamos un operativo, pues nosotros como Policía Nacional, un operativo móvil de localización que permitió identificar un vehículo con similares características en el sector de responsabilidad. Al intentar detener su marcha mediante señales manuales, haciendo uso de balizas y sirenas, los ocupantes hicieron caso omiso y emprendieron la huida por la avenida Abelardo J. Andrade, iniciándose una persecución ininterrumpida, coordinada con el ECU 911 y las unidades de apoyo. Durante la persecución, el vehículo involucrado colisionó contra varios automotores, entre ellos un automóvil color verde y una camioneta color gris, perteneciente a moradores del sector de San Pedro el Cebollar. Posteriormente, varios ocupantes de la camioneta sospechosa descendieron e intentaron huir a pie. Durante la intervención policial, uno de los sospechosos habría sacado a relucir un arma de fuego, representando una amenaza inminente para la integridad de los servidores policiales, por lo que se aplicó el uso legal, legítimo y proporcional de la fuerza, usando el arma entregada en dotación. Como resultado, uno de los involucrados resultó herido y posteriormente fue localizado y trasladado a una casa de atención médica. Como resultado del operativo, fueron aprehendidos 6 ciudadanos de nombres: Shilmar Aceta, de 29 años, Carlos RC, de 37 años, Jimmy ZP, de 35 años, Steven CS, de 19 años, y aislado un adolescente de 15 años, todos estos de nacionalidad ecuatoriana. Asimismo, Reinaldo GPS pertenece bajo atención médica y a órdenes de la autoridad competente dentro del proceso investigativo. Cabe indicar que algunos de los involucrados registran antecedentes judiciales de delitos relacionados con tenencia y porte de armas, tráfico ilícito de sustancias catalogadas sujetas a fiscalización, daño a bien ajeno, ataque y resistencia y otros hechos delictivos.
1: Más noticias.
6: Y tenemos más información para usted. Gracias por estar junto a nosotros en Cómplice FM a esta hora de la tarde. Más por contarles también. Así que preste mucha atención. Les contamos a esta hora de instituciones que informan fallas informáticas en sus servicios. Un corte de energía e infraestructura de la Corporación Nacional de Telecomunicaciones, CNT, este lunes 22 de junio mantiene fuera del servicio las plataformas de varias entidades estatales. La SECO, por ejemplo, el sistema caído, se reprogramarán automáticamente los procesos de contratación pública en la fase precontractual. También en la Contraloría General del Estado, trámites y consultas web están suspendidos de manera temporal por la caída de energía en infraestructura de la corporación. También firma ESE, el sistema de firma electrónica inoperativo, afectando la gestión de la Asamblea Nacional. Y la MT en Quito también presentaba intermitencias en los servicios de línea de su portal, es lo que se informa justamente hoy con este corte de energía en la infraestructura de la Corporación Nacional de Telecomunicaciones, CNT. Desde lunes que mantiene fuera de servicio, bueno, esto lo hacía hasta hace aproximadamente 2 horas, entendemos que mañana ya se va a restablecer el servicio en plataformas de varias entidades estatales.
4: Y tenemos más información, conversábamos justamente y les dábamos detalles sobre lo sucedido ayer en la noche en San Pedro de Cebollar, temas también de inseguridad a nivel de la ciudad y a nivel de la provincia. Y en más noticias, primera emisión, Fernando Correa, nuestro compañero, dialogó con el coronel Guillermo Cobo, experto en seguridad, sobre algunos temas, vigencia del estado de excepción en varias provincias del país, que incluye la SUAY, y también algunas opciones que se podrían tomar como soluciones a esta problemática que está viviendo el país y también en estos últimos días, últimos meses, la provincia de la SUAY. Escuchemos.
2: Bien, ¿cuándo se da un estado de excepción? Cuando hay una grave conmoción interna. ¿Cuándo más? Cuando el gobierno nota que el crimen organizado ha progresado y ha superado muchas situaciones del Estado, y en la SUAY en Cuenca, la importancia geoestratégica de Cuenca y de la SUAY. ¿Cuál es la importancia geoestratégica de Cuenca y de la SUAY? Es una vía hacia Guayaquil, una vía hacia Machala, y sobre todo,

0: RICS. Usted dice, al decir una vía, es decir, una vía de tránsito de sustancias ilícitas, de drogas, de delincuentes.
1: Bueno, Azuay, como usted ve, por su posición estratégica, geoestratégica, es un nodo estratégico. Porque usted desde Cuenca, Azuay, se va hacia Guayaquil, se va hacia Loja, hacia El Oro, se va a Morona, Santiago, donde son lugares que, por el efecto globo que se da por la intervención de Estados Unidos y el Ecuador por el Pacífico, en el narcotráfico se da el efecto globo geopolíticamente del narcotráfico, la geopolítica del narcotráfico se da el efecto globo. Es decir, me cubren un sector, me voy por otro. Y el otro sector es Azuay, especialmente Cuenca.
0: Pero esta decisión de incluir a la provincia de Azuay es para prevenir precisamente que se incrementen los hechos delictivos, de la influencia de los grupos, de los GDOs, del tráfico de drogas, o es que el gobierno ya sabía y tenía reportes de inteligencia de que aquí, de verdad, la violencia está, como se dice, tapada.
1: Bueno, no crea que el gobierno hace las cosas, no creo que haya tanta... se pone en estado de excepción por simplemente hablar. Como usted dice, tenía sus asuntos de inteligencia, conoce. No se olvide que en Cuenca, en el Azuay y Cuenca ya se han dado sicariatos, hay tráfico de drogas. Si hablamos de inteligencia territorial, quien cubre en las vías de estas que acabé de mencionarle, cubre el tránsito y la carga terrestre. Entonces, para prevenir que la Azuay se transforme como las provincias vecinas, ¿qué tan lejos estamos del Oro? ¿Qué tan lejos estamos del Guayas? Para que Cuenca podamos decirle está libre de todo. Y aún más le digo, con mucha pena,

0: la delincuencia actual. Todos los planes en el Ecuador, perdóneme que le diga, no sirven. Están hechos, como dijo alguna autoridad aquí irresponsablemente, que están hechos los planes para ponerles en el archivo, ponerles dentro de un cajón. Entonces no entendieron nunca lo que es un plan.
1: Cuenca no tiene un plan, lo que se ha dicho es que hay un plan anterior que está actualizado, que claro, se ha venido modernizando.
0: Yo quisiera decirles a los señores, conmigo tuvo problemas, ¿sí? Me insultaron, me ofendieron, me agredieron, me amenazaron, por decirle que no hay plan de seguridad y me mantengo. Usted no puede tener estadísticas del año 2015, cuando la delincuencia cambió terriblemente. Si es que no hay un plan, le digo, con inteligencia territorial, entendiendo que el problema de Cuenca no es el centro urbano ya, son los accesos estratégicos. Si usted no hace un plan incorporando un CUS, que son los comandos unificados de seguridad, si no emplea inteligencia estratégica, si no emplea geopolítica, si no analiza los riesgos, no puede haber un plan. Usted no puede creer, y le digo, no trato de insultar a nadie ni que me agredan, no puede creer gastarse 3-4 millones en cámaras sin un plan organizado. Le digo con sinceridad.
2: 18:57 minutos, y antes de ir con temas de comunidad, también información internacional, porque Colombia habló en las urnas, rugió el tigre. Eso es lo que indican, cambió el mapa político y comenzó una nueva historia. La derecha vuelve a poder y toda América Latina observa con atención el rumbo que tomará una de las democracias más influyentes de la región. Hoy termina una campaña, desde mañana justamente comienza ya un desafío de gobernar para más de 50 millones de colombianos. Les contamos un poco de la victoria del Espriella, que fue celebrada por líderes y mandatarios afines de la región y del mundo, mientras otros sectores han pedido prudencia y respeto a los procesos de escrutinio definitivo. La participación ciudadana fue masiva y confirmó el enorme interés de los colombianos, que no tienen un voto obligatorio, ojo, por definir el rumbo de una nación que llega a las elecciones en medio de debates y polarización sobre seguridad, economía, empleo y gobernabilidad. El denominado Tigre basó su campaña en la promesa de recuperar la seguridad, fortalecer la economía, impulsar la inversión y devolver la confianza a los sectores productivos. Así entonces, la situación en Colombia, en una jornada electoral histórica y marcada por una profunda polarización, el abogado y líder de la derecha, Abelardo de la Espriella, se impuso en la segunda vuelta presidencial y se perfila como el presidente de esa nación. Vamos ahora sí con temas locales para cerrar ya nuestro informativo. Moradores de Avenida González Suárez solicitan limpieza de maleza en las veredas de esta arteria vial. Nuestro equipo periodístico estuvo en el lugar y nos trae el siguiente informe.
3: Mi nombre es Gustavo López. Como siempre, yo escucho su emisora, estoy siempre al pendiente de las noticias de la ciudad y de ustedes. Les agradezco por el momento. Y mi queja es la siguiente: como ustedes logran ver, la maleza está súper crecida. Es más, ya hacia adelante no hay vereda, ya el monte está salido, no hay un mantenimiento. Me imagino que es de MAG la persona o la entidad correspondiente de hacer este tipo de mantenimientos, pero no lo hace realmente y es muy preocupante, porque incluso en las noches este sector es muy oscuro. Tengo un video justo al cual pasé por aquí en la noche y la lámpara que usted le ve en la parte de ahí, esa lámpara no vale, ninguna de las dos. Y la anterior a esta, la una no vale, la de la parte justo hacia esa vía, no vale. Es más, en el parterre central, como ustedes ven, también está crecida la maleza, el monte. Si usted se baja a la otra calle y mira ese frente, ya no hay un muro, sino hay solamente maleza. Entonces, pedirles que por favor hagan su trabajo, que nos den mantenimiento a la ciudad, porque ese es su trabajo y el mío es pagar mis impuestos. Claro. En la parte donde son los parterres centrales también, donde están los árboles, las plantas, también toda la vía es así mismo, es crecida la maleza en toda la vía, no es solo aquí. Esto comienza desde el sector de las muñecas de piedra hasta más o menos el sector de Money Shopping. Ajá. Todo ese sector es así. Hay ocasiones que se hacen mantenimiento, no digo que no, pero no es siempre. Y ahorita, como usted lo ve, ya no hay vereda. O sea, y esto para la ciudad linda, para una ciudad tercera mejor del Ecuador, no es bonito, se ve feo, no es un pueblo, no es una quinta abandonada, sino es una ciudad, es Cuenca, y se merece respeto, se merece limpieza, se merece aseo y cuidado.
4: Ahora, esto apuntaría que va ya algún tiempo de que no se ha hecho la poda necesaria.
3: Correcto, yo vivo en el sector cerca de unos 13 años, vivo exactamente por las muñecas de piedra, pero paso por aquí todos los días, paso por la Avenida España y no lo hacen, o sea, no hay un mantenimiento, no hay un cuidado. ¿Qué será? ¿Uno, dos años? Yo creo que es eso, porque vuelvo y repito, sí lo hacen de vez en nunca, pero esto no es de vez en nunca, esto es como la casa que pasa la manteniendo y limpiando siempre.
4: Y esto no solamente da un mal aspecto.